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0: Ahí está, la buena 101.9, hoy lunes, ¿eh? Dicen que por ahí que las gallinas no ponen ni el lunes, ¿cómo no? Aquí, véame. Las 5 de la tarde con 31 minutos, hoy lunes 25 de mayo. Bueno, pues estamos viendo también las noticias, todo lo que están conmemorando a los soldados caídos. También los familiares que pues están haciendo honores, ¿verdad? Muy bonito todo esto, ¿verdad? Pero con mucho respeto, siempre muchas, muchas gracias por el servicio para que tengamos un país mucho mejor, ¿verdad? Pero gracias. Oiga, bueno, pues seguimos, ya me desconecté un poquito, ya estuve con lo de ya se vino el BBT y que se vino Don Chente. Bueno, pues buena música, la que nos gusta, ¿verdad? Ya hasta lloré, ya grité, ya canté, ya me aliviané y ahora sí, vámonos para arriba, ¿no? Porque todavía me falta regalar la tarjeta de La Bonita, que ahorita es muy bueno porque pues se ahorra una lanita para la despensa. Sobre todo que La Bonita siempre cuenta con muy buenas especiales y qué mejor que te llegue hasta tu casa. Oiga, ya 8 bonitas en Las Vegas, qué bárbaro. 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Yo me quedé en las 5 nada más, pero ya con la última inauguración de allá de la Nelly's y la Easter, ¿sí, verdad? Bueno, pues oigan, qué bárbaros, ¿eh? Muy bien por La Bonita. Y eso quiere decir que como él da muy, muy buena calidad y bajos precios, pues ahí está la respuesta. Y gracias a toda la gente, en verdad, ¿eh? Que sigue apoyando a La Bonita, que va por su juguito. Y también, pues, que entienden, ¿no? Que los precios, pues, iban subiendo de ahí, de a poquito y todo eso. Pero, pues, bueno, La Bonita, como siempre, tiene mucha consideración con la gente de Las Vegas. Y siempre ayuda a la comunidad. Así que vámonos a regalar de una vez la tarjeta. Mucho bla bla y nada de regalos. Así que va a ser la llamada número 5. Sale, vale. Y lo que tiene que hacer, yo no le voy a preguntar nada. Así como me está escuchando, yo no me lo voy a decir. Llamada 1, 2, 3, 4 y la 5. Y en cuanto yo diga 5, tiene que empezar. Estamos en La Bonita, la ubicación, algunos precios, si tiene los precios a la mano, mucho mejor, porque si se los inventa, luego a mí van a querer cobrar, ¿verdad? Van a decir, Adriana dijo que el jitomate, que no sé qué. Bueno, esto es un juego, por favor, aclaro, esto es un juego para ganarse su tarjeta de La Bonita. Los precios y lo que diga la gente solamente es un juego, ¿ok? No es realidad. Vámonos pues con la llamada número 5, a ver, vamos a ver, llamada 1. Muchas gracias. Llamada número 2, muchas gracias. Llamada número 3, muchas gracias. Llamada número 4, gracias. Y esta va a ser la llamada número 5. ¡Vámonos! ¡Vámonos!
1: Llamada número 5.
2: Hola.
0: ¡Vámonos!
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0: Alta calidad. Échale, échale.
2: Alta calidad. Anuncios.
0: Ay, no. Ustedes parecen que son de allá del Suami, oigan. A ver, 1, 2, 3. Alta calidad.
2: Alta calidad y bajos pies. Ay, bueno.
0: ¿Cómo que bajos piesos? No, todavía no estamos piesos.
2: Precios.
0: Nomás porque es pocha, de seguro, mi amiga. ¿Quién habla?
2: Valeria.
0: Valeria, tenía que ser Valeria la del 8, Dios mío. Híjoles, a ver, deja preguntarle aquí mi interventor de producción y de promoción si se le damos la tarjeta, no se la damos. Parece nueva. Ella ya tiene que saberse todas las especiales, toda la promoción, porque donde quiera anda esta niña desde los 3 años. Es más, todavía no nacía y ya andaba en La Bonita. ¿Verdad, doña Andrea?
3: Dale, claro que sí.
0: ¿Se lo damos o no se lo damos?
3: Sí, dásela. Dame a surtir antes de que se acaben los especiales.
0: Ok, sí, no, yo sí. Aquí le vamos a dar su tarjeta de La Bonita, alta calidad, bajos precios. ¿Cuántas bonitas ya tenemos en Las Vegas? A ver, Valeria.
2: 8. ¿Eh? 8.
0: 8. A ver, dímelas, ¿cuáles son rápido? ¿Valeria o Andrea?
2: Ok, es Lady Miss Vicente, uh-huh. Las Vegas Boulevard y Vemos, uh-huh. Rainbow y Flamingo.
0: Ajá.
2: Destiny y Easter.
0: Ajá.
2: Sunset y más o menos para Peco. Y después hay una en la Easter y la Onda.
0: Ajá.
2: Y Nelly y Bonanza.
0: ¡Ay,
2: si te lo sabes! ¡Y Jenny Jones! ¡Ahí está!
0: ¡Órale, pues felicidades! No me cuelgues, te tomo tus datos para que vengas por tu tarjeta de La Bonita. ¡Vamos a La Bonita! ¿Ok?
2: Gracias, Adriana.
0: Ande, gracias a ustedes por escuchar La Buena. Son los fieles radioescuchas, como siempre. Muchas gracias. Van a decir unas por ahí otra vez. Miren que yo aquí descuelgo el teléfono. Yo no sé. Aquí nada más dice Wilders, Wilders, Wilders, Wireless, ¿eh? Aquí nada más dice así. No dice nombre, así que fue la suerte. Pero no se preocupen. Mañana voy a estar también. Mañana va a haber más boletos. Pasado mañana también. Así que ya saben que La Buena, como siempre, se pone, se mocha con puros buenos boletos, ¿eh? Y ahí vienen los boletos también. Recuerden que el próximo domingo, ¿a dónde nos vamos a ir? Nos vamos a ir a este gran baile sonidero guapachoso. A ver, le soltamos aquí la música para que se oiga. Échale. Va a estar buenísimo, ya que va a estar noche sonidera, sonidera, sonidera, guapachosa, guapachosa, con Sonido Aries. ¿Y quién más? Sonido Arelis. Además, no puede faltar Rocío, la dama de la cumbia. Compra tus boletos en Ticketon.com o en las bonitas supermarket o con mis amigos de Chacharitas Wilders, ¿ok? Allá nos vemos las caritas. Puertas abren a las 9 de la noche. Se me olvidó preguntarle al jefe. Ahorita le voy a preguntar si va a ser adentro o afuera, porque las mujeres quieren ir con tacones altos, con minifalditas, que porque ya va a ser calor, y con un top muy bonito. Así que ahorita pregunto, si no, pues vamos a sacarle brillo al piso al de afuera para que se ponga bien, bien, bien chévere para bailar, bien guapachoso, dijeran, con la noche sonidera. ¿Sale, vale? Vámonos aquí en La Buena, 101.9. ¡Súbele!

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En los 70, Samuel Jackson era un adicto sin hogar. Su maestra Alexander gastó sus ahorros para pagar su rehabilitación. Después de ser una estrella de Hollywood de 250 millones, Sam le compró una mansión a la maestra y le dio un fondo de 3 millones. No menospreciemos a nadie. No sabemos hasta dónde podría llegar el agradecimiento. Más historias hermosas como estas, cada mañana aquí con...

0: 101.9, ¡órale! ¡Hoy no más! Oigan, nadie me ha dicho, ya me dijeron ahorita, ando bien norteada, discúlpeme, señores, discúlpeme. Lo que pasa que es sábado 6 de junio, yo andaba norteada como que era domingo, no sé por qué, ¿en serio? Bueno, ¿qué les cuento? Que va a ser el sábado, en el Silver Night Casino. Allá nos vamos a ver para bailar sonidero guapachoso y no más hoy.
1: ¿Eh? Ya tú sabes.
0: Ay, porque me dicen tan feo. Oigan, allá vamos a estar en el Silver Night Casino próximo 6 de junio, sábado 6 de junio, noche sonidora, noche guapachosa con sonido Aries, sonido Arelis. Rocío, la dama de la cumbia. Así que allá nos vemos las caritas el próximo sábado, ¿eh? Así que ya saben, sábado ya iniciando el mes de junio. O sea que este no, ¿eh? No me hagan caso porque yo ando norteada. Estamos todavía 25, todavía nos falta este fin de semana que es 30. Así que el otro 6 de junio, sábado 6 de junio. Compra tus boletos en Ticketón.com, en Chacharitas Wilders o también allá en Las Bonitas Supermarket. Está bueno el baile. A partir de las 9 de la noche, oiga, vaya cómodo, vaya con ganas de bailar porque eso es hasta amanecer, ¿eh? No, no se crean, ¿eh? Hasta que nos corran, ¿no? Pero bueno, ya saben, ¿dónde? En el Silver Nugget, una noche sonidera y guapachosa. Si no tiene novio, no tiene galán, no se preocupe porque allá van a salir, como dice la canción, van a salir hasta de cuatro la parejita. Pero bueno, vámonos con música aquí en La Buena 101.9. Todavía me toca regalar otro par de boletos, así que no le cambie. Ahí viene el par de boletos para que nos vayamos a bailar próximo sábado 6 de junio.

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0: ojos, mis tucanes, no, como que de... A la mitad de la canción le pone acá. Lo que pasa es que se me revolvieron los controles. Pero bueno, a ver, échale, Mario, a ver. Ahí está.
1: 3, 2, 1.
0: ¿Ves?
2: Así.
0: Esta es la buena, 7.9. Oiga, lo que pasa es que andaba de chismosa, la verdad, ¿para qué les digo que no? Aquí andaba en el chisme a todo lo que da, porque pues la gente quiere saber qué ando haciendo aquí, que yo, que por qué, que no sé qué. Bueno, pues estoy cubriendo a mi compañero al Dubas Dubas, ¿verdad? Cuando se va de vacaciones, pues hay que apoyarlos, ¿ok? Pero bueno, hoy...

lunes 25, las 6:03. El tráfico, que está aquí en Las Vegas, en verdad, pues yo no sé si hizo carnita asada, si hicieron un cevichito con amigos, familiares. Bueno, nosotros aprovechamos, pues, verdad, que si no tenemos algún amigo conocido de familia celebrando, conmemorando más bien el Día de los Caídos, los Soldados Caídos, pero pues con mucho respeto, pero nosotros pues cómo nos dan, a nosotros no, algunos, aclaro, verdad, porque pues yo estoy aquí trabajando. Les dan el descanso y pues aprovechan para hacer la carnita asada, para hacer ahí un cevichito bien rico y sabroso. Y bueno, pues ahí, ¿verdad? Haciéndole de todo. Pero recuerden que hay que ser responsables. Si se toma una, por favor, no maneje. Ya eso de que, ay, una no es ninguna. Y que dos ya, pues ya son dos, ¿no? Y así sucesivamente, como ya se la saben. No, por favor, miren. Yo lo que venía del freeway del freeway 15 hacia acá, hacia Vegas, hacia el norte, pues me encontré fácil, nada más 5 patrullas, ¿eh? Y algunos son encubiertos, que no tienen la torreta, no tienen el letrero, son encubiertos y de repente era un carro blanco con las luces azul y roja y pues ya tenían ahí hasta 2 carros. Me ha tocado ver que una sola patrulla ha parado hasta 3 carros porque van a la misma velocidad. Y recuerda que ellos ya cuentan con ese lentecito miralejos así y con la pistola al radar. Cuando tú ya vas casi llegando con ellos ya saben a qué velocidad tú venías desde por allá. Así que, truchas, por favor, no digan que ya se las saben de todas, porque uno nunca deja de aprender, ¿eh? Nunca deja de aprender. Así que, por favor, con mucho cuidado, mucha precaución. Si no hay necesidad de salir, si ya está bien servidito, bien atendidito, mejor quédese en casita. Y si no, pues ocupe las aplicaciones, ya ahorita todo se puede comprar por línea, en serio, todo, y hablo de todo, no sé si servicios también, pero te llevan hasta tu casa, hasta la puerta de tu casa. Oigan, bueno, pues según yo andaba volada que me quería comprar un Tesla, no, pero no, oigan, ¿de dónde voy a sacar 700 al mes para pagarme la aseguranza? Y luego me dijeron, bueno, y si lo compras, no te preocupes, porque ahorita no tenemos, pero nosotros te lo llevamos hasta la puerta de tu casa. Dije, no, pues si yo ocupo ahorita, no tengo carro. Y dijo, no, pues entonces cómprate una patineta eléctrica, pero pues no, hay que comprar aseguranza, cascos, coderas, rodilleras y todo ese rollo, ¿verdad? Pero bueno, vámonos con música. A la siguiente, después de los comerciales, voy a regalar el par de boletos para Noche Sonidera y Guapachosa, así que no le cambies, vámonos con música aquí en La Buena 101.9. Soy tu amiga Adriana Santillo, cubriendo a mi compañero al Dubes Dubas, ¿ok? ¡Ay, qué bonita canción! Esa no, porque me acuerdo. Recordar es vivir. Y qué mejor que sonreír, ¿sí o no? Vamos.

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0: afuera, 101.9. Soy tu amiga Adriana Santillo, cubriendo aquí a mi compañero el Dubes Dubas. No crean que le cambió la voz, ¿eh? No, yo soy Adriana, no soy Adriano, ¿eh? Van a decir, es Adriano. Soy femenina, ¿eh? Oigan, es hora de marcar 702-734-9453. Para que nos vayamos a bailar el próximo, bueno, falta todavía, pero ya va a ser el próximo mes, 6 de junio, sábado 6 de junio, allá en el Silver Nugget Casino. Bueno, ya no es casino, ya es en el Silver Nugget nada más, porque pues se va a poner buenísimo, noche sonidera, guapachosa, sonido Aries, sonido Arelis, Rocío, la dama de la cumbia. Compra tus boletos en tiquetón.com o en todas las bonitas supermarket, o gánatelos aquí escuchando La Buena o con mis amigos de Chacharitas Wilders, ¿ok? Ay, a ver, ¿qué les voy a preguntar ahora? La llamada número 3, llamada número 3. Ahí están todas las líneas bien. Ay, mira cómo se prenden los boquitos, hasta parece Navidad. Ok, vámonos con la llamada. Bueno, como son 1, 2, 3, 4, 5, 6 líneas, va a ser, bueno, sí, la llamada 3 de una vez, porque se va el tiempo bien rápido, ¿eh? Oigan, ay, ya son las 6:29, pero bueno, vámonos. A ver, llamada número 1, muchas gracias. Llamada número 2, gracias. Llamada número 3, gracias. Y esta es la llamada número 3. Hola, ¿quién habla? De allá para acá, ¿quién habla? Yo. ¿Eh? ¿Quién es? ¿Quién es? ¿Quién es? ¿La vieja? ¿La vieja Inés?
1: Soy Blanca.
0: ¿Blanca?
1: Ajá.
0: Blanca, Blanquita. ¿De dónde eres, Blanca? No, de,
1: de,
0: no,
1: Las Vegas.
0: No, no, no, estoy hablando de qué parte, Blanca. Estoy hablando de qué parte, de qué ciudad, país, estado, no sé. Dime.
1: De Las Vegas, Nevada.
0: Eres 100% de Las Vegas.
1: Yes.
0: ¿Y sabes bailar cumbia sonidera?
1: Sí.
0: ¿Sí? ¿Con quién vas a ir?
1: Con una amiga.
0: ¡Híjoles! ¡Van de soltera las muchachas!
1: Claro que sí.
0: A ver, pues, anúnciame el cartel, en dónde, cuándo, a qué horas y quiénes van, por favor.
1: Oh, my goodness. Nomás sé que vienen a Las Vegas en el Silver Nugget, pero no sé nada más.
0: Entonces, ¿a quién vas a ir a ver?
1: Yo nomás sé que son música sonidera para bailar.
0: Ay, no, me tienes que decir los grupos y los sonidos, por favor. Vámonos con la siguiente llamada. A ver, vámonos, a ver, está más trucha. A ver, vámonos, hola. Hola, hola. ¿No? Ok, vámonos con la otra. Tampoco quiere. 702-734-9453. Que me diga el cartel, por favor. ¿Quién habla?
2: Con Perla.
0: Perla, ¿quién viene? Y dime, a ver, invítanos.
2: Va a ser el sábado 6 en el Silver Nugget y viene la diosa de la cumbia.
0: No.
2: Diana.
0: No.
2: Sonido Arely.
0: No, la diosa, ya regó. 702-734-9453. A ver, no es la diosa. A ver, una, ¿quién habla?
3: Hola, hola, buenas.
0: A ver, buenas. ¿Quién habla?
3: Con Eric.
0: Eric, a ver, échame el cartelón. Vámonos. ¿Cuándo, a qué horas, en dónde?
3: Va a ser el sábado 6 en el Silver Nugget.
0: Sí.
3: Y viene sonido Arely.
0: Ok. ¿Qué más?
3: Y viene la diosa de la cumbia.
0: No. ¡Vámonos! 702-734-9453. ¿Cómo que la diosa de la cumbia? ¡Por favor! El comercial está corriendo a cada rato, ¿eh? Voy a creer. A ver. ¡Vámonos! ¿Quién habla? Bueno. ¿Quién es? ¿Marinés? A ver, no se oye ahí. Cuélguelo otra vez, márquelo otra vez. 702-734-9453. Ya están buscando el cartel ahorita. Van a decir, ay, ahorita lo voy a buscar aquí rápidamente. Pero bueno, como ya se tardaron, mejor nos vamos con música y regresamos. ¡Vámonos!

0: 53 para que te lleves tu par de boletos, para que nos vayamos a bailar. ¿A dónde, cuándo, a qué horas? Un baile sonidero y guapachosa, guapachoso, guapachosa. A ver, vámonos a ver si ahora sí ya le atinan. Ay, qué bárbaras. A ver, vámonos.
1: Rocío, la dama de la cumbia.
0: Ay.
1: Sonido Aries y sonido Arelis.
0: ¿Y luego en dónde, a qué horas y cuándo?
1: En el Silver Nugget del sábado a las 8 de la noche. A las 9 de la noche.
0: A las 9 de la noche. ¿Dónde compro mis boletos?
1: En la bonita, Chacharita Guayle.
0: ¡Eso! Contratada ya, ya te voy a poner a anunciar ahí en toda la calle con un micrófono, ¿eh? Para que te lo aprendas. ¿Sale, vale?
1: Sí.
0: ¿Y si vas a ir a bailar o no?
1: Sí.
0: Órale, pues así es, va a ser el próximo sábado 6 de junio. Sonidero y guapachosa, sonido Aries, Arelis y Rocío, la dama. No le dices así, la. No, no, no, ¿para qué quieres que te diga? ¡Ay, no! A ver, ¿quién es? ¿Otra vez? ¿Quién es?
1: Diana.
0: ¿Cómo se llama? ¿Rocío?
1: Se llama Rocío, la dama de la cumbia.
0: ¡Eso! Te lo vamos a tatuar para que te lo aprendas, ¿eh? Porque si no se va a enojar el artista, imagínate. Órale, pues, ya te ganaste un par de boletos, no me cuelgues. Mañana recuerden que voy a traer más boletos de Fuerza Régida, también de Rocío, la dama de la cumbia, y también la tarjeta de la bonita, y mucho más. Espero que ahora sí se mochen con más, ¿no? Porque, pues, me quedan a deber por ahí. Órale, pues, vámonos con música aquí en La Buena 101.9. Recuerden que ahí les voy a comentar un poquito de la noticia, lo que está pasando. Noticias un poquito desagradables, pero bueno, siempre hay que enterarse más lo que pasa en nuestra comunidad, ¿ok? ¡Vámonos! Aquí en La Buena. Y súbanle, pues, vámonos.

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Bueno, pues ya. Ya me voy. Nos escuchamos mañana a partir de las 2 en adelante. Gracias por acompañarme una vez más. Hoy apenas el primer día, lunes. Pero bueno, aquí cubriendo a mi compañero Aldubas Dubas. Gracias, gracias por su preferencia. Gracias a la gente que participó para ganarse sus boletitos también, ¿verdad? Recuerden que mañana voy a tener más boletos para Fuerza Régida, la tarjeta de la bonita, no puede faltar. Y para este gran bailazo sonidero y guapachoso. Sonido Arelis, sonido Aries, Rocío, la dama de la cumbia, ¿eh? Próximo sábado 6 de junio en el Silver Nugget, ¿ok? Órale, pues, ya me voy. Aquí les dejo esta frase. Yo sé que están acostumbrados a la frase de inicio y todo eso, pero andaba media dormido, la verdad, andaba media dormidita, así que sorry, vengo llegando de California apenas, pero bueno, todo bien, todo bien. Primero Dios, todo va a salir bien. Y dicen que muchas veces tenemos todo para subir, para triunfar, pero a veces la boca lo arruina todo. Órale, pues, así que hay que medir las palabras, hay que pensar antes de hablar. Órale, pues, soy su amiga Adriana Santillo, cuídense mucho, gracias por acompañarme. Nos escuchamos el día de mañana, muchas gracias. No le cambie porque viene la compañera, la Chiqui Baby. Sale, vale, vámonos.

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1: Oye, me espera una semana muy, muy interesante. Señores, qué gusto saludarles. Este es el show de Chiqui Baby, Happy Memorial Day. Un besote para toda la gente que nos escucha, que siempre nos sigue, que siempre nos apoya, que baja la aplicación de show de Chiqui Baby, que nos escucha en esta emisora de radio. Saludos a la gente de San Diego, de Tijuana, de Boston, de Nueva York, de Los Ángeles, de Cuba, de España, que siempre están pendientes. ¿Verdad, Tomás?
2: Exactamente, Chiqui Baby. Oye, te tengo buenas noticias entre tantas malas. Por fin, el alcalde de Nueva York pone el ejemplo a otros alcaldes, Chiqui Baby, y obliga a la FIFA, entre comillas, a que vendan boletos a precios justos. $50 el boleto, compañera, para que la gente pueda ir al Mundial. Te cuento más adelantito.
1: Muy bien, me das detalles de esto y mucho más. Luis Garibay, ¿qué me cuentas de tu lado?
3: Bueno, siguen muriendo mujeres por irse a hacer tratamientos estéticos a clínicas fake, Chiqui Baby. Y por otro lado, también hay otras mujeres que están con la novedad del retatrutide, Chiqui Baby. Hay que mandarla mejor al psicólogo, al psiquiatra, a algunas mujeres, que están desesperadas por bajar de peso.
1: Esa es la nueva modalidad de bajar de peso. Todavía no está... como dicen, aprobada por la FDA. No, aprobada por la FDA, pero yo te voy a decir algo. Lo que va del año para diciembre ya está aprobada. Sí. Seguro, es un negocio al final. Y si me va a servir, yo sí la aprobaría. La retratutide. Pero bueno, de eso hablamos más adelantito, mis amores. Tenemos Mundo de la Farándula, Maribel Guardia, el hijo de Luis Miguel. Seguimos con el mitote de Cannes, lo que pasó por allá. Y señores, mucho cuidado y precaución con el ébola, porque hay que echarle un ojo, hay que echarle un ojo qué está pasando con el ébola a nivel mundial. El

0: Bueno, durante este fin de semana, las autoridades de República del Congo en particular alertaron acerca de, pues sí, ser muy cautelosos con el tema del ébola, que aunque en la República del Congo la alerta es muy alta de contagios, pues obviamente a nivel regional es alta y a nivel global en realidad el contagio de ébola es bastante bajo. Por ahora, lo mantienen como en low, como en bajo. Sin embargo, con la llegada del Mundial, como bien lo dijimos la semana pasada, pues hay un poquito de angustia de que esto se pueda esparcir. Y decimos por qué. La razón es porque no hay una manera actualmente de detener este ébola, porque dicen que este en particular viene mucho más fuerte, más reforzado, y una vez empiezas a sentir los síntomas, lo más probable es que te hospitalicen y no hay vacuna, no hay un medicamento, no hay un protocolo en control en estos momentos, y eso es lo que preocupa un poquito a las autoridades de salud a nivel global, mi querido Tommy.
1: A mí me preocupa lo siguiente: yo recuerdo con lo del COVID, la gente mentía con tal de viajar, para un viaje normal. ¿Usted ha tenido fiebre? No, aunque sí. Ahora imagínate con el deseo de asistir a la Copa del Mundo, Luis. La gente va a mentir, y esto es peligroso.
2: Bueno, pero el ébola no preocupa tanto, o sea, que sea, no es una situación de contagio como el COVID, ¿no? El mascarilla y el ébola está focalizado básicamente en África, ¿no? La contaminación es distinta por sangre, vamos a decir por aguas contaminadas, aquí, bueno, donde hay aguas contaminadas aquí, ¿no? Cuando hay contacto cercano y no hay protección médica, ¿no? Y no creo que sea tanto el asunto por ahí con...
0: Bueno,
1: tranquilo.
0: Bueno, yo lo veo muy tranquilo, yo nomás digo, yo cuando viajé a España y vine vía Nueva York, el COVID estaba a su máximo esplendor, y cuando llegué aquí a Nueva York nadie ni me preguntó cómo me sentía, el COVID, ni sí, que si tenía temperatura, no. Y el COVID se esparció bastante rápido. Sí. Nada más hay que tomar precaución, como lo dije la semana pasada.
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0: Bueno, si ustedes creían que ya no íbamos a hablar de estas drogas, de estos medicamentos para bajar de peso, pues les voy a decir algo. Vamos a seguir hablando de estos y viene uno mucho más fuerte y potente que los que en el momento están en el mercado. Ya lo habíamos mencionado incluso aquí en el programa, pero ahora lo puedo constatar más porque acabo de escuchar que la farmacéutica Eli Lilly acaba de compartir los datos de esta retratutide, que es el nuevo medicamento que viene a tomar el lugar de la Ozempic, de todas estas GLP-1, de la Mounjaro, de la Wegovy, y dicen que ya está en su fase número 3 de estudios y que los estudios han sido, o sea, que es mucho más potente y buena para aquellos que quieran luchar contra la obesidad y contra el sobrepeso. Aclaro, esto todavía no está en el mercado, pero obviamente si ya está en su fase 3 es porque va a salir al mercado de menos a finales o principios del siguiente año.
1: ¿Pero qué me dice del precio, por favor? ¿Cuánto cuesta, Chiqui Baby? ¿Sabemos?
0: La verdad es que todavía no ha salido el precio, pero yo te voy a decir algo. Si yo tengo un problema de obesidad, si yo tengo un problema que me puede afectar a largo plazo, no importa lo que cueste. Y en algunos casos, si es una farmacéutica de renombre como Eli Lilly, pues a lo mejor hasta tu seguro te lo va a poder
1: cubrir. ¿Por qué haces caras, Garibay? ¿Qué te molesta?
2: Volvemos a lo mismo que anteriormente hemos hablado y tú has estado de acuerdo. No tiene unos estudios clínicos todavía comprobables al 100% de efectividad, Tomás. No tiene aprobación para una
0: fase
2: venta,
0: 3,
2: digamos, normal, ¿no?
0: ¿Fase 3?
2: ¿Puede causar efectos? Estoy hablando, señorita, por favor.
1: Volvamos.
0: Sí,
1: ¿para qué
0: tiene bien efectos secundarios, claro, volvamos, al regresar. Volvamos.
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0: Estás escuchando el show de Tu Chiqui Baby y estamos hablando de una nueva droga, de un nuevo medicamento para bajar de peso que va a venir al mercado próximamente. No está aún autorizado, aún no está a la venta. Ojo, lo digo porque no vaya a dejarse llevar por algún doctor que le diga eso. Se llama Retatutri. Ay, de verdad que me cuesta trabajo decirlo, creo que en inglés es más fácil. Reta, de reto, Trutide. Retatrutide.
1: Retatrutide, ok.
0: Ahí está. Y es realizada por Eli Lilly. Y lo que están diciendo, según CNBC, hace 24 horas, dice la dosis más grande de este medicamento puede ayudar a la gente a bajar 28.3% de su peso o de su exceso de peso. Entonces, que es mucho más potente que las que hay actualmente en el mercado. Entonces, para mí, está en su fase 3, te están compartiendo los resultados, me parece algo magnífico. Yo no sé, Luis, de qué se está enojando.
2: Colega. Bueno, no, yo no me enojo, yo digo que tiene efectos secundarios. Tomás, esta Retatrutide es muy efectiva, es más efectiva que las anteriores y se acerca, dicen los estudios, a como si fuera una cirugía bariátrica en algunas personas.
1: Okay,
2: pero tiene efectos obviamente más fuertes también, ¿no? Cosas que más náuseas. Más diarrea, más cansancio, más pérdida de músculo puede haber y algunas personas se asustan porque bajan de peso inmediatamente, o sea, literalmente muy rápido, ¿no? Entonces, yo digo sinceramente, para mí esas personas que están consumiendo ya estos excesos, para mí, tienen que irse a ver con un psiquiatra, ¿no?
1: Bueno, tendría usted que estar obeso para opinar con más libertad
0: está,
1: sobre eso.
0: Obeso no está, pero está panzoncito, yo que él la ponía en práctica. Para verse mejor.
1: Yo no para digo, Navidad regalas a los Chiqui Baby.
0: ¿Cuál es el problema de verse mejor? No entiendo.

0: Baby. Oye, yo creo que una de las noticias que nos dejó en shock la semana pasada, que no veíamos venir, es el hecho de que Maribel Guardia ya no es la tutriz de su nieto, del hijo de José Julián e Imelda Tuñón. Según un juez, en la semana pasada dio a conocer que la nueva tutriz sería ni más ni menos que Adis Tuñón, esta periodista de espectáculos que tengo el gusto de conocer, y que es como la tía postiza de Imelda Tuñón, porque realmente creo que no son ni no tienen un parentesco de sangre. Y me llama mucho la atención que un juez haya tomado la decisión de que no es la abuela, que es la más, sería la más cercana después de la madre, sino que una tía. Yo no sé qué te parece eso, Tomás Fernández.
1: A mí me parece bien, compañera, porque a veces nos dejamos llevar por lo que queremos a la gente que vemos en una televisión. Ay, no, es que es bien buena. Pues vemos la mejor versión de esa persona, pero no conocemos cómo son en la vida real. Por un lado, vamos a darle el beneficio de la duda a Maribel, que sea buena persona. Pero trabaja mucho, Chiqui Baby. Obras de teatro, programas, presentaciones. Y no puede estar al pendiente el chamaco como para que le den la tutela. Entonces, que alguien que sí pueda más, Luis, esté al pendiente, a mí me parece bien.
2: Yo también creo que sí, ¿no? Tienes razón, Maribel Guardia todavía sigue trabajando y todo lo demás, no tiene, tendría que tener una persona ahí a su lado para que cuide al menor. Pero tutriz, Chiqui Baby, así dicen en México, tutriz, una tutriz, dicen allá.
0: Ajá. Una tutriz, la encargada del niño en caso de que el niño, su mamá no pueda estar a cargo de él, ¿no? Al final del día. Pero bueno, esto me imagino que también le debió de haber dolido a Maribel mucho en el corazón, ¿no? Porque pues ella quisiera estar más cercana a su nieto y no se le ha permitido. No,
1: pues de querer hasta yo quisiera tener ojos azules, todos queremos cosas.
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0: ¡Qué baby!
1: Oye, el hijo de Luis Miguel en el ojo del huracán. Te digo, es lo que te digo. Araceli, tan linda, tan bonita, tan... Pero ni para qué se preocupa ella de que, ay, no hablen de mis hijos, no los saquen en la televisión, no les tomen fotos, si los chiquillos ya están grandes, ya están dando de qué hablar sin ser famosos, de menos públicamente, ¿no? El chamaco se va de fiesta y pues todo el mundo se va a enterar. Todo el mundo se va a enterar de que el chamaco es humano, el chamaco quiere vivir su vida. Y la mamá los quiere controlar, ya no va a pasar.
2: Ya es mayor de edad y tiene que entender. Ahora, por un lado, Chiqui Baby, este niño que han protegido demasiado, es muy peligroso porque lo sueltas así a la libertad. Pero bueno, lo captaron al hijo de Luis Miguel, que no tiene nada de malo, tiene la edad, pero lo captaron echándole al trago en un antro en Acapulco. Está, y para un niño que siempre lo tuvieron protegido, mimado, que no saliera al mundo, de la nada me lo dejas ir a este mundo... Le va a pasar lo que en su momento le pasó al papá. Empezó a caer atención. En excesos, claro.
3: Ah, no ha estado el papá presente en la vida de él, ¿eh? No. ¿Quién fue la figura paterna de Chiqui Baby? Ahora, ¿tuvo el tiempo suficiente, Araceli Arámbula, tuvo el tiempo suficiente para dedicarle como madre a sus hijos? ¿O también es una madre ausente en la formación de sus hijos?
1: Yo creo que sí. Yo creo que Araceli ha hecho, aunque trabaja, pero ella no trabaja como todo el tiempo. Entonces... sí, le ha dedicado. Además, tiene una familia muy bonita que han sido pues el centro de estos chamacos. Pero sí, estoy de acuerdo contigo. El papá no ha estado presente. Ponle tú que ahora tenga comunicación con él, pero no es lo mismo tener a papá ahí todo el tiempo. Pero mi punto es, déjenlos ser, ¿no? Pero no vengan a decir, ¡ay, ya andaba de fiesta! Pues todos los chamacos se quieren ir de fiesta. Y yo soy de la idea de que aquellos que más controlan, más les prohíben, más hacen.
2: Bueno, yo nomás te digo, el papá casi moribundo en Nueva York, el hijo enfiestado, pero bueno, júzgame de lo que quieras.
1: Alegadamente.
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0: Oiga, pues déjenme platicarles que el día de ayer fuimos a comer a uno de esos lugares que te cocinan, ¿no? Como el Benihana. Acá tengo un restaurante que se llama Samurai, no es ni Benihana. Pero que tú, un cocinero, te cocina así como japonés, así, ¿no? Y que el arroz y que la carne y la proteína y demás. Okay. Pero te sientan en una mesa con varias personas, ¿no? A veces puede ser dos familias o incluso a veces tres, dependiendo de qué tan grande sea la mesa. Y entonces en esta ocasión fuimos con Capri, su papá y yo, y otra familia, haz de cuenta igual. Era la pareja con la niña o niño, era, ya no me acuerdo qué era. Bueno, el punto es de que llegan a la mesa y entonces lo primero que preguntan, generalmente, últimamente siento que los restaurantes te preguntan, ¿hay alguna alergia? No sé si pasa mucho en California, pero claro, aquí cada que tú te sientas en cualquier restaurante te preguntan, ¿hay alguna alergia? Y pues generalmente es, no, ¿verdad? Pero entonces nos sentamos y la pareja que estaba con nosotros en la mesa, los dos tenían alergias. Uno hey. Tenía alergia al gluten, el otro tenía alergia al sésame.
1: No, pues ¿para qué vas a restaurantes, por Dios?
0: Y entonces yo me sentí mal por el cocinero, porque el cocinero de verdad que tuvo que complicarse la vida para cocinarle a uno primero, luego al otro, para que no se contaminara y no se viera. O sea, oye, esto yo no lo veía antes, que hay alergia al gluten. Le pidió, el muchacho al lado mío, le pidió si le daba salsa de soya sin gluten.
1: Deberíamos volver, Chiqui Baby, porque es como si una persona, y lo digo de la forma más respetuosa, fuera alérgico a los animales y lo llevas al zoológico. Es prácticamente lo mismo. ¿Por qué no volvemos, patrona, para sacar mi corazón?
0: Volvemos, que yo también me saqué de onda.
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0: Oye, estamos hablando de las alergias y con todo respeto a todos aquellos que tienen alergias, pues por ejemplo, la más común, tengo alergia al polen o no, o me da alergia un poco el polvo o cosas, pero entonces ya hay, la gente va a los restaurantes y tiene alergia a todo. Yo tengo un amigo cercano que tiene alergia al gluten, pero entonces, y luego tengo otra que tiene alergia a los camarones, entonces... Y no te puedes ni acercar si es que tú comiste camarones. No, no, no. Esa gente es para no salir, Tomás.
1: Sí, ahora, pero bueno, a mí me ha tocado ver, porque pues me dedico a este asunto de las bodas, me ha tocado ver por accidente una persona que era alérgico al cacahuate o al maní. No, hombre, se ponen mal, Luis. La cara se les deformó como Quasimodo.
2: Bueno, no es, llame la atención mucho, las alergias han aumentado bastante en los últimos años, ¿no? Los científicos hablan de que se tiene esto relación con el cambio climático, y no sé si han escuchado ustedes o ustedes mismos han dicho esa frase, esto antes a mí no me pasaba. Yo, por ejemplo, soy uno de esos. Yo nunca tuve alergias en Perú ni nada por el estilo, pero en los últimos años sí hay un claro aumento de alergias, así que
1: pero,
2: tremendo.
1: Está bien, y lo entiendo y lo respeto, pero entonces, ¿cómo dice la patrona? ¿Para qué van a un restaurante donde cocinan muchas cosas? ¿Eh?
0: Por Dios. Mira, yo sí creo lo que dice Luis, sí han aumentado, porque antes no existían tanto, pero ahora ya es alergia. Ay, soy alérgica al ajonjolí negro, soy alérgica al pan que tiene Poppy. No, hombre, o sea, también estamos muy delicaditos. Ahora resulta que eres alérgico a todo. No, no soy alérgico. Bueno, a tus comentarios a veces. 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

0: permítanme, por favor, comenzar con algo del mundial, porque ya aquí este señor, aquí presente, dice que la fiebre mundialista no se siente. Creo que aquí no se siente bastante, pero en México, Luis, ya la cosa va diferente. Hay una exposición gigantesca que ya hablamos de las estampas Panini, de tamaño como de una persona en toda la Ciudad de México, me parece maravilloso. Pero otra cosa que también se realizó en México, yo no sé si sabías tú, Luis, que hacen el mundial con niños que viven en condición de calle. ¿Tú sabías de esto, Luis?
1: No.
0: Yo también me vengo enterando, pero patrocinado por la FIFA, juntan a todos los, bueno, no a todos, digo, a muchos niños de diferentes países, les dan una pequeña educación, les consigue la forma de viajar, se les hizo más fácil que entraran a México que entraran a Estados Unidos, y se hizo un mundial con niños de la calle, donde en la versión varonil, el campeón fue Brasil y el subcampeón fue el equipo de la India, mientras que en el equipo de niñas, que también vivían en condición de calle, el campeón fue la selección de México y el subcampeón la selección de Kenia. Niños de más de 20 países que, aparte de vivir la experiencia mundialista, la FIFA se comprometió a darles entrenamiento y educación para que tengan una mejor vida.
1: Pero qué interesante, ¿no? El campeonato mundial de niños de la calle en varoncitos, varones y en mujercitas México. ¿Qué significado tiene eso? Me parece interesante, ¿no? Pues sobre todo teniendo en cuenta que el segundo lugar también pues son países, digamos, un poquito extraños en el fútbol. La India, dice, ¿no? Y el otro...
0: En el femenil fue la selección de Kenia.
1: Kenia y la India en varones. Qué rarísimo, interesante. Ojalá que esto sea un anticipo de lo que puede conseguir tanto Brasil, pero también México. Aunque en mujeres, ¿no? Pero en hombres no. Bueno, me hubiera gustado saber en qué puesto en pero hay tanta pobreza en México que en mujeres están fuertes en fútbol. Entonces,
0: imagínate, ¿no? Pero 20 países. Yo pensé que era un evento como muy X, pero no, fíjate que no. Hasta quien entregó las medallas fueron los integrantes de U2, Bono y Larry Mullen Jr., imagínate.
1: Ajá, sí, pero se aprovechan de ustedes los mexicanos, ¿no? La FIFA se aprovecha, le saca dinero a ustedes los mexicanos, ¿no? Pues

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0: Yo me quedé, perdone patrona que me emocione, pero me quedé con la espinita clavada de que dice aquí el peruano de que la FIFA se aprovecha de nosotros los mexicanos. Creo que la ciudad de Nueva York, colega, le ha puesto un ejemplo a muchas ciudades importantes y creo que al mundo. Aquí hemos estado hablando los últimos días de que asistir a la Copa del Mundo ya se convirtió en un evento totalmente elitista, que únicamente la gente que tiene lana puede asistir, ¿verdad? Pues ándale que el alcalde de la ciudad de Nueva York, el señor Mamdani, se reunió con la FIFA y le dijo, a ver, señor Infantino, siéntese, por favor, ¿usted quiere que esta ciudad, la ciudad de Nueva York, se porte bien con ustedes y todo funcione como tiene que funcionar? Ocupo que la gente pueda asistir, la gente común y corriente pueda ir a ver partidos de la Copa del Mundo en el estadio MetLife. Y lo ha convencido a peruano para que rifen 1,000 boletos, que son poquitos, 1,000 boletos a $50, Luis.
1: No, a mí me parece puro show este. Es una gran tontería y es una mafia la FIFA, sinceramente. Se aprovecha en esta situación, 1,000 boletitos, esto que el otro, para llamar la atención. Qué bonita la FIFA. Es parte de su publicidad que tiene que limpiar esa imagen. Y yo me reafirmo, Yo me reafirmo en lo que dije hace un rato y que medio te incomodó un poquito, porque hasta saltaste, te hincaste así, te hinchaste, cuando dije que la FIFA se aprovecha de los mexicanos. O sea, no hay otro país en el mundo donde más mundiales, por ejemplo, se hayan hecho. ¿Por qué? Ah, los mexicanos tienen plata. Dice, esos mexicanitos vamos a ganar. Hay que hacerle un mundialito ahí. Ahí nos van su dinero y nos van a dar. Y se aprovechan, sinceramente. No,
0: bueno, esa es la percepción de usted. Lo que pasa es que hay otros países, con todo el respeto, por favor, muchos en Sudamérica, que no tienen los estadios. Dan unos estadios que dan pena, la verdad. Una estructura muy amateur que no pueden albergar una Copa del Mundo.
1: Pero es parte de la desigualdad de México. Tú acabas de decir que dentro de los equipos de más pobreza, el equipo femenino de mujeres, te está diciendo que las mujeres, en qué condiciones están viviendo las niñas en México, al punto de que, ¿no?, en su equipo de fútbol.
0: Ahora, pues, me viene a decir que en Perú no hay pobreza y no hay niños de la calle.
1: Yo no estoy diciendo eso. Ah, lo que yo estoy diciendo, claro que sí hay, cómo no, pero se aprovechan de México. Reconócelo. No, no.

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0: Para los padres, para los papás, ¿es fácil poner límites a los niños? O sea, ¿te cuesta un poquito ponerle límites a tus hijos? ¿Te costó a ti, Tomás, en el caso tuyo, que tú eres papá, ya mayorcitos tus hijos y logrados, pero en su momento ponerle límites a tus hijos, decirle esto se hace y esto no se hace, ¿no? Que tengan que como una orden, ¿te resultó algo fácil o era un enfrentamiento entre estoy haciendo
1: límites? No, es muy complicado, pero es necesario, peruano. Por ahí de vez en mis ratitos de lucidez lees algo o escuchas algo que te lo quedas y lo aplicas. Y una frase que escuché, mira, mete la expresión porque más vale que te duela un ratito ahorita a que te duela toda la vida lo que haga después.
0: Claro, es hasta bíblico, ¿no? Alguna versión de la Biblia dice, con vara aprenderá a tu hijo, si no le das con vara, o sea, si no le das, ¿no?, una presencia física en su comportamiento, no va a aprender. La Biblia dice eso, ¿no? Algunos están de acuerdo con eso, pero poner límites los ayuda en el futuro. Cuando usted, señora, porque ahí, ¿tú conoces, por ejemplo, a alguna de tus hermanos, le cuesta poner límites, deja que su hijo haga lo que le dé la gana, Tomás, por ejemplo,
1: o algún conocido? Mi hermana, el chamaco la mangonea a ella, pero bueno, por Dios.
0: ¿Sí? Ok. ¿Qué va a pasar cuando no se ponen límites y reglas? Ese niño no va a saber defenderse, esa niña no se va a poder defender, no va a saber decir no cuando algo no le gusta, entonces es más fácil que lo vayan a manipular. Los expertos dicen que enseñar límites, ¿no?, lo que se debe hacer, las órdenes, no es ser duro. Eso es ayudar a que tu hijo crezca con más seguridad, con respeto y, sin duda, fundamentalmente, va a tener más confianza en sí mismo, ¿no?
1: Y aparte de no poder defenderse en la vida, peruano, si las cosas se van al extremo, y puede meter en problemas hasta toda la familia con sus decisiones, ¿eh? Es algo serio. Límites, por favor.
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0: Bueno, pues fue dejado libre bajo fianza y sin cargo alguno el maquillista Giovanni Laguna, de origen venezolano, que fue detenido allá en el Festival Cannes. Recuerda que les hablamos de este incidente en donde una reina de belleza de Venezuela, Miss Global Venezuela, Andrea Deval, había acusado a este maquillista de que la había golpeado, ¿verdad? Uh-huh. Ella subió videos en donde se le ve teniendo una interacción muy intensa con él. Él fue muy, pues muy fuerte contra ella, cosas que le dijo. Y se ve un video en donde él como que se le deja ir encima, más nunca vimos el video donde supuestamente la golpeó. Entonces, bueno, alegadamente él salió a decir que lo que había sucedido es que sí, él se le había ido en contra, se le había abalanzado para quitarle el celular, pero que en ningún momento él la golpeó. Entonces esta muchacha se golpeó con una lámpara de celular que había, y eso es lo que le provocó las marcas en la frente.
1: Bueno,
0: y entonces él pues salió a defenderse.
1: Yo vi imágenes de ella, no hombre, con todo respeto, parecía como Jesucristo cuando le dieron los romanos, chiquibí, bañada en sangre de la cara. Pero ¿sabes qué? Pero yo notaba falsedad en su forma de hablar. Yo hasta pensé que era sangre falsa, fíjate. Porque, o sea, no. ella lo está provocando mucho hasta que explota. Y de repente, mira, hasta alcanza a decir, esto es lo que quería, esto es lo que quería. Que vean quién eres, Giovanni, que no sé qué. Bañada en sangre, peruano.
2: A mí yo sigo impresionado con el nivel de farandulesco de este tipo de reinados, porque es una mezcla de reina con no maquillista y todo ese ambiente. Lo observo yo con mucho detenimiento y hasta gracia me da, pero imaginarse que las reinas se prostituyen y esto que el otro, ese morbo medio extraño. Deberían hacer una serie sobre esta situación, ¿eh?
1: Sí, en Netflix, Chiqui Baby. ¿Cuánto cobra la reina?
0: Estoy luego viendo lo negativo del asunto, pero bueno, así las cosas.
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0: Oye, hay que tener mucho cuidado si tú te quieres hacer un trabajito estético, porque así como digo una cosa, digo otra. Hay que sentirse bien, hay que arreglarse algo si es que usted no se siente al 100% contenta con su cuerpo, pero vaya con alguien que tenga prestigio, alguien que tenga la cédula profesional, alguien que, en quien usted confíe, en un médico de cabecera, porque ha habido ya dos casos que le vamos a platicar en donde las personas han perdido la vida. Y vamos a empezar con una clínica en Colombia, en donde, bueno, no, aclaro, esta fue una clínica en Venezuela, en donde una señora entró a esta clínica, mi querido Luis, a hacerse una liposucción. Y después de hacerse la liposucción, empezó como a desvanecer. Y hasta tal punto que, pues, se desmayó, ¿no? Se desmayó y se dieron cuenta que había perdido la vida. Entonces, las personas de la clínica se la llevaron a la frontera entre Venezuela y Colombia y la tiraron por ahí. La mujer no. perdió la vida después de un procedimiento de lipo. Pero, obviamente, las personas que le hicieron la lipo, pues, uno era peluquero, Luis. ¡Peluquero! Wow. O sea, ¿cómo nos atrevemos a ir a hacerte una liposucción con un...? O sea, te entiendo que un peluquero te ponga el Botox, pero ¿una lipo? ¿Estamos de acuerdo? Sentido común.
1: Wow, chiqui baby, pero sí, sí, sí. O sea, pero a esos extremos llega a veces la gente en desesperación por querer lucir mejor. No tengo el dinero, claro. Y este tipo, por ejemplo, esta tipa lo está haciendo. Sucedió otra cosa en Puebla. En Puebla, Blanca Adriana Vázquez, 37 años, fue a una clínica, supuesta clínica, ¿no? Para que la examinaran, nada más, Tomás, una valoración estética, ¿no? Las cámaras, porque luego no apareció la mujer, ¿qué pasó cuando está?
0: Quiero que les cuentes qué fue lo que sucedió y lo que captaron las cámaras. Esto, una fue en Venezuela, pero esta fue en México, días de diferencia.
2: No, ya me preocupé. 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

0: chica Adriana Vázquez, de 37 años, desapareció después de ir a una clínica estética en México, Luis. Cuéntanos qué fue lo que sucedió.
1: Exactamente, y no fue para hacerle la operación. Escuchen, o sea, fue para que la evaluaran, ¿no? Si estaba de repente, ¿no? Ella dijo, no, pues voy a ver, voy a hacer una evaluación, cuánto me va a costar, esto que el otro. Y no regresó a casa, y la familia, ¿dónde está? ¿Qué pasó? Entonces investigan, van a buscar las cámaras de seguridad de este lugar y encuentran a varias personas sacando un cuerpo obviamente inconsciente, y las autoridades investigan a los responsables de esta supuesta clínica, que al parecer no tenía permiso, ¿no? La sacaron y no se veía dónde están investigando el asunto, ¿no?
0: Bueno, lo que yo tengo entendido es de que el esposo estaba con ella y algo le hicieron para quedar inconsciente. A lo mejor ella fue una valoración, la convencieron para hacerle algo, y creo que cuando la señora no reaccionaba, mandaron al esposo a comprar una faja. Y que cuando el esposo regresó con la faja fulana, la mujer ya no estaba. No, se fue. Pero ni tarde ni perezoso, estas cámaras de seguridad pues muestran exactamente, metieron a la mujer en el baúl del carro, se la llevaron y bueno, tristemente le encontraron sin vida su cuerpo de tan solo 37 años de edad, Luis.
2: Asesinato, Tomás, colega.
1: Sí, y Tomás me anda recomendando a Chiqui Baby que tiene un primo que hace eso, que vaya con su primo que hace para bajar de peso y todo.
2: Antes
1: eso.
2: Antes era mecánico, pero sí hace buenos jales, pero no, o sea.
1: Mira,
2: de compañera. No, la verdad es algo muy delicado, Chiqui Baby, que poner las manos en gente experta, sin gente que tiene todos los títulos y toda la preparación. A veces da miedo. Imagínate.
0: Mira, yo te voy a decir algo. Yo prefiero pagar, hacer una colaboración con alguno de estos y que te deje mal. Porque a veces también sucede eso.
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0: Afectándonos a todos y de diferentes maneras. Si tú eres de las personas que depende de las propinas, vas a darte cuenta que la gente está dejando menos propina que antes. La gente está bajando estos gastos de cositas diarias que de repente uno consume. Por ejemplo, yo tengo mucho sin irme a comprar un café. Yo todos los días me compraba mi café en Starbucks. Uh-huh. Y ya no lo hago como una vez cada 15 días. Yo prefiero hacerme mi cafecito aquí en la casa o en el trabajo, porque es un gasto que no tengo que hacer, o de menos es mucho más pequeño. Uh-huh. Y en las propinas, pues también. O antes, cuando uno estaba así bien dadivoso. Es más, yo lo he notado también cuando uno sale con los amigos, ¿no? Uh-huh. Oye, no, pues hay que dividirnos. Pues hay que dividirnos, ¿no? Porque la cosa no está tan fácil como antes.
1: Sí, la verdad, hermano, se ha comentado mucho videos donde sale gente que trabaja en bares, restaurantes, cafeterías, que hablan de que cada vez le están dando menos lana de propina, pero muchos clientes, a su vez, Garibay, aseguran que el aumento de precios en general, pues nos hace que seamos menos dadivosos, menos espléndidos con las propinas.
2: Ahora, ¿qué porcentaje de personas están optando lo que dice Chiqui Baby? Yo antes iba a Starbucks, yo antes hacía esto y ya no lo estoy haciendo por el asunto. O sea, ¿y cuánto eso afecta un poquito a la economía en general, O sea, ¿cuánto estamos cuidando un poquito ahora los centavos más que antes, no? Yo por primera vez, ayer fui al supermercado, compañeros, nunca había gastado tanto en ese supermercado. $180 para comprar unas cositas nada más, Unas claro. cositas. Nunca, ¿sí? Siempre mi promedio fue 80, 90, pero esta vez el doble prácticamente, chiquillo.
1: Carísimo, ¿no? Por lo mismo. Carísimo.
0: Wow, está cañón. Ahora, ¿de qué otra manera la gente está mostrando su descontento con la economía y la inflación? Ya le contamos al volver.
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0: Bueno, creo que la mayoría de nosotros nos asustamos un poquito por esto de la inteligencia artificial que va quitando trabajos y te vas enterando, ¿no? Ya a una comadre, ya al compadre, al hermano del compadre, lo descansaron por, ¿no? Por un poquito que tiene que ver con la inteligencia artificial. Pero los chinos me sorprenden, Tomás. Uh-huh. En China le pusieron freno a los despidos por inteligencia artificial.
1: ¿De plano?
0: Uh-huh. Un tribunal en China, aquí se dice, no, los chinos, que esto que son comunistas y todo, no, los chinos están un poquito adelantados, ¿eh? Un tribunal, ¿no?, en China declaró ilegal que una empresa despidiera a una mujer que trabajaba ella revisando contratos. Su trabajo era revisar contratos.
1: Ok.
0: ¿No? Mirar, checar, esto que el otro. La inteligencia artificial lo podía hacer más rápido y más barato para la empresa. Obvio, ¿no? Son documentos que lo venden. Entonces, la trabajadora iba a perder casi el 40% de su sueldo y el caso llamó la atención muchísimo que el gobierno tuvo que intervenir para esta situación, ¿no? Y ha prohibido, según la información que tenemos, que precisamente para eso, pues, tiene que haber, dice el juez que determinó, otra reglamentación y que el trabajador no debe verse afectado, ¿no?
1: Bueno, va a ser bien complicado, Luis, porque esto ya tiene muchísimos años. Yo digo, no le habíamos puesto mucha atención, pero los cajeros del banco fueron reemplazados ya hace mucho tiempo. La gente de los súperes que te cobra también fue reemplazada hace mucho tiempo. Y yo creo que va a ser bien complicado que a todas las empresas a nivel mundial, si queremos que esto avance, las obliguen a recontratar a esta gente. Es posible, pero va a ser muy complicado, Luis.
0: Pero al regresar podemos hablar de este tema. Entonces, ¿qué va a pasar si la gente no tiene trabajo? ¿Cómo van a consumir los productos de las empresas, ¿no? Que, ya, de hecho, el dueño de Amazon lanzó algo interesante. Al regresar lo platicamos. 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

0: saludo para la ciudad de los marcianos. Ay, yo no entendía por qué la ciudad de los marcianos. Yo dije, ¿por qué me está mandando esto? Nuestro amigo, muchos traileros nos escuchan, mi querido Javier. Javier de Nuevo México, allá en Roswell. Pues es que en Roswell se dice que ha habido apariciones y que han llegado platillos voladores.
1: El área
0: y pues, ¿no?
1: 51, no sé qué le dicen por ahí, compañera. No, sí, pues el área de los marcianos por allá en New Mexico.
0: Oye, fíjate que recientemente hemos estado hablando de Carlos Villagrán, ¿no? Sí, Carlos Kiko, Villagrán, ¿no? Kiko, porque bueno, tuvo un reciente encuentro con Messi que se hizo viral, porque yo no sé quién estaba más emocionado, si Messi de conocer a Kiko o Kiko de conocer a Messi. Pero bueno, el punto es que a Kiko le preguntaron recientemente, creo que a su llegada a México, de que si habría un reencuentro con sus compañeros, y como que lo dejó, pues como que no le gustó mucho la idea que le preguntaran eso, que no le llamaba la atención, que con los únicos que tiene relación es con la Chilindrina y con ¿cómo se llama? Edgar Vivar.
1: Edgar Vivar,
0: ¿no?
1: Sí.
0: Uh-huh. Que bueno, pues ya los demás, pues no, ¿verdad?
1: Ya colgaron los tenis, compañera.
0: Colgaron los tenis y bueno, al final es como dejando a un lado a Florinda Mesa, que no tiene una buena relación con él.
1: Cuando estaban todos vivos, ninguno tenía buena relación con él. Quien realmente era su amigo de toda la vida era Ramón Valdés. Incluso él dejó el programa y se fue a trabajar con Carlos Villagrán a Venezuela, compañera. Él sí era su verdadero amigo. La Chilindrina empezó a fortalecer la amistad con Carlos Villagrán, Kiko, después de que ella se enojó con Chespirito. Ya se hizo más amiga de él. Y el señor Edgar Vivar, el señor Barriga, ñoño, chiqui baby, él siempre se ha caracterizado por ser muy neutral. Él no habla mal de nadie, él siempre se llevó bien con todo el mundo. Pero sí, este reencuentro de todos los que quedan vivos, yo lo veo prácticamente imposible, compañera.
0: Así las cosas. Oye, ya nos vamos. Ya yo nos quisiera vamos. Seguir aquí cotorreando. Nos vamos, pero regresamos, si Dios quiere, el lunes con mucho más. Pasen un excelente fin de semana, festivo, y disfrútenlo mucho.
1: Mándenle mensaje a César, por favor, para que se los hagamos llegar. Ya mero viene.
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1: Cuando uno está enfermo, hay muchas cosas que pasan en paralelo a la enfermedad, como el ánimo decaído, un nivel de depresión de acuerdo al tipo de enfermedad, nos deja tirados en nuestra cama, quitándonos la energía para hacer cualquier cosa. Imagínese, si es triste ver a una persona enferma, más triste es todavía que sea un niño el que esté enfermo. Nuestro corazón se parte si vemos al niño débil, sin defensas y enfermo. Roguemos al Todopoderoso por aquellas personas que hoy día amanecieron en un hospital acompañando a su niño o su niña que está enfermito o enfermita, y que pronto encuentren la salud y regresen a casa para seguir con su vida de una manera normal.
2: La madre de 26 años de edad miraba fijamente a su hijo que agonizaba de leucemia terminal. Aun cuando el corazón estaba lleno de tristeza, tenía también un fuerte sentimiento de determinación. Como cualquier madre, ella quería que su hijo creciera y cumpliera todos sus sueños. Pero por ahora, eso no sería posible. La leucemia tendría la culpa. Pero ella todavía quería que los sueños de su hijo se hicieran realidad. ¿Pensaste alguna vez en lo que querías ser cuando fueras grande, hijo? ¿Soñaste y deseaste alguna vez qué harías con tu vida? Le preguntó a su hijo mientras le tomaba de la mano. Mami, siempre quise ser bombero cuando fuera grande. Bueno, veamos si podemos hacer que tu deseo se realice, le dijo mientras sonreía. Más tarde, fue a la estación local de bomberos en Phoenix, Arizona. Ahí fue donde conoció a Bob, quien tenía un corazón del tamaño de la ciudad. Le explicó el último deseo de su hijo y le preguntó si sería posible darle un viaje alrededor de la manzana en un camión de bomberos. Mire, señora, podemos hacer algo mejor que eso. Si tiene listo a su hijo el miércoles por la mañana a las 7 en punto, lo haremos un bombero honorario de todo el día. Puede venir a la estación, comer con nosotros, ir a todas las llamadas de incendio. Y si nos da sus medidas, le haremos un uniforme real de bombero, no de juguete, con el emblema del Departamento de Bomberos de Phoenix, un impermeable amarillo como el que usamos y botas de caucho. Todo se fabrica aquí en Phoenix, así es que podemos conseguirlo rápidamente. 3 días después, el bombero Bob recogió a Bobsy, lo visitó con su uniforme de bombero y lo acompañó desde su cama del hospital hasta el carro de bomberos que lo esperaba afuera. El niño se sentó en la parte trasera y se dirigió de regreso a la estación. Él se sentía en la gloria. Ese día, hubo 3 alarmas de fuego en Phoenix, y el niño fue a todas ellas. Montó en diferentes camiones de bomberos, en la ambulancia de los paramédicos y hasta en el auto del jefe de bomberos. La televisión local también lo filmó para el noticiero de la tarde. El haber cumplido su sueño con todo el amor y la atención que le dieron conmovió tan profundamente al niño que vivió 3 meses más de lo que cualquier médico pensó que le sería posible. Una noche, todas sus señales vitales comenzaron a disminuir dramáticamente, y la jefa de enfermeras, que creía en la idea de que nadie tenía que morir solo, llamó a todos los miembros de la familia al hospital. Luego, recordó el día en que Bobsy había pasado como bombero, así es que llamó al jefe de bomberos y le preguntó si sería posible que enviara al hospital a un bombero uniformado para que estuviera con el niño mientras moría. «Caray, podemos hacer algo mejor que eso», dijo el jefe. «Estaremos ahí en 5 minutos. Pero dígame, ¿me puede hacer un favor?»

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0: Oigan, muchachos, ¿no les ha pasado que cuando nos dan ganas de ir al baño en casa ajena, qué vergüenza?
1: Sí, la verdad que sí.
0: Y lo peor de todo, cuando el baño está pegado a la cocina, al comedor, a la sala, ¿qué? ¿Por qué? ¿Por qué no ponerlo hasta el fondo, donde nadie puede escuchar todos los ruidos extraños que podrían salir de este cuerpo inmune?
1: No, sí, no, y malo cuando sales del baño y luego va a entrar el papá o la mamá. ¡Ah, no!
0: Hija, yo creo que ese muchacho ya se murió nomás que no se ha acostado. Si de vivo apesta, de muerto no va a haber quien lo cargue.
2: ¡Ay, qué horror!
0: Diferentes maneras de decir, ahorita vengo, voy al baño, voy a hacer del 2, antes decíamos mucho, voy a hacer

0: del 2 y el pobre 2 decía, ¿y yo qué culpa tengo? ¿Por qué me escogieron a mí? ¿Por qué no escogieron al 8 que está más gordo?
1: Wow.
0: Puedes decir, por ejemplo, ahorita vengo, voy a tirar un cake.
1: Exacto.
0: Ahorita vengo, voy a tirar la calaca. Ahora que si eres así muy picoso, dices, ahorita vengo, voy a sacar los chiles de la lata.
2: Voy a de churros el esfuerzo.
0: Sí, exacto. Ahora que si vas a, si eres muy cocinero, cocinera, ahorita vengo, voy a sacar la carne de la olla. Si eres muy limpio, muy limpia, ahorita vengo, voy a tirar la basura. Oye, o de repente si eres de esas personas que toman pastillas o se ponen medicina para todo, ahorita vengo, ya se me aflojó la pomada. Si eres muy fiestera, dices, ahorita vengo, voy a sacar los cacahuates a la piñata. Qué manera de decir, ahorita vengo, voy a tirar la basura, ¿no? A sacar un tren del túnel, ahorita vengo, voy a tirar los topos al hoyo, no sé. O como los chavos banda, ahorita vengo, voy a ir a pintar unas bardas. Voy a manchar la porcelana. La coqueta, ahorita vengo, voy a echarme agua en los cachetitos. Ay, Dios, sí, no, no, es horrible que cuando de repente estás ahí, ¿cómo le hago? Haces un ruido, ¿no? Prendes todas las llaves para que no se oiga el tiradero que traes. No, y no andes con diarrea, nomás se oye como explosivo. Yo hasta un día le dije al señor, ¿qué? ¿A poco están tirando cohetes en el pueblo? ¿Qué? Hay fiesta en el pueblo y no nos avisaron. ¿Qué es eso?
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0: Si tu mamá te preparó de comer, eres doblemente bendecido. ¿Por qué? Porque tienes comida y sobre todo porque tienes mamá. A ti que tienes el privilegio y la dicha, chamaco, chamaca, de tener a mamá y de repente te dice, hijo, dame un abrazo, hija, dame un beso. Y tú dices, ay, no estoy para esas cosas, mamá. Ten cuidado, te podría pasar lo que es la siguiente historia. Como todas las mañanas desde hace ya 6 años, me despertó mi madre para ir a la escuela. Había pasado mala noche, con pesadillas sobre monstruos y me costaba trabajo levantarme. A los 10 minutos, mi madre volvió a despertarme, esta vez con más premura. Se te está haciendo tarde, hijo. Me levanté rápidamente, apenas si me lavé la cara. Tomé el desayuno en un abrir y cerrar de ojos. Y ahí estaba mi mamá diciéndome, come despacio, hijo, te vas a ahogar. Con las prisas del momento le contesté de mala manera. Ya lo sé, mamá, no empieces a regañarme. Aún tuve que soportar las preguntas de rigor. ¿Llevas el almuerzo? ¿Te lavaste los dientes? ¿Tienes listos los libros? Yo aún más impaciente le contestaba levantando un poco la voz. Te dije que sí, mamá. Ella sonrió suavemente y me dijo, anda, hijo, dale un beso a tu madre y ve con cuidado a la escuela. Alcé los hombros con fastidio y le dije medio enfadado, mamá, ya es muy tarde, no tengo tiempo para eso. Está bien, hijo, ve deprisa, que Dios te bendiga. Aún retumban mis propias palabras en mis oídos, no tengo tiempo para eso. Con las prisas y el enfado, me pasé por alto un leve destello de tristeza en su mirada. Mientras iba corriendo hacia la escuela, estuve a punto de regresarme a darle un beso a mi madre. Sentía un nudo en el corazón, pero mis compañeros comenzaron a llamarme y fui hacia ellos. ¿Con qué excusa regresaría? ¿Que iba a darle un beso a mi madre? ¡Ja! Se hubieran reído de mí. De todas formas, al regresar a casa después de las clases, vería a mi madre en la puerta de mi casa, esperándome como siempre, temerosa de que me suceda algo, impaciente si tardo unos minutos. Ese día se me pasó volando en la escuela, entre clase y clase, juegos y almuerzo. Se me había olvidado el incidente de la mañana. Sin embargo, esta vez apenas sonó el timbre, salí corriendo a mi casa sin detenerme. Desde la esquina, esperaba divisar la figura de mi madre en la puerta esperándome. Pero no había nadie esta vez. Pensé que estaría dentro entretenida en algo. Antes de tocar el timbre, salió a la puerta mi padre. Pero, ¿era mi padre? Aquel hombre era mucho más mayor de lo que siempre me había parecido. Con los hombros caídos, los ojos hinchados y un profundo halo de tristeza le rodeaba. Mi corazón empezó a latir alocadamente, presintiendo algo. Apenas me salió la voz para decir, ¿qué pasa, papá? ¿Mamá está bien? En un suspiro me contestó, tu madre, hijo, sufrió un ataque al corazón esta mañana. Su muerte fue instantánea. Nadie se enteró hasta que vinieron a verla y la encontraron ahí, tendida en el pasillo. Todo fue muy rápido, hijo. Se fue nuestro ángel. Un sollozo salió de su garganta y no pudo continuar hablando. Nunca es demasiado tarde para un beso, y menos para el ser que nos trajo al mundo. Recordemos que nuestra madre es lo más grande que tenemos en la vida, y que solo hay una, y nunca, pero nunca habrá otra igual. Disfrute no solo de este día, sino todos los días de su vida. Nunca sabremos hasta cuándo tendremos la dicha de su presencia. Y si no está con nosotros, no te preocupes. Una madre es muy necia y nunca te dejará solo. Dicen que madre solo hay una. Y tan guapa como tú, ninguna. Qué bueno que estás con nosotros. Te saluda.
1: ¡Es

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1: Guapísima y de mucho dinero. ¡Ay! Hoy martes ya llegó la Diva de México.
2: Ay, aquí vengo con la tambora.
1: Hoy nomás.
2: La banda, cuando nadie te quiera. Los ex de la banda acaban de lanzar este fin de semana, sacaron su video. Está en YouTube, búsquenlo. Pa' que se lo pongas a papá, mire a pa. Las que ponía usted cuando se emborrachaba.
1: ¡Épale!
2: Y ya ahorita, papá, bien malo.
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1: Oiga, Diva. Y luego sacan a bailar a papá y todos ahí con la cámara y el video, sí, y, claro.
2: Y cuando pasan, abuelita y papá a bailar, que tienen años que no bailan juntos, el lloradero en las mesas. No habla ni dice nada, nomás empieza el moquero y... Porque ven a los abuelitos bailar, como en los sesentas. Y luego el nieto de 14 años le dicen, baila con tu abuelita. Y ahí está el nieto paradito con el greñero como el del Buki, que se lo dejó el pelito largo. Y baila y baila con güela y todos filmando con el celular.
1: Ah, sí, claro.
2: Yo
1: soy de esos cuando baila mi hijo con su mayo, ahí estoy bien sentimental. Ay, mi hijo, mi orgullo.
2: ¿Qué hago conmigo? Los chicos guapísimos de Duelo, que los amo con pasión y con locura.
1: Hoy nomás.
2: ¿Qué hago conmigo?

0: búsquenlo ya. Ay, tú, búsquenlo ya.
1: En su discoteca favorita. Decíamos en los 90, Ciudad
0: sí,
1: de México.
0: Sí, así es.
1: Ya, ya no, ya descárguela ya.
0: Y luego decían, es Musivisa.
1: Ay, sí. Tú. El disco es cultura.
0: Ay, tú, al rato regreso.
1: Gracias, Diva de México. Gracias. Nosotros continuamos la mañana de este martes con más en el show más familiar de la radio en español.
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0: música de circo, porque lo que le vamos a comentar a continuación es una reverenda payasada. El zoológico de San Antonio, Texas, le permitirá ponerle el nombre de un ex o una ex a una cucaracha y dársela de comer a un animal. En caso de que usted comprara una cucaracha Magdalena Palafox, ¿a qué animal se la daría?
1: Ay, no, yo no tengo a nadie que dársela, la verdad. Paso, ahí sí, no, no tengo
0: Rosmar
1: a nadie.
0: ¿Rosmar Vega?
2: Pues yo tampoco, yo creo que es bien feo primero ponerle el nombre a la cucaracha de un ex y después dárselo a un animal, eso está requete feo.
0: Bueno, es que ustedes tienen respeto, pero me imagino que hay muchas mujeres o muchos hombres
1: o enojadas,
0: que estarían,
1: ¿verdad?,
0: felices de hacer ese tipo de cosas.
2: Pregúntele a Shakira qué nombre le pondría.
1: Ay, Shakira, claro.
0: Bueno, pues para todas aquellas personas que viven cerca de San Antonio, Texas, ahí está una buena opción de sacar su frustración.
1: El fuá.
0: El famoso fuá. Oigan, a propósito de sacar fuá y frustración, una muchacha vio cómo su madre era golpeada por su padrastro. Ay. Y la muchacha dijo, yo tengo que hacer algo al respecto. Después de que terminó de golpear a la mamá, este se salió a la cantina y cuando iba a la mitad de la calle para ir a agarrar su carro, llegó la muchacha con su carro.
1: Lo atropelló.
0: Y lo atropelló.
1: Wow.
0: ¿Hizo bien o hizo mal la muchacha? Rosmar Vega.
2: No está bien, pero también hay, sí, que entenderla, que ella estaba muy furiosa por golpear a su mamá, este señor.
0: Sí. Magdalena Palafox.
1: Desafortunadamente no es justificable lo que hizo. En efecto, si pasó esto, tendría que haber ido con las autoridades para que lo metieran a la cárcel, porque si no, entonces ella se vuelve también una
0: persona
1: agresiva.
0: Pero ¿cuántas mujeres no han metido a la cárcel, sí, al mal nacido y a los pocos días está libre y ahora peor la situación? Aunque exista una orden de restricción, tú sabes, sí, que en cualquier momento te lo puedes encontrar en la calle y complicada la situación.
2: Y ahí te puede hacer algo a ti malo también.
1: Es que esa es la situación que está pasando, ¿no? Que no se arreglan las cosas. Por eso la gente por su propia mano hace justicia.
0: El hombre de 39 años habría agredido a la madre de la ahora acusada de asesinato. Él fue rescatado y llevado al hospital en estado grave, pero no resistió sus heridas y murió durante la cirugía. Usted, amigo radioescucha, ¿qué juicio formularía alrededor de esta situación? En una ocasión yo me acuerdo que en una corte, la juez que le tocó atender el caso le dijo, ¿de qué se le acusa a esta mujer? Dice, cuando llegamos estaba casi despedazada a golpes por el tipo y ella agarró una pistola.
1: Y lo mató.
0: Dice, muy bien, póngala en la prisión, vamos a tomar un descanso y regresamos para seguir el veredicto de esta situación. Se fueron al descanso. Cuando regresó, la juez dijo, señor, está usted en libertad, ya cumplió su condena. ¿Hizo bien o hizo mal la juez?
2: Hizo bien, porque si ella no haya matado al esposo, el esposo la hubiera matado a ella. Entonces ella pues se defendió y fue en defensa propia.
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0: Claro.
1: El otro día en las redes sociales una señora escribió: yo también me enamoré de una bestia y a mí nadie me hizo película.
2: Oh my God.
1: Oye, Katrina, ¿se va a hacer o no se va a hacer?
2: ¿Se va a hacer o no se va a hacer la carnita asada?
1: No se puede hacer la carnita asada porque luego te amarran como puerco. Las redes sociales hoy día son lo máximo. Muchas personas salen con cada ocurrencia. El otro día había un cuate que está bien feroz. Entonces, al no estar bien parecido, pues pone el siguiente pretexto: sin foto porque te enamoras.
2: Oh my God.
1: Este es el show más familiar de la radio en español, con mucha información y datos e historias y reflexiones para todos ustedes. ¿Cómo está?
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6: Señores, muy buenos días. Si usted está cansado, harto de escuchar que la inteligencia artificial nos va a quitar o nos va a dejar sin trabajo, les tengo una noticia positiva. Pues la inteligencia artificial también está creando muchísimas oportunidades de trabajo. Y lo mejor de todo es que estos empleos pagan 65% más que otras industrias.
7: Como si hay unos trabajos que están disminuyendo por la inteligencia artificial, también hay otros trabajos que están creando. Entonces, más que nada es ser flexible en lo que estás buscando, ser flexible con y observando cuáles trabajos están creciendo y pues sí, hay esperanza siempre y cuando que tengas esa flexibilidad.
6: Según el estudio de Rebellion Labs, esos trabajos en centros de inteligencia artificial tratarán de pagar más para atraer a más gente. Esos trabajos se encuentran en sitios como Indeed y LinkedIn.
7: Entonces, si buscas data center construction o construcción de centros de datos, o también technician o técnicos o operaciones, como que esas son frases claves.
6: Eso sí, esta oportunidad viene con sacrificio de mudarse. ¿A dónde?
7: Utah, Arizona, Nuevo México, Wyoming, hasta un poco más en el sur también, como Texas, Oklahoma, Louisiana. Todos esos son estados que tienen mucha área para desarrollar estos centros de datos. No solamente el costo de vida está más bajo en estos estados, pero también paga un poco más que a lo mejor otras industrias.
8: ¡Oh, pues vámonos para Oklahoma, abuela! ¡Mira! Ya hay harto tornado. ¿Vieras qué bonito se ven?
9: Vamos a ver, hermanito, eso. ¿Estás loco o qué?
8: No, mira, es naturaleza. It's beautiful nature, grandma.
9: Las patas.
8: Ándale, viejona, vámonos. Y después del jale con la inteligencia artificial, nos vamos a buscar tornados como la película Twister.
9: ¿Quieres que haya tornado?
8: Ay, abuela.
9: Yo que soy bien valiente y no quiero que haya.
10: El chico no es malo, le hace falta.

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1: Un saludo para los que tienen en casa un angelito especial. A ustedes les dedicamos este mensaje con mucho amor.
2: Dios estaba en el cielo mirando cómo actuaban los hombres en la tierra. Entre ellos, la desunión reinaba. Más de 5,000 millones de seres humanos son pocos para alcanzar la acción divina del amor. El Padre vio a tantos hermanos en guerra, esposos y esposas que no completaban sus carencias, ricos y pobres apartados, sanos y enfermos distantes, libres y esclavos separados. Un buen día, reunió un ejército de ángeles y les dijo: «Mirad a los seres humanos, necesitan de su ayuda. Tendrán que bajar ustedes a la tierra». «¿Nosotros?», dijeron los ángeles sorprendidos. «Sí, ustedes son los indicados. Nadie más podría cumplir esa tarea. Escuchen, cuando hice al hombre, lo hice a imagen y semejanza mía, pero con talentos especiales para cada uno. Permití diferencia entre ellos para que juntos formaran el reino. Así lo planeé. Unos alcanzarían riquezas para compartir con los pobres. Otros gozarían de buena salud para cuidar a los enfermos. Unos serían sabios y otros muy simples, para procurar entre ellos el sentimiento del amor, además de la admiración y el respeto. Los buenos tendrían que rezar por los que actuaran como si fueran malos. El paciente toleraría al neurótico. En fin, mis planes deben cumplirse para que el hombre goce desde la tierra la felicidad eterna. Y para hacerlo, ustedes bajarán con ellos». «¿De qué se trata?», los ángeles preguntaron inquietos. Entonces el Señor explicó su deber. «Como los hombres se han olvidado de que los hice distintos para que se complementaran unos a otros y así formaran el cuerpo de mi Hijo amado, como parece que aún no se dan cuenta de que los quiero diferentes para lograr la perfección, ustedes bajarán con francas distinciones». En ese momento, Dios comenzó a formar a cada uno de ellos y les dio a cada uno su tarea. «Tú tendrás memoria y concentración de excelencia, pero serás ciego. Tú serás elocuente con tu cuerpo y muy creativo para expresarte. Serás sordomudo. Tú tendrás pensamientos profundos, escribirás libros, serás poeta, pero tendrás parálisis cerebral. A ti te daré el don del amor. Habrá muchos otros como tú en toda la tierra y no habrá distinción de raza, porque tendrás la cara, los ojos, las manos y el cuerpo como si fueran hermanos de sangre, pero tendrás el síndrome de Down. Tú serás muy bajo de estatura y tu simpatía y sentido del humor llegarán hasta el cielo. Serás gente pequeña. Tú disfrutarás la creación de como lo planeé para los hombres. Tendrás discapacidad intelectual. Y mientras otros se preocupan por los avances científicos y tecnológicos, tú disfrutarás mirando una hormiga, una flor. Serás feliz, muy feliz, porque amarás a todos y no harás juicio de ninguno. Tú serás hábil como ningún otro y harás todo con las piernas y la boca, pero te faltarán los brazos». Al último ángel le dijo: «Tú serás genio. Te quitaré las alas antes de llegar a la tierra y bajarás con la espalda ahuecada. Los hombres repararán tu cuerpo, pero tendrás que ingeniártelas para triunfar». En ese momento los ángeles se sintieron felices con la distinción que había hecho el Señor, pero les causaba enorme pena tener que apartarse del cielo para cumplir su misión. «¿Cuánto tiempo viviremos sin verte, Dios? ¿Cuánto tiempo lejos de ti?». «No se preocupen, estaré con ustedes todos los días. Además, esto durará solo entre 60 y 80 años». «Está bien, Padre, todo será como tú dices». En ese momento los ángeles comenzaron a bajar a la tierra. Cada uno de ellos llegó al vientre de una madre. Ahí se formaron durante 6, 7, 8 o 9 meses. Al nacer, algunos fueron recibidos con profundo dolor. Causaron miedo, angustia. Algunos padres se rehusaron la tarea. Otros la asumieron.

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0: esto no todos lo entendemos. El amor no se trata de morir por alguien, sino de que alguien te haga vivir.
1: ¡Ay, qué hermosa!
0: Lo que das, recibes. Lo que siembras, cosechas. Lo que ves en otros es tu propio reflejo. La vida es como el eco, siempre te regresa lo que le das. Que no, señor Andy Valdés.
2: Correctamente, porque el karma te alcanza tarde o temprano. Y no

0: Él olvida que la vida es la mejor fiesta a la que nos han invitado. De nosotros depende si la bailamos o nos quedamos sentados en un rincón. No, hombre, si de mover las carnes se trata, nadie como la Catrina, ¿verdad, chiquilla?
1: No, no, claro que sí, se va a hacer o no se va a hacer la carnita asada.
0: Bueno, tú siempre de carnuda, criatura del señor.
1: Moviendo las carnes.
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3: A todos aquellos que les encanta salir de noche a echarse sus tacos en las calles, provecho. Pero aprovecho este momento para decirles que tengan mucho cuidado y siempre estén alertas con las personas que les acompañan en el puesto. Pues en el sur de Los Ángeles, un hombre fue baleado en un puesto de tacos. Saúl Ruiz, dueño del puesto, lo vio todo.
4: Yo les estuve atendiendo, les di sus tacos, sus burros y todo. Que por cierto, uno de ellos me dijo los mejores burritos que voy a comer ahora.
5: Eres un tonto, muchacho.
3: Jordan Guzmán, trabajador de los tacos, dice que todo empezó como una discusión y de ahí se escaló el asunto y terminó bélico el asunto.
6: Ya después de que se dieron para este lado, pues ellos comenzaron a platicar algo más serio y nosotros estábamos escuchando y de repente se escuchan unos gritos rápidos y se escuchan unos plomazos, unos tiros.
3: Según testigos, tres personas escaparon corriendo. El dueño Saúl dijo que quiso correr, pero mejor se quedó quieto.
4: No, por mi cabeza quería correr, pero dije, no, mejor me quedo quieto, así no me van a confundir a lo mejor y hasta yo voy a ir.
7: San Federico, que no me rompan el hocico.
3: Eso es lo que está pasando en My Beautiful.
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0: del disco más vendido de los Bukis, donde venía Tu Cárcel, y yo sé que te acordarás, y tantos otros éxitos más. Los Bukis, como cada mañana en el show más familiar de la radio en español. 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

0: ¿Sabía que el cielo contuvo su furia por un perdón? 72,000 ángeles con espadas listas y 12 legiones celestiales aguardaban la orden de destruir la tierra al clavar a Jesús en la cruz. Miguel rugió pidiendo permiso para actuar, pero en el momento crucial Jesús pronunció: Padre, perdónalos. Y así, el amor eligió la cruz sobre el poder, el sacrificio sobre la victoria. Las espadas cayeron y el cielo lloró ante esa misericordia infinita que se quebró hasta la eternidad.
1: Yo soy el buen pastor. Yo doy la vida por mis ovejas. Nadie me quita la vida. Soy yo quien la ofrezco por mi propia voluntad. Tengo poder para darla y poder para recuperarla de nuevo. Este es el mandato de mi Padre. Fue traspasado por nuestras rebeldías, triturado por nuestras culpas. Por sus llagas hemos sido curados. Y todo lo hizo para que fuéramos libres y nos amáramos los unos a los otros.
2: Padre nuestro, que estás en los cielos, santificado sea tu nombre. Venga a nosotros tu reino. Hágase, Señor, tu voluntad en la tierra como en el cielo. Danos hoy nuestro pan de cada día. Perdona nuestras ofensas, como también nosotros perdonamos a los que nos ofenden. No nos dejes caer en la tentación y líbranos de todo mal. Amén.
1: No digas, Padre, si cada día no te portas como un hijo. No digas, nuestro, si vives aislado en tu egoísmo. No digas que estás en los cielos si solo piensas en las cosas terrenales. No digas santificado sea tu nombre si no lo honras con tus acciones. No digas venga a nosotros tu reino si lo confundes con el éxito material. No digas hágase tu voluntad si no la aceptas cuando es dolorosa. No digas danos hoy nuestro pan de cada día si teniéndolo tú no te preocupa la demás gente. No digas perdona nuestras ofensas si guardas rencor a tu hermano. No digas no nos dejes caer en la tentación si tienes la intención de seguir pecando. No digas líbranos del mal si no tomas parte activa contra el mal del mundo. Y no digas amén si no has tomado en serio las palabras del Padre nuestro. Cree en mí. Sabes que yo soy el camino, la verdad y la vida. Nadie va al Padre sino por mí. Cree en mí.
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0: quiero mandarle saludos esta mañana a Reinaldo Rangel y su esposa Verónica. Me los encontré el otro día en el aeropuerto de Denver y me dijo: Lucas, mándame un saludo el martes por la mañana mientras voy rumbo a mi trabajo. Y lo hago con todo el gusto del mundo. El circo de los hermanos Caballero llega a Lakewood, California. 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
0: 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Oiga, le invito a que me acompañe este viernes 29 en la función de las 7. 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
0: Buenos días, Mister Noticia.
3: Y ándale. Buenos días, les dé Dios a todos los seguidores de Alex, el genio Lucas, y que dice: nosotros escuchamos al genio. De veras, es un gran apoyo. Vámonos. Y ándale. Alarma en las cárceles de la migra. Se disparan las alarmas por el aumento de suicidios y autolesiones de los internos en estos lugares. Las llamadas desde las cárceles de inmigrantes reflejan un aumento de salud mental y causan graves autolesiones. Ellos, los detenidos, se causan. Información revelada por NBC News, más de 1,000 llamadas de emergencia se han recibido de 6 cárceles de la migra en Washington, en California, en Georgia, en Michigan y Texas. En los reportes indican suicidios, intentos de suicidio, cortes en las muñecas, ingestión de químicos y, escuchen esto, personas que se tragan cuchillas de afeitar. Ave María Purísima, caray. Y ándale. ¿Quién te entiende? Trump afirma que las negociaciones con Irán avanzan favorablemente. Y por otro lado, Estados Unidos confirma nuevos ataques a Irán. Teherán acusa rompimiento del alto al fuego. El ataque fue dirigido a embarcaciones que participaban en colocación de minas submarinas en zonas cercanas al estrecho de Hormuz. Esto hasta parece un juego del gato y el ratón, ¿se acuerdan? Y ándale, esto está de no creer.

0: fue declarado culpable de haber asesinado a su exnovia Courtney Winter. Winter fue a visitarlo para decirle que había abortado. Empezaron a discutir. La mujer se sentó en un sillón. Lewinsky fue agredido a mordidas y este se enfureció y la estranguló y escondió el cadáver durante 7 meses en el sótano del condominio. Lewinsky no dejaba entrar a nadie hasta que en una ocasión fue internado en un hospital y los familiares entraron y encontraron los restos de la mujer. El cuerpo estaba mutilado y le había arrancado parte de la piel. El motivo, el enojo, fue porque la mujer había abortado. Lewinsky fue declarado culpable y espera una cadena perpetua. La audiencia para dictar sentencia está programada para el 14 de julio. Y ándale, los narcos siguen haciendo de las suyas en México. Ahora le tocó el turno a Colima. Fue en una zona donde opera un cártel de la droga. Un enfrentamiento armado dejó un delincuente muerto y 2 agentes heridos, y de ahí una serie de bloqueos carreteros, vehículos incendiados que paralizaron por varias horas la circulación de la carretera Manzanillo-Colima. Para el programa de mi amigo Alex el Genio Lucas, que los invita al circo, y ándale.
1: Y lo dijo muy bien Mr. Noticia, nos vamos al circo de los hermanos Caballero este viernes. Todavía me quedan 2, 3, 4 boletos, 4 pares de boletos para ir al circo. Ojalá amigos de Bellflowers, Long Beach y Lakewood, California, me permitan saludarle este viernes en el circo de los hermanos Caballero. Y Mr. Noticia quiere saludarle si le llama al área 626-858 y le pide información acerca del viaje a Japón, lleno de cultura, misterio, historia y buena comida. ¿O qué tal Europa? Francia, España, Holanda, Bélgica y Francia le esperan con los brazos abiertos. Los detalles llamándole. Área 626-858-2419. Porque vacaciones se dice Jaime Piña.
0: Y ándale.
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0: ni del Salvador. Pero El Salvador nunca salió de... Ah, no, espérame. Mándales un cuchi cuchi nomás. Ahorita les digo por qué. Lo que pasa es que esta criatura, luego los vecinos se quejan, como cuando uno tiene gallo y no tiene permiso, pues despierta toda la vecina y lo dicen. Ah, ya empezó este con su cuchis, cuchis, cuchis.
1: Ah, my wow, no, claro que sí. Cuchi, cuchi, cuchi, cuchi, cuchi, cuchi.
0: Para los amigos de Centroamérica, ¿cómo está la gente de El Salvador, Guatemala, Honduras, Nicaragua? Estamos a sus órdenes.
1: Claro que sí.
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0: resalta que alguien el día de ayer dijo:
1: bueno, no podría dejar esto de asunto para mañana, es que ando malo de la panza. Acertó. El Doggy dijo que hasta hoy quería hacer el segmento porque estaba lleno de rabia y coraje, porque él no estaba de acuerdo que usáramos su segmento y que la apuesta fuera usada a favor mía, sabiendo que el Pumas iba a perder porque no es su equipo. Pero en fin, esa será otra historia. Nos escuchamos esta tarde en el show de Erasmo y la Chocolata. Lo que debió haberse hecho el día de ayer, recibí una llamada a las 3 de la tarde avisándome de que pues no estaba disponible para que hiciéramos el segmento el día de ayer. Pero hoy se hace la machaca. Pues aquí está el campeón del fútbol mexicano y Gastón Mascareñas le hace su homenaje.
2: Hola, genio y amigos, muy buenos días. Felicidades, mi querido Alex.

0: además de ser cementero, soy cemental.
1: ¡Épale! ¡Ay, sí, por favor!
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6: Queridos amigos, que han sido fieles oyentes de este programa espiritual, un programa donde se le soluciona a la gente a través de las cartas del tarot con el nombre completo y la fecha de nacimiento, ha sido un éxito rotundo en esta ciudad. La gente cada día nos da más las gracias, felicitaciones, y pudiéramos decir, sin temor a equivocarme y 100% seguro, que soy el curandero número uno de la ciudad de Las Vegas, de esta bella ciudad emergente, vibrante, pero que también todos nosotros, la raza humana, ayudamos y contribuimos a mantener esta ciudad en pie. Pero todos los días nos enfrentamos a enemigos ocultos. Nos enfrentamos a personas que nos quieren ver mal. Nos quieren sacar del trabajo. Desean nuestros puestos. Desean nuestra vibra, nuestra energía, nuestra suerte. O hasta nuestra propia familia. Aquí tengo el audio de una de las personas que se curó con nosotros por un enemigo que le hizo daño. Escuchémosla.
7: Me llamo María, trabajo como housekeeping en un hotel desde hace aproximadamente un año. Venía presentando dolores muy fuertes en mis piernas y en mis brazos. Había acudido ya con doctores, me hicieron resonancias magnéticas, radiografías, me tomé, bueno, muchos medicamentos que pues a la final ya no estaban sirviendo de nada. Yo conocí a Rafael más o menos hace unos 6 meses. Lo llamé y le conté la situación porque mi familia también ya estaba un poco pues preocupada. Siento que Dios lo ha bendecido con ese bello talento que tiene Rafael. Me dijo, mira, el problema que tienes es una brujería. Han hecho sacrificios con animales y no sé cuántas cosas más dijo. Y todo lo están haciendo a tu nombre porque te quieren ver mal. Más o menos, ponle tú, en unos 8 días, la persona que te está haciendo el daño va a aparecer. Pues efectivamente, pasaron los 8 días y me llegaron como unos videos a mi teléfono, a mi WhatsApp, perdón, de la persona que me estaba haciendo esto. En los videos que decía que me iba a dañar, me iba a hacer más daño y que me iba a ver muerta. Entonces Rafael había dicho que en 8 días iba a aparecer y exactamente en 8 días esa persona llamó a mi teléfono a decirme pues todas esas cosas. Desde ese momento yo empecé a sentirme mejor porque Rafael comenzó a curarme. Esa persona después supe quién era y era la ex de una pareja que tuve hace unos años. No sé por qué hasta ahora pues se decidió a hacerme daño. Pero el caso es que Rafael fue muy certero. Él sí dijo que esa persona iba a aparecer y apareció. Rafael también me dijo, cuando esa persona aparezca, tú ya vas a estar protegida, ya no te va a pasar nada. Hasta hoy los dolores no volvieron, los calambres se fueron, los dolores de las rodillas ya no están. Antes yo no podía ni trabajar, También me dolía mucho en la cintura. Rafael en sí me quitó el dolor a través de su trabajo y curación que hizo. Y a la fecha, hoy me encuentro pues bien, gracias a Dios. Y gracias al hermano Rafael de la Orden Celestial. Muchas gracias.
6: Mis métodos, queridos amigos, para curar a las personas es a través de Dios. Obviamente Él es el Todopoderoso que presta estas herramientas que tengo en mi mente, cuerpo y alma para ayudarle a solucionar en los campos de la salud, en el dinero y el amor. Estos tres son los tres pilares fundamentales que tiene el ser humano para poder salir adelante. Salud, dinero y amor. Pero cuando hay un desbalance, un desequilibrio emocional, espiritual y físico, ninguno de los tres funciona o los tres tienen que funcionar al tiempo. Pero si uno de esos tres falla, los otros dos también van a fallar. Queridos amigos, cuando no hay salud, pues obviamente no hay dinero, no hay amor. Cuando no hay amor, pues tampoco hay salud, tampoco hay dinero. 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No tiene ningún costo. ¿Sabía usted que además la herramienta más poderosa para salir adelante, por ejemplo, es la oración 1 y 2, una limpieza espiritual? Puede ser de adentro hacia afuera. Deje de estar batallando usted, mi amigo, y abra los caminos, y yo tengo los secretos para el éxito en la salud, en el dinero y en el amor. 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

0: Castexi!
1: Señoras y señores, en el escenario se llena de luces de color rosa para recibir a ¡Sí soy Amá! ¡Sí soy Amá!
2: Coche.
1: Bueno, yo no soy Amá, él sí es Amá.
2: Ah, claro que sí soy.
1: Un saludo para la gente que tiene la sala costumbre de despertar después de lavarse los dientecitos, un vasito de agua con el estómago vacío. Es muy, pero muy, ¿cómo le puedo
2: saludable.
1: Yo decir? Exacto. Muy saludable. Oye, tú estudias, ¿verdad? Para eso, porque tienes mucha capacidad de respuesta.
2: Así, algo así por el estilo.
1: Así como tienes mucha elasticidad, y no porque yo lo sepa. ¿Verdad que sí, señor Andy Valdés?
3: Es una chica elástica.
2: Claro, elástica. Muy flexible.
1: Bueno, vamos a ponernos serios porque estábamos hablando de salud. Beber agua con el estómago vacío es muy, pero muy saludable. Aumenta tu inmunidad, o sea que te vas a enfermar menos. Le da un ataque fuerte a la migraña para que no te esté molestando. Disminuye el hambre, ayuda en la pérdida de peso, limpia la piel, mejora su tránsito intestinal y ayuda a aumentar la energía para comenzar el día. Por eso, salud con agua.
2: Ah, claro que sí, salud.
1: Pensé que ibas a decir aja, baraja, pero... ¿Te acordaste que eras?
2: Para los machos.
1: ¿Te acordaste? Y luego dijiste, no puedo hablar así, tengo que decir aja, baraja.
2: Aja, baraja.
1: De repente se me mareó y le dan náuseas. Chupe lentamente un cubito de hielo cuando se noten los primeros síntomas. De esa manera disminuirán las náuseas. Otro remedio casero para las náuseas, hay que preparar jugo con plátano, una manzana y un vaso de leche de soja. Para ello debe extraer el corazón de la manzana y luego licuar todo y tomarlo. La bebida Coca-Cola, el chocolate, el café y otros alimentos son cafeína, lo que contribuye a tener mal olor en las axilas.
2: ¡Oh, my God! Wow, ¡qué feo!
1: Aunque usted...
2: No lo crea.
1: Amigos, ¿qué tal? Buenos días, 30 segundos para que sean las 6 de la mañana en el Pacífico. Y nosotros estamos moviendo las carnes para atenderle con todo el gusto del mundo. Laura García espera su llamada al 1-877-354-3646 para llamarle a su cumpleañero o a esa persona especial que celebra alguna fecha importante en su vida.

0: ¡Hola, muchachos!
1: Señoras y señores, Andy Valdés nos recuerda qué famoso, famosa está de fiesta el día de hoy. Es martes 26 de mayo del año 2026. Andy Valdés.
2: No te canses, no te marques, ni mucho menos del show de Genio Lucas. Y aparte, familia bonita, 26 de mayo del 2026, martes, Día Mundial de Drácula. Iniciamos con el cumpleaños de Orlando Sánchez. Este gran basquetbolista dominicano está cumpliendo 38 años. La guapa Monique Alexander, modelo estadounidense, cumple 44 años de edad. El gran guitarrista Sergio Ballín, guitarrista de Maná, está llegando a los 54 años el día de hoy. Y ya que hablamos de grandes músicos, Lenny Kravitz, la gran leyenda musical estadounidense, está cumpliendo 62 años. En un día como hoy estuviese cumpliendo 101 años la primera actriz Doña Carmen Montejo. María Teresa Sánchez González, su nombre real, ella llega de Cuba y es perteneciente a la época de oro del cine mexicano. En un día como hoy estaría falleciendo tristemente

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1: Familia. Vi darme su mano cuando más lo necesitaba. La vi cómo se desvivía por sus nietos. Y la vi siendo la mejor madre del mundo. Si tuviera que hablar del peor dolor que he sentido en la vida, hablaría de la etapa donde perdí a mi madre.
2: Dios estaba ocupado en crear a las madres. Llevaba ya 6 días trabajando extraordinariamente cuando un ángel se le presentó y le dijo: "Te afanas demasiado, Señor". Y el Señor le dijo: "¿Acaso no has leído las especificaciones que debe llenar este pedido? La criatura que preparo ahora tiene que ser lavable de pies a cabeza, pero sin ser de plástico. Llevar 180 piezas móviles, todas reemplazables. Funcionar a base de café negro y de las sobras de la comida. Tener un regazo que desaparezca cuando se ponga de pie. Un beso capaz de curarlo todo, desde una pierna rota hasta un amor frustrado. Además, 6 pares de manos". Y el ángel, confundido, observó: "¿Seis pares de manos? Eso no es posible". "No son las manos el problema", agregó el Señor, "sino los 3 pares de ojos". "¿Y eso para el modelo normal?", dijo el ángel. El Señor insistió: "El primer par de ojos es para ver a través de la puerta siempre que pregunte: 'Niños, ¿qué andan haciendo?', aunque ya lo sepa muy bien. Otro par detrás de la cabeza para ver lo que más le valiera ignorar, pero precisa saber. Y desde luego, los de adelante, para mirar a un niño en apuros y decirle sin pronunciar siquiera una palabra: 'Ya entiendo, hijo, y te quiero mucho'". El ángel tiró de la manga y advirtió mansamente: "Vale más que te vayas a la cama, Señor. Mañana será otro día". "No puedo. Además, me falta poco. Ya hice una que se cura por sí sola cuando se enferma, y de cuidar a un chiquillo de 9 años que esté quieto bajo la regadera". Lentamente el ángel dio la vuelta en torno de uno de los modelos maternales. "Qué buen trabajo, Señor. Me parece demasiado delicado, pero es muy resistente", aseguró Dios emocionado. "No tienes idea de lo que es capaz de hacer y sobrellevar". "¿Podrá pensar Dios?". "Claro, y razonar y transigir". Por último, el ángel se inclinó y pasó una mano por la mejilla del modelo nuevo. "Señor, tiene una fuga". "No es una fuga, es una lágrima". "¿Y para qué sirve?". "Para expresar gozo, aflicción, desengaño, pesadumbre, soledad y orgullo". "Eres un genio, Señor". Dios, con perfil de tristeza, observó: "Pero ¿sabes una cosa? Esa lágrima yo no se la puse. Se la ponen los malos hijos y los esposos que no valoran a sus esposas y madres".
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7: Muy buenos días, les saludo, soy Maggie Fernández a esta hora de la mañana, 6:15. Se reporta accidente bloqueando los dos carriles derechos, está reportándose en Maryland Parkway, dirección sur, a la altura de Desert End Road. Esto se reportó desde las 6 de la mañana. Siga conduciendo con precaución y por supuesto escuchando el show de Alex, el genio Lucas.
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0: El día que te mueras, o sea, el día que te vayas de la vida, en la vida de los demás todo seguirá casi igual. Una hora después de tu funeral, el llanto baja. La gente vuelve a hablar de chismes, de trabajo, de fútbol, y tú ya no estás. A los pocos días en tu trabajo ya buscan quien te reemplace. En tu casa acomodan tu ropa, tus cosas, comienzan a guardarlas en cajas, mientras tu cuerpo descansa ya bajo la tierra. Y con el tiempo, poco a poco, ya casi nadie visitará tu tumba. Meses después, tu pareja vuelve a reír. Tus hijos continuarán su vida. Tus amigos harán planes nuevos. Y tú quedas en un par de fotos y en alguna anécdota ocasional. Amigo, amiga, esa es la cruda realidad. Nada se detiene. Nada cambia cuando mueres. El mundo no se detiene por nadie. Por eso pregúntate hoy que despertaste con vida y con salud. ¿Vas a vivir para quedar bien con un mundo que te va a olvidar en una semana, o vas a vivir en una forma en la que tú y Dios estén en paz? De ti depende.
3: Te pido algo. No llores por mí. Quiero que sepas que cuando aún no me veas, estaremos más unidos que antes. Sé que extrañas mi voz, mi sonrisa, mi esencia en sí. Pero sabes, no debes extrañarme. Me encuentro en un lugar lleno de paz, donde no existen lamentos, problemas, donde solo reina la paz eterna, esa paz que le falta a muchos seres humanos. No pienses que con mi partida nos alejamos más. Siente mi presencia cuando el viento sopla, en el canto de un ave, cuando sientas la luz del sol. Es como si mi mano se posara sobre tu hombro. Cuando sientas que mi compañía te hace falta y sin remedio las lágrimas broten, piensa que a mí me gustaría verte sonreír. Ánimo, tienes una misión que cumplir todavía en la tierra, con nuestros hijos. Duerme, corazón, duerme por hoy. Ten la seguridad que en una mañana volveremos a reunirnos para no volvernos a separar jamás. Y cuando puedas, haz una oración por mí y por ti.
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3: Sí, cómo no, mire, qué vocesota. No se vale. Esto, de ser verdad, sería una bomba de tiempo. Encuestas reflejan mayor preocupación por la salud mental de Trump. Muchos estadounidenses están preocupados ante la posibilidad de que el señor presidente atraviese un deterioro mental similar al que la gente le atribuía a Joe Biden durante su presidencia. En los últimos meses, en sus apariciones, dicen que Trump divaga, comentarios desconectados con el tema que trata. Así que hoy martes le toca examen médico en el Centro Médico Walter Reed, aunque no se sabe si se hará un examen mental. ¿Se imagina usted si todos, no me refiero yo al señor Trump, mis respetos para él, se imagina usted si todos los expresidentes o exdictadores como Hitler o muchos otros tuviesen por ley que haberse hecho estudios mentales? ¿Cuántas tragedias históricas se hubiesen evitado? Y no hacerse estudios psiquiátricos, pues caray, para evitar tantos acontecimientos lamentables, créamelo, no se vale.
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0: Todo el mundo está hablando en redes del mitote que creó John Milton al pronosticar hace 5 años que en este año Cruz Azul sería campeón y que la selección mexicana hará el mejor papel de toda la historia. Hablo con John Milton, no se vaya.

0: Oye, ¿Cruz Azul fue campeón alguna vez?
1: Sí.
0: Bendito Dios. ¿Qué año no sabes?
1: 2026.
2: ¿Una Copa Mundial?
1: No. Llegó a semifinales.
2: ¿Cuándo?
1: No sé, es que a mí me dejó de gustar el fútbol porque a partir que me hice comediante. Más o menos, 2026, no me acuerdo.
3: A ver, señor John Milton, ¿cómo está esto? Porque yo no alcanzo a entenderlo. Se supone que está respondiendo Franco Escamilla hace 5 años estas preguntas, pero a través de otra persona. ¿Qué pasó ahí?
4: Buenos días, mi querido Alex. Alex, el genio Lucas. Bueno, creo que en este momento soy trending topic por todo lo que está pasando a nivel nacional. Efectivamente, me encuentro en el ojo del huracán por un programa que se hizo hace 5 años atrás, donde precisamente, como lo estamos viendo, Alex, yo tengo el fenómeno de la hipnosis profunda. La hipnosis profunda, hay diferentes situaciones que se pueden dar. La reprogramación neuronal, la programación del subconsciente, podemos hacer todo lo que hemos visto en la parte divertida de los espectáculos, pero hay un área gris que es accesar a esta parte tan profunda de la mente para hacer lo que han hecho grandes clases en el planeta Tierra. Podríamos hablar de Nostradamus, podríamos hablar de Baba Vanga, Edgar Case, Jane Dixon, Alison Dubois y muchas otras personas más. Pero si queremos aterrizarlo de manera puntual, la persona de repente presenta el famoso déjà vu. Hay gente que tiene sueños premonitorios. Bueno, lo que hice en ese momento fue algo que mi padre me enseñó desde pequeño: progresión de edad con una canalización del cerebro hacia un punto preciso, enfocándolo en el futuro. Y con 5 años de anticipación, Paquito Maya, que era compañero de Franco Escamilla, hipnotizado en el programa de Franco, me decía, ¿qué podemos hacer? Bueno, podemos hacer la demostración que hemos hecho muchas veces, la perforación de la mano mediante la hipnosis. O podríamos hacer la catalepsia, que es cuando acostamos a la persona entre 2 sillas o entre 2 estructuras metálicas y el cuerpo se queda rígido. Pero en ese momento dije, ¿por qué no hacer? Me dice, ¿se puede hacer una regresión? Dije, sí, regresión y también progresión de edad hacia el futuro. ¿Se puede? Dije, no es una situación que se va a dar 100% siempre, pero se puede intentar. ¿Y quién iba a pensar que lo hicimos? Y pues, hoy por hoy, trending topic a nivel nacional por lo que dijo Paquito Maya.
3: Muy bien, pero ¿era a través de lo que pensaba Franco Escamilla o era la historia con Paquito, señor John Milton?
4: La historia era con Paquito, Alex. La historia sí, era con Paquito.
3: Pero fue en
4: Paquito
3: el segmento o en el programa de Franco Escamilla.
4: En el programa de Franco Escamilla. La historia es esta. Franco Escamilla me invita a su programa. Y entonces me dice, duérmamelos. Usted ya se la sabe, duérmamelos, duérmalos. No, pues no son enchiladas suizas. Para que se dé el fenómeno hipnótico hay que dar un proceso, un procedimiento. Y de repente hago el proceso con todos los que trabajaban con él. Y en la situación, Paquito Maya, hipnotizado, le dije, ¿qué ve? Vamos al futuro, 5 años. ¿Qué año es? 2026, perfecto. 2000 o 2000 no sé cuánto. Le dije, ¿qué novedades hay? ¿Cómo estábamos? Esto fue grabado en diciembre del 2020. 12 de diciembre del 2020. Números interesantes para analizar. 12-12-2020. Bueno, en este instante dije, ¿qué ve? Me dice Paquito, bueno, se desbanda la Diablo Squad. Dije yo, pues no sé qué es la Diablo Squad. Me dice Franco Escamilla, señor Milton, son todos mis colaboradores que de alguna forma están conmigo siempre en los programas. Dije, bueno, cuánto lo siento. ¿Qué más ve Paquito Maya? Paquito dice, bueno, lo que estoy viendo es que ya no está con nosotros el Brian. Usted que me conoce, Alex, para mis pulgas dije, uy, seguramente se fue con la Kimberly, el Brian y la Kimberly. Y en ese momento me dice Franco Escamilla, ay, señor Milton, eso sí me está tocando el cora. ¿Qué cosa? Es que Brian es mi compañero que toda la vida ha trabajado conmigo en el proyecto de los espectáculos de teatro. Ok, ¿cuánto lo siento? Como veo que sí se sintió mal, dije, cambiamos el tema a temas más mundanos. ¿Quién queda de campeón del fútbol nacional mexicano? dice el Cruz Azul, y yo dije en ese momento cuando hasta aquí yo creí en la hipnosis, porque el Cruz Azul no puede quedar campeón nunca jamás en la vida, siempre la van a Cruz Azulear. Pero quién iba a pensar que quedaron campeones en el 2021 o 2022, creo que fue el 2021, y vuelve ahora a repetirse la historia donde esto quedó grabado en los programas de YouTube de Franco Escamilla. Y hoy por hoy lo que dijo Paquito Maya, hipnotizado con mi proceso, pues está dando mucho, pero mucho, mucho de qué hablar.
3: Es John Milton, el caballero de la hipnosis. ¿Dónde se encuentra ahora y cuáles son las actividades de John Milton?
4: Me encuentro trabajando en este momento en Ciudad Juárez, Chihuahua, donde agradezco públicamente las muestras de cariño que han tenido para conmigo. Y muchísima gente me dice, señor Milton, ¿por qué Alex, el genio Lucas, nunca viene al paso? Dije, porque es un hombre muy ocupado y trabaja mucho allá en California. Pero le voy a decir algún día que la gente del paso lo quiere ver y lo quiere abrazar y lo quiere saludar.
3: Y por supuesto, Ciudad Juárez, donde ojalá y pronto hagamos esa petición realidad, señor John Milton. Le agradezco muchísimo y estamos en contacto.
4: Cuídense y solamente sintonicen Alex, el genio Lucas. ¡Duérmase!
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1: Muy buenos días, no se reportan accidentes a esta hora de la mañana. Qué bueno, siga conduciendo con mucha precaución. Les saluda Maggie Fernández a esta hora de la mañana, 6:47. Siga conduciendo con precaución, como le digo, y este reporte de tráfico es una cortesía de Chevrolet.
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0: 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Buenos días, José Antonio.
1: Señor.
0: 17 años ya cumple tu muchacha, José Antonio.
1: Sí, señor.
0: Lizeth Núñez vive en Veracruz y así la saludamos hoy en su cumpleaños.
2: Por ti sería capaz de dar mi vida, porque lo eres todo para mí. Desde que naciste, una parte de mi corazón te pertenece. Y solo puedo ser feliz cuando tú eres feliz. Que la paz es muy bonito en tu cumpleaños y siempre. Felicidades, querida hija.
0: Hola, Lizeth, buenos días.
3: Buenos días.
0: ¿Cómo amaneció la cumpleañera?
3: Bien, gracias.
0: ¿Con muchos regalos o con poquitos?
3: Con muchos regalos.
0: Bendito sea Dios. ¿Y qué vas a hacer hoy en tus 17 años, muchacha?
3: Ir a la escuela.
0: Ah, ¿en qué grado vas?
3: Cuarto semestre de preparatoria.
0: Órale, ¿y cuáles son tus sueños? ¿Qué es lo que quieres ser?
3: Pues aún no tengo definido eso.
0: No, porque van cambiando conforme va pasando el tiempo. Pero lo importante es que no dejes los estudios y que sigas aprovechando esa oportunidad que te brinda tu papá. Aunque está muy lejos, pero espera que el sacrificio valga la pena. ¿O me equivoco, José Antonio?
4: Genio, muchas gracias por hablarle. Solamente tengo palabras para decirle a mi hija que la quiero mucho, que mi amor es infinito y que le extraño.
0: ¿Cuánto tiempo sin verla, José Antonio?
4: Llevamos como 7 años, genio.
0: 7, ¿y para cuándo la vuelta, José Antonio?
4: Pues estamos en ese proceso.
0: Ojalá y puedas arreglar tus papeles para que puedas ir visitar a tu familia en Veracruz y pues recuperar ese tiempo perdido, ¿eh?
4: No, muchas gracias, Celia, por hablarle. Y, hija, te quiero mucho, ya sabes que te quiero y te extraño. Y
5: igual a todos tus hermanos.
4: Espero que hoy te la pases bien y al rato te hablo.
3: Sí, pa, gracias.
0: Cuídate mucho, niña. Feliz cumpleaños, ¿eh?
3: Muchas gracias.
0: Complacido con tu llamada, buen amigo. A sus órdenes.
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0: imaginas al presidente de este país diciéndole a la gente, ya no escuchen al genio Lucas porque habla mal de nuestro gobierno? Eso pasa en México. ¿Con quién, Gustavo Adolfo Infante?
1: Fíjate que sí, querido amigo, te abrazo con cariño de la capital de la República Mexicana. Y fue un escandalazo el día de ayer porque en la mañanera la presidenta Claudia Sheinbaum tomó la decisión ejecutiva de decir no vean TV Azteca. Y ya me imagino que Salinas Pliego en este momento está muerto del coraje subiendo un tuit, un X, en la cuenta de X, en contra del gobierno y en contra mía. Pero no es posible porque ellos se han pasado generando violencia y se han pasado mostrando una cara de México que no es. Obviamente, conociendo a Ricardo Benjamín Salinas Pliego, que es un empresario, el dueño de TV Azteca, de Electra, de Western Union, de la Itálica, es uno de los empresarios más fuertes de este país y de los más echados para adelante. Además, está en contra de la 4T abiertamente a través de sus canales de televisión y a través de su misma postura política. Se le fue a la yugular, no solo él, sino todos los conductores de TV Azteca, hablando de censura, hablando de que no es posible esto. En mi punto de vista personal, digo, no soy ni politólogo ni nada, pero soy un observador de esto, creo que fue incorrecto que la presidenta Claudia Sheinbaum dijera abiertamente no vean TV Azteca. No sé cómo lo percibes tú, amigo.
0: Sí, creo que la política y los medios de comunicación deben de mantener su línea y su respeto, sobre todo. ¿Y Salinas Pliego buscará la presidencia o también es parte de su publicidad, Gustavo Adolfo Infante?
1: Fíjate que yo le pregunté a un periodista ahí muy allegado a él en una fiesta que nos encontramos y me dijo que lo estaba analizando seriamente y que el año que entra iba a tomar la decisión. Creo que tendría mucho apoyo el tío Richie, como él mismo se autonombra, porque es un cuate que es millonario, que ha sabido llevar sus empresas con éxito y es un cuate que habla muy fuerte. Entonces a lo mejor en una de esas podría ser que el señor Ricardo Salinas Pliego se lanzara a la presidencia y estoy seguro que tendría el apoyo.

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1: No da la cuerda. Y ahí Nodal dijo que le preguntan: si tú empezaras la carrera, ¿te gustaría hacer lo mismo que has venido haciendo? Y la respuesta de Cristian Nodal dijo que casi todo, a excepción de que pediría que alguien le enseñara a llevar su carrera y sus finanzas y el control de su dinero, que nunca lo ha tenido. Esto es una pedrada directita a su papá, a Jaime González, y a su mamá Cristi Nodal, que son los que están encargados de su carrera, su nombre, sus decisiones y obviamente también las demandas que sigue teniendo con las compañías de discos, porque cuando él firma con la primera, que es Universal Music, era un menor de edad y firman los papás por él, y esto le ha acarreado muchísimos problemas, porque hablamos de supuestas falsificaciones de contratos y millones de dólares que están en juego. Imagínate lo que vale la carrera y la y los temas de Cristian Nodal. Es incalculable.
2: Claro, la situación se complica para Cristian Nodal. 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

0: Este fin de semana, bueno, pues al parecer hubo muchos arrestos por andar manejando bajo la influencia del alcohol. ¿Es cierto o falso eso, Gonzalo Sansores?
1: Unfortunately, fue verdad. Muchas personas fueron arrestadas este fin de semana, empezando el viernes, por DUI. Okay, usualmente un fin de semana normal, okay, arrestan como unos 3,200 personas. Este fin de semana, incluyendo ayer que fue el lunes, arrestaron a 4,300 personas. Y no quiero decir que fue un día adicional que estamos agregando del lunes, es que es bastante, porque el lunes también no hay tantas personas que usualmente son arrestadas por DUI, pero ayer la verdad fueron arrestados. So, mira, ¿qué les quiero que se hagan entender es que si fueron arrestados por DUI, tienen 10 días del día de arresto para conservar su licencia de conducir. Eso es importantísimo, que en esos momentos agarran ayuda. Si conocen un amigo, un familiar que los arrestaron, es importante que en ese mismo momento agarran ayuda para esa persona.
0: Gonzalo, tengo una pregunta de parte del auditorio. Dice, mi hijo estaba conduciendo mi coche este fin de semana y tuvo un accidente. Huyó del lugar de la escena y ahora...

0: policía me está buscando, ¿qué hago?
1: Ok, so mira, ese es un problema que pasa mucho. Papás dejan que los hijos usen el carro, se meten en un problema y ahora están buscando al dueño del carro, ¿ok? Ahora, es por eso, mira, yo siempre digo que tenemos que guardar silencio. ¿Por qué? Porque cuando una persona le está buscando a la policía, ¿por qué le están buscando? Van a creer que usted está manejando ese carro porque es tu carro. Ahora, tu deber no es decir quién fue, quién no. Tu deber es nada más decir, ¿sabes qué? Yo no fui, tú no estabas manejando. So, si este papá, yo entiendo que su hijo estaba o hija estaba manejando el carro, pero están buscando al dueño del carro. Ahora, si el dueño del carro no estaba manejando, esa persona no hizo un crimen, ¿ok? Ahora, si quieren que les diga quién fue y quién no fue, eso no es tu deber. Es por eso que tienes ese derecho de guardar silencio. No tienes que incriminar a nadie, no tienes que decir nada. Tú puedes decir, ¿sabes qué? Yo no estaba manejando y es todo.
0: 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Mi primo, otra pregunta para Gonzalo Sansores. Mi primo estaba usando mi nombre durante los últimos 3 años. Ayer me pararon por exceso de velocidad y el oficial me dijo que tenía una orden de arresto. Pero esa orden no es mía. ¿Qué puedo hacer, Gonzalo?
1: Pues número uno, tiene mucho es que no lo arrestaron a esa persona por ese orden de arresto, ¿verdad? Pero te voy a decir esto. Cuando alguien tiene cuando alguien usó el nombre de ellos y tú no fuiste, ahora tienen que probar que esa persona fue el que usó ese nombre. Ahora, número uno, el orden de arresto está en su nombre, se tiene que arreglar, ¿ok? Ya yendo a la corte, hay muchas cosas que se pueden mostrar. Tenía ID, ¿ok? ¿Y qué información tienen? ¿Me entiendes? So, hay mucha información que en ese momento lo van a querer agarrar de donde, cuando lo pararon. Pero una cosa muy importante, si no tenía su identificación, ¿ok? Ahora, ahí empieza la pelea. ¿Cómo están seguros? La firma que usó en el ticket o cuando lo arrestaron. Eso tienen que hacer un match. So, hay muchas diferentes formas cómo se tiene que probar, pero que ya que sepa esa persona y tuvo la suerte que no lo arrestaron, ahora tiene que ir con un abogado a la corte para empezar a quitar esta orden de arresto. Dependiendo qué nivel está, si es una felonía, va a tener que ir esa persona a la corte con su abogado. Y si es un delito menor, dependiendo del cargo, puede ir sin, el abogado puede ir sin su cliente a ver ese orden de arresto. Pero mira, es muy común que usen tu nombre o que alguien tiene un nombre bien similar. Pero el momento que ya sabes que hay algo, lo tienes que arreglar.
0: El esposo de esta señora fue arrestado el viernes por DUI. Todavía no lo han dejado salir de la cárcel. ¿Eso es ilegal o legal? ¿Cómo está el asunto ahí, Gonzalo Sansores?
1: Mira, cuando son fines de semana largos, así como el de Memorial Day, un oficial te puede detener hasta que tú veas el juez. Y son 48 horas que te tienen que llevar enfrente del juez. Pero si te arrestaron el viernes, no cuenta el sábado, no cuenta domingo, ni el lunes porque es un día feriado. Hoy martes es cuando empieza a moverse el reloj. So, sí, hasta hoy lo pueden detener y puede ir a la corte hasta mañana. So, no es algo ilegal, es algo entre los derechos de los oficiales. Y a veces lo hacen para poner un tipo de ejemplo para que ya paren de manejar y tomar.
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0: Gracias, Gonzalo Sansores. Continuamos. Buenos días.
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12: Muy buenos días, 7 de la mañana con 20 minutos. Te informa Maggie Fernández a esta hora durante el show de Alex Eugenio Lucas. Se reporta un accidente, ese se está reportando en la 215 dirección oeste a la altura de Rainbow Boulevard. Las demás carreteras y caminos se reportan sin problema a esta hora de la mañana.
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1: Viva, ahí le hablan.
2: ¿Quién? No vaya a ser Kate del Castillo.
3: Ah, ¿por qué quiere hablar con usted, Kate del Castillo, Diva?
2: Pues sí, se la traen de bajada a la pobre en el Twitter y ahora X.
3: ¿Hora qué fue?
2: Bueno, ella está trabajando mucho, está apoyando a su hermana de que si la casa de no sé dónde y que no sé qué. Y, bueno, todo muy bien. Sale y hace un videíto. Viene la Reina del Sur, nueva temporada, mucho trabajo.
3: Ah.
2: Y se puso unas carillas, unos dientes, amigos, de estos que te... como los que uno se ponía en la feria en aquellos años de los dientes. Que luego ya no puedes ni hablar bien. Como que... ¿quién sabe cómo se le escucha? La eso? Voz. Pues eso le están diciendo. Oye, ponte otras carillas más pequeñas. No esos dientotes. Por favor, Kate. Parece ardilla y no se te entiende ni lo que dices. La gente... ahora en las redes, Alex, se puede, ¿sí? Te puede, mira, te puede decir qué padre eres, el mejor, la mejor, o te puede decir, mira qué feo se te ven los dientes, o mira las orejas.
3: Oiga, pero antes de criticar a los demás, ¿uno se verá en el espejo, Diva de México?
2: Totalmente que no, la gente que critica es la que está aplastada, se los he dicho, amigos, en un sofá, está en un sofá, está criticando y están bien feos. Bueno,
3: Diva.
2: Vamos ahora, así que, ¿qué? Pero sí hay que ponerse carillas más chiquitas. Cynthia Clitbo decía que ya no quería novios jóvenes.
3: Ajá.
2: Pero a su nuevo galán le lleva casi 30 años, amigas. Y hasta lo anda recomendando para que le den trabajo en una obra de teatro, en una novela. Ah, mira, Cynthia, date. Ahorita tú estás guapísima. Tú puede, la que puede, puede, y la que no, que critique. La que puede, puede, y la que no, que critique.
3: Así de fácil.
2: Y que se retuerza. Es la verdad. La que puede, puede. Si tú puedes, con uno de 30 años, dátelo. Es verdad, ahorita está de moda. Hay chisme. Ay, mitote.
3: Suéltelo, Diva de México. Ay, suéltelo. Ya trae, ya lo trae ahí en la punta de la lengua, Diva de
2: sí.
3: México.
2: Dice Raymix, este cantante que ha hecho colaboraciones con medio mundo, con Paulina, con gente muy importante en la industria. Este chavo que trabajó en la NASA y ese es un cuate muy, muy estudiado y muy letrado, que se declara abiertamente gay desde hace varios años y dice, ¿sabes qué? Voy a hacer mi música ya no tan heterosexual. Ya no me voy a esconder detrás de una escenografía o de una gorra o de unas canciones. Está padre porque hay público, Raymix. El público hay para todo. Nada más no vayas a hacer lo que Thalía. Y al rato anda cantando ahí de otros géneros. Tú síguele con el mismo. Por favor, ese te hizo famoso, ese síguele. Porque luego al rato está de moda el...
3: los corridos alterados.
2: El tumbado, los alterados.
3: Para los viejones.
2: Imagínate tú. Oye, mujer. Pues no.
3: No, Diva de México. No.
2: Entonces tú claro ahora. No. Tú esa versión sácala en bastante, pero o con la que te dé tu gana, pero con tu ritmo, Raymix. A mí me vale si es gay, heterosexual, si es dedicada a tu tía, a tu prima, a tu perrito. Pero no cambien el género. Yo sé que puede haber fusiones, yo lo sé,
3: sí.
2: No estoy tonta, pero una cosa es de que hagas una fusión con Ramón Ayala, por decir, y otra que saques un disco completito de pura cumbia, y o el otro día que le dio a Thalía de sacar puros corridos tumbados, ya se sentía la Carin León en mujer.
3: Es cierto, Diva de México, y ese no es el camino de Thalía, el de Thalía no, es el pop.
2: Es el pop, las románticas. Tú me enseñaste cómo está
3: Diva.
2: Ay, Tommy, ay, Tommy.
3: ¿Cómo le dirá de cariño?
2: Así le dice Tommy.
3: Oh, Tommy.
2: Oh, Tommy.
3: ¿Cómo somos, Diva de México?
2: ¿Y qué? Pues ¿es malo?
3: Ah, no, pues no.
2: El chisme
3: es nuestro trabajo.
2: El chisme, el mitote, siempre ha existido. Por favor, así que lo que pasa es que ahora nos exhibimos más padre porque hay internet.
3: Sí, en las redes.
2: Hay internet.
3: Uno solo se desnuda ahí, Diva de México.
2: Es cierto.
3: Bueno, del alma, pues. Del hablando alma. Del alma. Bueno, también lo hacen algunas personas. Ya se han ganado mucho dinero desnudándose en lo de eso de OnlyFans y no, bueno, tantas bueno. otras cosas, Diva de México.
2: Bueno, pero también esa gente que se encuera es porque no tiene talento.
3: Pero nosotros una vez sí que tenemos. Te has desnudado, ¿qué más enseñas, Diva de México?
2: Repito lo mismo. Esa gente que se encuera es porque no tiene otra cosa que ofrecer. Al rato llegando a tal edad, se te va a caer el pellejo, ¿qué vas a enseñar? Después de enseñar eso, ¿qué otra cosa enseñas? Las anginas y los dientes. Y te vas a que te patrocine un dentista y un médico.
3: Así de fácil.
2: Así.
3: Y lo dijo la Diva de México.
2: Gracias, al rato regreso.
3: No se vaya, Diva de México, hombre.
2: Ay, sí, ya me voy. ¿Me va a poner otra de Fito Olivares o de quién? Del colesterol, para atormentarlos. Le sube el colesterol. Te lo dice el médico. Te lo dice la radio. Son señales, Cuca. Son señales.
3: Se va muriendo mi alma. Señoras y señores, la séptima banda. Bonita. ¿Qué pasaría con la primera, la segunda, la tercera, la cuarta, la quinta? Porque ya se nos. Ya nada más nos séptima. Queda la séptima banda, Diva de México.
2: La séptima.
3: Vámonos tendidos como bandidos.

0: Bueno.
1: José Luis.
2: El genio. ¿Sí? Lucas.
1: Buenos días, José Luis.
0: Buenos días.
1: Oye, me llamó tu tío ayer, Roberto.
0: Ah, sí.
1: Y me contó lo de tu papá.
0: Ah, sí.
1: ¿Cuándo falleció tu papá, José Luis?
0: Mi papá falleció el 30 de abril.
1: 30 de abril. Ya va para un mes casi, ¿verdad?
0: Ya casi un mes, sí.
1: Sí. ¿Ya no lo volviste a ver después de 26 años, José Luis?
0: Mira, hace como 10 años, sí, tuve la oportunidad de verlo por última vez.
1: ¿De qué platicaron esa vez que se volvieron a ver, José Luis?
0: Ah, pues un poco de todo, pues de todo, de mis hijos, de todo, de mis hermanos, de ellos, de mis papás. Y pues sí, o sea, pues hace, pero eso ya hace como 10 años.
1: Sí. Pero te oigo muy en paz y eso es bueno, porque cuando uno está en paz sabe que hizo las cosas bien como hijo, como hermano, como ser humano, y eso nos te quita un peso de encima, José Luis.
0: Mira, yo tengo 3 hijos.
1: Sí.
0: Pues sí, obviamente, a mí me afectó, me sigue afectando mucho, ¿eh? Porque pues yo quiero mucho a mi papá y pero también a mí no me porque tú sabes aquí cómo es la vida de estar trabajando y estar echándole ganas día a día, ¿verdad?
1: Sí.
0: Entonces, pues a mí no me gustaría que mis hijos me vieran en una situación así de deprimido, de estar llorando, porque lo he hecho, pero lo he hecho solo, pues, cuando estoy solo, ¿verdad?
1: En silencio, pues, tu dolor, tu pena es solo tuya, y qué bueno que te mantengas fuerte ante los ojos de tus hijos.
3: Para los que amé y me amaron, cuando me haya ido, despréndanse de mí. Déjenme ir. Tengo tantas cosas que ver y tanto que hacer. No deben atarme a sus lágrimas. Y por favor, sean felices. Tuvimos tantos años juntos y yo les di todo mi amor. Ustedes solo podrán tratar de adivinar cuánta felicidad me dieron. Y yo les doy las gracias por todo el amor que cada uno de ustedes me dio. Pero ahora es tiempo de que yo viaje solo. Así es que, si se sienten tristes por mí, háganlo por un rato nada más. Después, que su tristeza se convierta en fe. Será solo un momento que vamos a estar separados. Así que bendigan los recuerdos de su corazón. Yo no estaré lejos, porque la vida continúa. Y si me necesitan, llámenme y yo vendré. Aunque no podrán verme ni tocarme, yo estaré cerca. Y si oyen con su corazón, escucharán claramente mi amor. Después, cuando les toque venir por este mismo camino, yo saldré a recibirlos con una sonrisa y a darles la bienvenida a su casa.
1: Y esta es mi frase muy trillada: uno no muere cuando lo entierran, sino cuando lo olvidan. Y cuando dejas buena semilla, créemelo, vivirás por mucho tiempo más en el corazón de tus seres queridos. Complacido, Roberto, con tu llamada.
4: Ok, genio, muchas gracias. Y se te olvidó decirle que era su cumpleaños hoy, pero tomos felicidades, dijo, pues te la pases bien. Ya sabes que te quiero mucho.
0: No, hombre, ese es un detallazo para mí, tío, y se lo agradezco también de corazón. Y pues no tengo palabras, ¿verdad? Para este detalle que me hizo, y pues se lo agradezco mucho.
1: Cuídate mucho, muchacho, y gracias por enseñarnos fortaleza a aquellos que están pasando por esa situación como tú. Buenos días.

0: Este es el gol, señoras y señores, que me lleva esta tarde al show de Erasmo y la Chocolata, para que escuchen los seguidores del Doggy que no solamente defendemos a las mujeres, hacemos muchas otras cosas más en este programa. Como el señor se la pasa nada más hablando de eso en su segmento, pues nosotros hacemos otras cosas que nos va a dar mucho gusto compartir con todos ustedes esta tarde en el show de Erasmo y la Chocolata, el show de su amigo de las mañanas, el genio Lucas. Sobre el tiempo de... el tiempo extra, la máquina azul se puso las pilas. Amigos de Lakewood, California.
1: Vamos todos al circo a disfrutar, donde chicos y grandes
0: gozarán. Este viernes nos vemos en el circo de los hermanos Caballero, que llegan a Lakewood, California. Amigos de Bellflowers, Long Beach y alrededores. ¡Ay Dios! 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Este viernes le espera su amigo de las mañanas. Ay, Michelle Rivera, mexicanos de primera y mexicanos de segunda. ¿Qué quiere decir eso? Platícanos.
2: Querido Alex, qué gusto saludarte a ti y al auditorio. Oye, cuando Andrés Manuel López Obrador fue presidente de México, decretó justamente para apoyo a la economía mexicana y a muchas familias que no tenían esa posibilidad de que los vehículos de procedencia extranjera que vinieran de Texas, de Arizona, de Washington, de California, de varios, incluyendo Florida, de varios estados de la Unión Americana, pudieran ser utilizados en México, se les pudiera brindar una placa, primero afiliarse y luego brindar una placa y así integrarse al padrón de vehículos mexicanos. Esto, perdón, se los voy a decir, pero en ciudades como la mía, en Hermosillo, ha generado un completo caos, porque el parque vehicular se ha incrementado en un cerca de 40% en menos de 6 años, y lo peor del todo es que no, la mayoría no ha hecho caso, simplemente ha buscado la manera de introducir su vehículo y ni siquiera ponerle placa, solamente afiliarlo. Y lo peor del caso es que más de la mitad de esos vehículos son de alta gama. Introducen Mercedes-Benz, introducen vehículos que son de verdad caros para las personas que fueron pensadas de este tipo de programas. Y ahora tenemos carros casi del año con placas de Arizona, de Texas, de Nuevo México, sin placas, sin pagar impuestos y sin poder a veces ser sancionados por autoridades, porque luego cuando los detienen dicen que vienen de la Unión Americana aunque no tengan papeles. Y lo peor del caso es que muchos de esos vehículos van y dan a manos, perdón que se lo diga, de familias o personas que nunca habían manejado y ni siquiera pasan por tránsito vehicular de la ciudad a la que van para que se les aplique un examen de manejo, y son un verdadero peligro. Si te contara yo cuántas veces me ha chocado un vehículo y cuando volteo a ver y veo que es un vehículo que no trae placas, que es antiguo y que yo sé que no van a dar para pagarme, ni modo, me he tenido que chutar, pagar yo misma la defensa de mi vehículo. Querido Alex, el presidente Andrés Manuel López Obrador, pensando en que había hecho un verdadero beneficio para muchos mexicanos que no tenían vehículo, en realidad ha venido a perjudicar a los que sí tienen beneficios. Ese tipo de iniciativas y leyes deberían repensar o hacer pensar a la presidenta Claudia Sheinbaum que no se deben permitir, sobre todo cuando afectan a los que ya están. Así como cuando se dedican y se enfocan de primero los pobres, primero la gente necesitada. Sí, esa siempre debe ser prioridad, pero siempre se les olvida que hay una clase también que da empleo, hay una clase que es la que también trabaja y tiene sus artículos que se ganó a lo largo de los años, y una clase no es por encima de la otra, no importa cuál sea la prioridad del gobierno. Lo que hay que hacer aquí es piso parejo. Si ya metiste un vehículo, porque además muchos de ellos lo han hecho de forma ilegal, pues ya, ponle las placas, ponte en regla, ya es lo que todos los mexicanos queremos hacer las cosas bien. No hay mexicanos de primera ni mexicanos de segunda, querido Alex. Ese es mi comentario este día.
0: O sea, todos coludos o todos rabones, dice Michelle Rivera para todos ustedes, esta mañana de martes 26 de mayo. ¿Qué pasa en Los Ángeles? Nos cuenta Omar Fierros.
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13: Muy buenos días, no se reportan accidentes a esta hora, algo raro, pero sí hay tráfico súper lento en la 15 rumbo al sur, desde la Cheyenne hasta la Charleston. También hay accidente en la, no, perdón, también hay tráfico lento en la 515 rumbo al este, al oeste, desde la Charleston hasta la 15. Informó Maggie Fernández a esta hora de la mañana. Sigamos escuchando el show de Alex, el genio Lucas.
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1: Amigos de Los Ángeles, San Bernardino, Riverside, Ontario, José 97.5 y 107.1, el que manda, y su amigo de las mañanas, vamos a hacerle su carnita a Irma Martin en el condado de Orange, esto por el motivo del mes de mamá. Y para junio, ahora nos toca ayudar a papá a pagar la renta. Habrá $1,000. Inscríbalo ahora si papá vive en Los Ángeles, en San Bernardino, Ontario, o hasta donde llegue la señal de José 97.5 y 107.1, el que manda. ¿Qué pasa en Los Ángeles, Omar Fierros? Platícanos.
2: A todos aquellos que les encanta salir de noche a echarse sus tacos en las calles, provecho. Pero aprovecho este momento para decirles que tengan mucho cuidado y siempre estén alertas con las personas que les acompañan en el puesto. Pues en el sur de Los Ángeles, un hombre fue baleado en un puesto de tacos. Saúl Ruiz, dueño del puesto, lo vio todo.
3: Yo les estuve atendiendo, les di sus tacos, sus burros y todo. Que por cierto, uno de ellos me dijo los mejores burritos que voy a comer ahora.
4: Eres un tonto, muchacho.
2: Jordan Guzmán, trabajador de los tacos, dice que todo empezó como una discusión y de ahí se escaló el asunto y terminó bélico el asunto.
5: Ya después de que se vinieron para este lado, pues ellos comenzaron a platicar algo más serio y nosotros estábamos escuchando. De repente se escuchan unos gritos rápidos, se escuchan unos plomazos, unos tiros.
2: Según testigos, tres personas escaparon corriendo. El dueño Saúl dijo que quiso correr, pero mejor se quedó quieto.
3: No, con mi cabeza quería correr, pero dije, no, mejor me quedo quieto, así no me van a confundir a lo mejor y hasta yo voy a ir.
6: San Federico, que no me rompan el hocico.
2: Eso es lo que está pasando en My Beautiful.
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1: Gracias, Mike. Un día salí de Sinaloa, pero Sinaloa nunca salió de mí.

0: de Sinaloa hacen el pan de vieja. ¿Tú sabes cuál es el pan de vieja, muchacho?
1: Ay, no sé, pero me gustaría saberlo. ¿Cuál es?
0: Aquel que no lleva blanquillos. Y eso es cierto, ¿eh? Ese pan no lleva, pues, claro. Ya ven que el pan necesita llevar blanquillos para que de esa manera, pues, se haga, como decía Kiko, esponjosito.
1: Riquísimo, claro que sí. Oh, my, wow.
0: ¿Y a ti te gusta el pan de vieja, chamaco?
1: No me gusta. Me gusta que tenga huevo.
0: ¡Cállate! Señoras y señores, niños y niñas, esta fue la programación para los amigos de Los Ángeles, California. Continúa el programa de una manera sensacional donde quiera que nos haga el favor de escucharnos a través de José, el que manda en Los Ángeles. ¡Mándales un coche, coche, coche, coche! Y para los que quieren que yo les mande el coche, coche, pues ahí les va.
1: A ver, viene de ahí.
0: Coche, coche, coche, coche.

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0: Saludos a Maggie Fernández, hoy en los controles allá en Las Vegas, Nevada. Saludos para los amigos de Tulsa, ¿cómo estamos en Oregón, Milwaukee? Saludos a mi amigo José Luis Solórzano, el creador del libro Salvado por una Bala, y por todo el trabajo que hizo para un servidor este fin de semana. Y con mucho gusto saludo a la gente de El Toro Restaurant, a mi amigo Toribio, originario de Chihuahua. Ah, no, ¿cuál de Chihuahua? De Oaxaca. Mándale un cuchi, cuchi, cuchi.
2: Coche, coche, coche, coche, coche, coche.
0: Andabas cayendo hasta para aventar el cuchi, cuchi.
2: My wow.
0: La tecnología nos está quitando mucho trabajo. Omar Fierros, ¿estoy en lo cierto o me equivoco?
3: Sí, pues no hay trabajo. Ya ves con todo lo que está pasando de migración, pues ya mucha gente se ha quedado sin trabajo.
4: Lo único que pues estamos pidiendo a las autoridades que tomen cartas en el asunto, la verdad, porque pues...
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5: Señores, muy buenos días. Si usted está cansado, harto de escuchar que la inteligencia artificial nos va a quitar o nos va a dejar sin trabajo, les tengo una noticia positiva. Pues la inteligencia artificial también está creando muchísimas oportunidades de trabajo. Y lo mejor de todo es que estos empleos pagan 65% más que otras industrias.
6: Como si hay unos trabajos que están disminuyendo por la inteligencia artificial, también hay otros trabajos que están creando. Entonces, más que nada es ser flexible en lo que estás buscando, ser flexible con y observando cuáles trabajos están creciendo. Y pues sí, hay esperanza siempre y cuando que tengas esa flexibilidad.
5: Según el estudio de Revelio Labs, esos trabajos en centros de inteligencia artificial tratarán de pagar más para atraer a

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0: porque además de ser cementero, soy cemental.
1: Ay, sí, por favor.
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7: Muy buenos días, 8 de la mañana con 15 minutos. Le informa Maggie Fernández a esta hora. Un vehículo con problemas reportándose en la 11-515, esto es rumbo al norte a la altura de Sunset, salida 64. El tráfico se reporta un lento, un poquito mejor a esta hora. Esto es cerca del Spaghetti Bowl en ambas direcciones. Siga conduciendo con precaución.
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1: 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Ahí le hablan, Diva, ahí le hablan, Polita.
2: ¿Sí? Pues aquí, pensando si me pinto el pelo de güero.
3: Píntatelo. Mira, vives una sola vez. La gente que te quiera criticar, que le valga, Pola. Tú píntatelo. Total, te van a criticar cuando tú no los escuchas, los miserables.
4: ¡Diva!
3: La verdad, la gente que te critica siempre lo hace en el lugar correcto donde están, atrás de ti.
4: ¡Ay, Dios de la vida! Y hoy vamos a criticar, a propósito de lo que está diciendo la Diva de México, aquellos hijos que se pasaron de la raya y le faltaron el respeto a sus padres. Y ahora se sienten ofendidos, ahora sienten que sus padres les merecen una disculpa. ¿Están locos o qué? Su padre y su madre, bueno, hicieron todo lo necesario porque a ti no te faltara nada. Y hoy que ya estás grandecito, grandecita, te sientes con todo el derecho de decirle sus verdades, Diva de México.
3: Sí, ayer escuchamos unas versiones, amigos, realmente terribles de personas, de madres, de padres que han sufrido maltrato verbal, maltrato psicológico. Tú eres una mamá que sufre porque su hijo le grita, que sufre porque ya no le puedes decir nada, pero eso viene también por culpa de nosotros, muchos de nosotros. Como padres, ¿qué hacemos? El niño empieza a hablar y le dices, ay, miéntale la madre a tu tío, ay, miéntale la madre a tu no sé quién, ay, di esta maldición, esta grosería. Entonces le aplaudes al niño o a la niña que dice palabras soeces. Entonces tú, ahora de adulto mayor, te sorprendes porque no puedes controlar la boca de tu hijo cuando tú mismo o tú misma le aplaudías cuando estaba bebito. Tú eres una persona, ¿cierto o no, Alex?
4: Muy cierto, Diva de México. Muy cierto, muy cierto.
3: Ay, dile,
4: es como aquellos padres que le dan la cerveza al hijo desde chiquillos. Ándale, mi hijo, para que se haga hombre. ¿Qué clase de hombre, hombría le estás enseñando a ese chamaco, Diva de México?
3: ¿Por qué no le dices para que se haga hombre y te lo llevas a trabajar de sol a sol contigo en las vacaciones? ¿Por qué no le dices para que se haga hombre, ayúdame a cortar aquí la yarda, a cortar esto, a limpiar aquí, a quitar acá? Ah, no. Entonces, ¿lo ha vivido usted que nos va sintonizando? ¿Conoce a un hijo malcriado, déspota, de esa gente cizañosona? Pues ahora mismo a lo mejor lo estás viviendo tú en tu casa con el tuyo.
4: ¿Y por qué extendimos este de ya basta? Porque definitivamente ayer la cantidad de llamadas era increíble y los comentarios de la gente en el WhatsApp. Ojalá y no nos dejen abajo el día de hoy y el día de ayer se hayan enojado y dicho, ay, a mí no me hicieron caso.
3: A mí
4: caso.
3: Me gusta más arriba que abajo.
4: ¿La voz o...?
3: No, no. Hacer el amor, hacer el amor. Ahorita que me dejen abajo. No.
4: ¡Diva!
3: Sí, hay más arriba que abajo. Ay, ¿a poco? Imagínate ahí abajo y si el viejo pesa más de 120 kilos, no, hombre.
4: Diva.
3: ¿Es la verdad? ¿O no, chicas? Dices, así, mira, cuando estamos arriba llevamos nosotras el control. Bueno, siempre lo llevamos, pero les hacemos creer a ustedes que sí, ustedes.
4: Estoy sin palabras, señoras y señores.
3: Ah, bueno, ni modo. Al rato regreso. Gracias.
4: Señoras y señores, guapísima y de mucho dinero.
3: Ay, no.
4: ¿No se acuerda de ellos?
3: ¿Quiénes son?
4: Los Felinos.
3: Los que los
4: de veras, sí, los del Paisa Maldonado.
3: Pero son los que...
4: No. Ah, sí, esos son.
3: Esos.
4: Sí, pero estos ya... Era cuando empezó.

0: saludo para la gente que nos escucha en Chicago, como Amalia Cabrera, que hoy está de fiesta. ¿Por qué estás de fiesta, Amalia? Platícame, por favor, niña.
1: Pues le hicimos una comida el sábado, genio. Hoy no, porque tenía que ir a trabajar.
0: Ajá. ¿Y quién cumple años hoy?
1: Sí, Isidro, mi esposo, cumple 70 años.
0: Isidro, este mensaje de amor es para ti.
2: Mi hermoso amor, hoy quiero decirte cuánto significas para mí. Le pido a Dios que abra puertas nuevas en tu vida, que cada sueño que tienes y cada meta que te propongas se cumplan en el momento perfecto. Tú eres mi inspiración de cada día. Le pido a Dios que me dé sabiduría para amarte de la mejor manera, para comprenderte en tus momentos difíciles y para ser ese apoyo que te impulse a seguir adelante. Quiero que sepas que estoy aquí para ti, para celebrar tus triunfos, para sostenerte en tus tropiezos y para caminar contigo en este hermoso viaje que compartimos juntos. ¿Algo más para tu amor, Amalia?
1: Que lo quiero mucho.
0: ¿Y cómo le dices de cariño a don Isidro?
1: Solo le digo Isidro, no le digo otro. Es que si le digo mi amor se sube mucho.
0: Quieres tenerlo controlado, ¿verdad?
1: Sí.
0: Haces bien, al hombre ni todo el amor ni todo el dinero.
1: Pues si no, el dinero es para mí, él tiene que trabajar.
0: Claro, si quiere mujer guapa, pues tiene que echarle ganas, chilo, ¿eh? Complacida con tu llamada. Isidro no me contesta, me manda su buzón de voz, pero ahí en su buzón de voz no lo va a escuchar una sola vez, sino muchas veces cuando diga: ay, cuánto me quiere mi amor. Saludos, soy Amalia. Cuídate mucho.
1: Gracias.
0: Buen día, niña. Gracias.
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5: ¡Tómala! ¡Qué explícita la señora! Si le digo mi amor se sube mucho. ¡Ándale! Bueno, déjeme decirle, la popularidad de Donald Trump sigue descendiendo. Fox News, Daily News, New York Times revelan que 76% de los estadounidenses creen que la economía está empeorando. A pesar de haber hecho campaña con la promesa de aliviar la carga financiera de los estadounidenses durante las elecciones presidenciales de 2024, Trump recientemente restó importancia a su difícil situación económica. No pienso en la situación financiera de los estadounidenses, no pienso en nadie, dijo el presidente a los periodistas en la Casa Blanca a principios de este mes. Añadió: solo pienso en una cosa, no podemos permitir que Irán tenga una arma nuclear. ¡Tómala! Efraín Juárez, el todavía técnico de los Pumas, y tras perder la final ante Cruz Azul, le espera un verdadero dilema. El domingo fue abucheado por la porra del equipo universitario al no obtener el campeonato de la Liga MX ante los Cementeros, pero ahora tiene la disyuntiva de irse a dos equipos ya de la Liga MX, o a un equipo de Bélgica o a un equipo aquí de Estados Unidos. Suerte, don Efraín, se la merece. ¡Tómala! El director deportivo de las campeonas de la América, las Águilas Femenil, está acusado de golpear a su esposa. La arrastró Luis Fuentes, haciendo alarde de su machismo. Está acusado de violencia por su esposa, Yosiri Castro. En redes sociales hizo la señal de auxilio. Fuentes empezó a agarrar la fiesta y el alcohol en el 2024, y ahí empezó todo el tormento: jalones de cabello, arrastradas, aventones, la tiraba objetos y un verdadero martirio. ¡Tómala! Marco Antonio Solís embeleza a la gente de Morelia. A Michoacán logró reunir más de 58,000 personas en Morelia, Michoacán, con un concierto histórico para las madres michoacanas en el Estadio Morelos, y ante una multitud de gritos, aplausos, Morelia vibró con la energía y la emoción de los asistentes. Bravo por don Marco. ¡Tómala! Oiga, oigan esto, Maribel Guardia asegura que va a modificar su testamento luego de ser destituida como tutora de su nieto Julián en medio de la disputa, pues más bien es la herencia del nieto. Dio a conocer cambios con respecto a su herencia. No le dejaré todos sus bienes a mi nieto. La nueva tutora es Adis Tuñón, tía de Juliancito. Para el programa de El Astro de la Radio, que Cruz Azul ni que nada, Alex, el genio Lucas. ¡Tómala!
0: Al decirme eso me acordé que hoy tengo que ir al programa del Dobby, señor Jaime Piña.
5: Qué bueno, porque va a taparle un poquito al señor ese que habla mal de las mujeres solteras. Y una mujer soltera fue mi madre.
0: Señoras y señores, gracias a ese gol, al minuto 95 ya en tiempo de compensación, la máquina celeste del Cruz Azul logra el 10º campeonato. Y eso me permite esta tarde ir a platicar con Erasmo, la Choco, y por supuesto, decirle sus cosas al toque. Gracias a la máquina celeste del Cruz Azul. Oiga, váyase de vacaciones con Mister Noticia. Ahí está en su oficina ahorita, esperando su llamada. Al área 626-858-2419. Todavía hay asientos para Japón, señor Jaime Piña.
5: Sí, quedan bien poquitos, mi Alex, unos 5, cuando mucho.
0: Es cierto que van a conocer Kioto, su comida, su cultura y muchos lugares maravillosos.
5: Increíble, de veras, se van a quedar maravillados de esa cultura, de todos esos monumentos y todos esos edificios, esa maravilla también natural, mi Alex, el genio Lucas.
0: Amigos de la Ciudad de México, que antes nos íbamos ahí a Cuernavaca, los balnearios, ahora no, váyanse a Europa, Inglaterra, España, Francia, Bélgica, Holanda, le están esperando con los brazos abiertos. Mister Noticia, ahorita le da toda la información si le llama al área 626-858-2419. Porque vacaciones, se dice Jaime Piña.
5: ¡Tómala!
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0: Un saludo para la gente que nos escucha en Nueva York, donde vive Luis Estudillo, que hoy celebra el cumpleaños de Mercedes Vázquez. En la Gran Manzana, escuchando el show más familiar de la radio en español y la cuestión deportiva con Álvaro, el Brujo Morales.
1: ¿Qué tal, amigos? Soy Álvaro Morales, de los jefes para toda la Unión Americana.
2: Mis hermanos y mis hermanas, yo insisto, estamos a tiempo, muy a tiempo, de cambiar a Javier el Vasco Aguirre de la Selección Mexicana de Fútbol y darle la oportunidad. Yo sé que mi hermano, el Tuca Ferretti, no quiere ya dirigir a la selección, y eso que estamos a pocos días de la Copa del Mundo, pero Joel Wiki lo haría mucho mejor que el Vasco Aguirre. Efraín Juárez lo haría mucho mejor que el Vasco Aguirre. Los técnicos que llegaron a la final del fútbol mexicano. Técnicos que saben convivir y supieron convivir con estrellas, con jugadores extranjeros, con jugadores mexicanos. Tal y como la Selección Mexicana de Fútbol tiene jugadores no nacidos en México, nacidos en México y estrellas. Estamos a tiempo. Podemos dar ese cambio. Estamos destinados al fracaso con Javier el Vasco Aguirre. Su analfabetismo táctico es tremendo. Cuando pone a dos centros delanteros, pone a dos extremos a perfil cambiado, pues nadie les entra. Cuando juega con línea con línea de cuatro y solamente hay un delantero atacante, no sabe, un delantero, perdón, rival, no sabe qué hacer. Y viceversa cuando está en línea de tres, y ya sea que ataque o defienda. En fin, no pone a los jugadores en sus posiciones habituales, mientras que Wiki, ya lo vieron ustedes, dijo Rotondi y Campos van por la misma banda, échele. Me falta Lira, pues pongo al muchacho García, Mauri García, entre los dos centrales, saliendo y metiéndose como lo hacía Lira, échele. A Jeremy lo voy a abrir por el costado de la derecha, échele. A Paradela y a Palavecino los voy a poner en otro tipo de funciones, échele. A Evere, que es delantero por un costado, lo hago centro delantero, lo hice. Wiki entiende el juego, lo ha estudiado, lo jugó. Ya vieron algunas imágenes, se dieron el otro día, como el Vasco Aguirre le hace unos aspavientos y gritos a Rafa Márquez. Sí, cuando estaba en el último partido contra Ghana, parece que las cosas no andan bien entre el Vasco y Rafa. Y también digo una cosa, si no es el Vasco y no va a ser Wiki, no va a ser Efraín, que se lo dejen ya a Rafa Márquez. Rafa Márquez, recuerden aquel partido, el que sí dirigió contra Nueva Zelanda, con posesión, con ataque, con protagonismo. Fue el único que dirigió y ha sido uno de los mejores partidos de la era del Vasco Aguirre, aunque dirigida por Rafa Márquez. He dicho, estamos a tiempo, pongan a Wiki o pongan a Efraín, pero quiten al Vasco. He dicho, como siempre, lo espero, los jefes para toda la Unión Americana. Soy Álvaro el Brujo Morales, gracias y hasta la próxima.
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6: Muy buenos días, se reporta accidente en la Owens Avenue, esto es a la altura de Marion Drive. Accidente con lesionados en Decatur Boulevard y Twain Avenue. Accidente reportándose en la 215 dirección sur a la altura de West Cheyenne. Para La Buena te informó Maggie Fernández durante el show de Alex, el Genio Lucas. Muy buenos días.
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1: ¿Que me querías preguntar algo, Salma Hayek? Pregúntame.
2: ¿Quién quieres que te diga, Alex o el genio?
1: El genio, sí. Pero pregúntame, ¿por qué el genio, pues?
2: ¿Por qué el genio?
1: Porque soy bien enojón, así es que cuidado cómo me respondes, ¿eh?
3: No seas sacatón y cobarde.
4: Sé que ahorita están temblando las piernas del miedote.
1: El señor Diego Verdaguer. Diego, buenos días.
5: Buen día, wow, qué bonita presentación. Realmente contentísimo de escucharte, de despertarme con esta presentación. Me da mucho gusto. Es muy amable.
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1: Bueno, se entiende, la señora Mercedes Vázquez está trabajando, vive en Nueva York y su esposo Luis Estudillo le deja en su correo de voz este mensaje con todo su amor. Hoy es un día muy especial. Necesito decirte esto. Hace muchos años que nos conocemos. ¿Sabes? Te juro que todavía me acuerdo de la primera vez que nos vimos. Muchas veces me pongo a pensar en los momentos y en las locuras que hemos pasado juntos. Sinceramente, por mucho que busque, no voy a encontrar nunca a una persona como tú. Es que es imposible, en verdad, te lo digo, créeme. Contigo me siento que puedo ser yo, que puedo decir y hacer cualquier tontería. Me siento sin miedos, sin complejos y muy feliz a tu lado. Nunca te voy a dejar de cuidar. Te lo prometo. Nunca te voy a dejar de apoyar. Nunca te voy a dejar de hacer feliz. Nunca. Nunca te voy a dejar que te sientas mal. Pase lo que pase, voy a estar contigo en las buenas, en las malas y en las peores. ¿Sabes por qué? Porque eres mi gran amor. Es un cumpleaños de matrimonio. Cumplen 24 de haberse conocido, 24 de haberse dicho sí, acepto y estaré contigo en las buenas, en las malas y en las peores. Y hasta el día de hoy han mantenido esa promesa, Luis Estudillo. Buenos días.
7: Muchas gracias, don genio.
1: De nada, amigo. ¿De dónde son ustedes, Luis?
7: Somos de Guerrero, México.
1: Ay, ¿cuánto tiempo ya en Nueva York, Luis?
7: Ya tenemos como casi 30 años.
1: Ah, no, pues ya Nueva York es de ustedes, Luis, entonces.
7: No, Donald Trump ya nos quiere correr.
1: Sí, pues. Pero bueno, nosotros como buenos mexicanos vamos a aguantar a base de nuestro trabajo y esfuerzo. Luis, le dices a Mercedes Vázquez que me da gusto haberle saludado en su 24 aniversario y que sigan felices por los siglos de los siglos.
7: Amor.
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0: salí de Tierra Colorada, municipio de Tepecuacuil de Trujano, Guerrero. Pero Tierra Colorada, municipio de Tepecuacuil de Trujano, Guerrero, nunca salió de mí. Familia Obispo pidiendo su saludo y su grito ametralladora. Y por supuesto, tampoco puede faltar el...
1: Cochi, cochi, cochi.
0: Pero qué intenso. ¿Y usted de qué parte de México es, oiga? ¿De Zacatecas, de Tabasco, de Oaxaca, de Chiapas, de Yucatán, de Campeche, de Veracruz, de Sonora, de Sinaloa, de Michoacán? Ah, caray, ya parece canción, pero no, son los saludos con el grito ametralladora que le acompañamos cada mañana con todo el gusto del mundo. Venga, pecas, aviéntense.
2: Rosmarie Pecas con la chispa de buen humor.
3: Quiero que sepas que yo reconozco que tuve la culpa perder tus amores.
4: ¡Ay, no más!
3: Ando practicando para hacerle competencia a mi padrino Ezequiel Peña. Yo he montado en mi caballo el William Levy 2, porque él tiene el William Levy 1.
4: Ay, Pecas,
3: yo
4: mire que
3: la William Levy 2. Ah, no, no es la William.
4: Es el William. Es el William, Pecas.
3: El William Levy.
4: Ándale.
3: Quiero hacer la competencia yo en mi mero caballo montado yo como en mi rancho.
4: Ándale, corazoncito bello.
3: Ahí comiendo cacahuatitos arriba de mi caballo.
4: Oh, Pecas.
3: El otro día vi un caballo del lado izquierdo, estaba todo blanco.
4: Oye, Pequita, ¿y del lado derecho, corazón?
3: También era blanco. El otro día, señorita Román.
4: ¿Qué pasó, Pequitas?
3: ¿Qué cree?
4: ¿Qué creo, corazón?
3: En el pueblo, el alcalde es bien, bien malo.
4: Ok, ¿qué pasó con ese alcalde?
3: Se roba cuando alguien tiene una desgracia y otros de otro pueblo le donan algo.
4: Ah.
3: Ese gobernador se guarda las cosas para él.
4: El ratón, Pecas.
3: Entonces hicimos una marcha. Ya no queremos alcalde. Ya no queremos alcalde. Andábamos todos gritando. Ya no queremos alcalde.
4: Ajá.
3: Entonces en una esquina, señorita Roma.
4: Sí, corazón.
3: Se nos sale el alcalde con pistola en mano.
4: Ajá.
3: A ver, ¿por qué no quieren alcalde, A ver, ¿por quién? ¿Quién dice eso, Y con pistola en mano.
4: Uy, qué miedo.
3: Oiga nomás.
4: Uno más, la pistolota.
3: Más, qué tronadera.
4: Válgame Dios.
3: Entonces, a ver, ¿por qué no quieren alcalde? Y va, no, porque ya tenemos uno bien bueno, que es usted.
0: No, si el miedo no anda en burro, Pecas.

0: Hola, genio Lucas, mándale saludos a Lola y Luz que están trabajando limpiando casas en Santa María, California. Y en la Florida, genio Lucas, ¿cómo estás? Quiero que por favor le mande saludos a mi esposa Kaylee Metzger. No sé si lo dije bien, amigo de Jacksonville, Florida. Kaylee Metzger, saludos de parte de tu machirrin, ring, ring, porque no me puso el nombre de cómo se llama este chamaco, que es tu marido, tu esposo, tu amigo y tu amante.
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0: Mari Barraza, de Virginia. Su hermana Eddie, desde Tracy, California, le manda un mensaje con mucho cariño y amor, hoy por ser el día de su cumpleaños.
1: Todos en este mundo tenemos un ángel terrenal que nos acompaña en nuestro camino. Ángeles que sin tener alas saben lo que son. Ángeles que te cuidan y te protegen. Ángeles que te aconsejan, te guían, te ayudan y te apoyan. Y cuando ese ángel es tu hermana, eres doblemente bendecida. Tú no eres una hermana normal, eres una hermana sobrenatural. ¿Por qué? Porque sin pedir ayuda, ahí estás siempre para mí y todos tus hermanos. Por ser tan generosa, compasiva y justa, gracias por ser una buena hermana.
0: Oye, Eli, ¿entonces Mari es menor que tú?
2: Sí.
0: ¿Y ella es la que siempre ha dado la cara por todos?
2: Sí.
0: ¿Por qué?
2: Porque... no sé.
0: Solamente tú sabes que con ella cuentas y que tienes apoyo y todo lo que necesitas, todo cuando necesitas refugiarte, desahogarte, ¿sabes que cuentas con ella?
2: Sí.
0: Mari, ¿cómo estás? Buenos días.
2: Hola, buenos días. Bien, muy bien, gracias a Dios.
0: Alguien tenía que ser fuerte porque tu hermanita, oigo, como que quiere llorar, como que suelta llanto y como que no. Y tiene que ser alguien fuerte y tú lo eres, Mari Barraza.
2: ¿Estamos en vivo?
0: Sí.
2: Ay, muchas gracias. ¿Con quién tengo el gusto?
0: Mi nombre es Alex, el genio Lucas. Cada mañana cuando alguien cumple años, siempre les hago la invitación que me llamen para ponerle un mensaje especial y decirle lo importante que eres en la vida de la persona de la cual está llamando. Y en este caso, pues te tocó a ti, Mari Barraza.
2: Ay, gracias, muchas gracias, Eli. Me hiciste llorar.
0: Y aquí está tu hermana, que está igual que tú. Eli, complacida con tu llamada, mujer.
2: Muchas gracias, Alex. Feliz cumpleaños, Mari, te amo. Gracias, igualmente, Eli, te amo. Y muchas, muchas gracias.
0: Muchas veces en la vida dejamos pasar por alto fechas importantes para decir todos nuestros sentimientos. O llegan esas fechas y no tenemos palabras para mostrar nuestro agradecimiento, cariño, aprecio por esa persona. Y qué padre que nos usen a nosotros para hacerlo. Y nosotros lo hacemos con todo el gusto del mundo. Gracias, Eli. Felicidades, Mari.
2: Gracias,
0: padre.
2: Gracias, que Dios los bendiga. Gracias, hermana, te amo.
0: Hasta luego, bonito día, mujeres.
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1: Diva, ¿cómo me haré una foto con Photoshop?
2: No, ahora con pura inteligencia artificial. Para que te veas bien bonita.
3: De verdad, ya hay gente haciéndose fotos con inteligencia artificial. Y hay mucha gente que, como no sabe de esas cosas, se las cree, ¿no, Diva de México?
2: Ridículos, ay, ¿qué le voy a creer? El otro día un amigo subió, que está panzoncísimo, subió una foto. Y le digo a Betito Cavazos, dije, mira, en su mente, está flaco. Dijo, y ahí en la inteligencia artificial, bueno, un cuerazo el tipo.
3: Sí, claro.
2: Lo ves en persona y es de esos que cuando se baña no se alcanzan a ver acá el... nada.
3: Los pies, ¿verdad?
2: No, el pitufo. ¡Te va!
3: Bueno, vamos al ya basta el día de hoy. Ayer quedó pendiente. Laura, por favor, las señoras que quedaron ayer con ansias, con ímpetu, con deseo de desahogarse, Diva de México.
2: Bueno, usted, señora, que va llegando y dice, ¿de qué están hasta hablando estos? Que no sé. Hable y hable. Estamos hablando, señoras, de esos hijos malcriados, groseros, vulgares. Gente vulgar que le grita a sus padres, alexelgeniolucas.com.
3: Y lo que pasa ahí, divademexico.com, de que
2: ay, me encanta.
3: De que, le digo una cosa, Diva de México, de que hay papás que también deciden dejar de hablarle a los hijos, porque estos en algún momento le faltaron el respeto. Y como padre o como madre, si tú sabes que no has obrado mal, tienes todo el derecho a hacerte a un lado, ¿eh?
2: Ayer la dama que nos habló... Amigos, si sintonizaron ayer el programa, ayer la dama que nos habló dijo, mi hijo no me habla, no nos dirigimos la palabra, es una enseñanza. Dice que ya le quitó un proyector donde el huerco estaba nomás, mira, viendo sabrá Dios qué mugres a medianoche y que en el día en los videojuegos, y que ya le quitó el proyector.
3: Bueno, pues está en su derecho, está en su casa, está en su casa. Si el muchacho, aunque sea su hijo, si no está de acuerdo con ella, pues tiene todo el derecho a... agarrar su propio camino y hacerse independiente. Oye, si vas a estar en la casa y no le vas a hablar a tu mamá, pues ve ahuecando el ala, no, como dicen por ahí, Diva de México.
2: Eso le son cebosos. Parece que tienen
3: atole en las venas. Se le hace, Diva de México.
2: Atole es lo que tienen en las venas.
3: Diva.
2: Bueno, me da coraje.
3: Pues vamos, señoras y señores, entonces a escuchar a aquellos padres que optaron por dejar de hablarle a sus hijos o los hijos que dejaron de hablarle a sus papás.
2: Cuéntenos.
3: Pues hay muchos muchachos que, como los dos que nos contaron ayer de que sus padres abusaron de su poder y que ellos no estaban de acuerdo, están en todo su derecho. Pero si nada más porque a ti se te hace ofensivo que te digan, hijo, ¿no puedes cooperar en la casa? Hijo, ¿puedes levantar esto? Hijo, ¿puedes arreglar el jardín? Hijo, pues... ¡ay, eso es un abuso!
2: Hola, chicos, no sientan las pedradas. Les estamos diciendo que lo hagan, porque el día de mañana tú vas a ser padre y vas a sentir lo que sienten tus papás ahora. O como decían en los 80s, tus papaces.
3: Tus papaces,
2: ¿verdad? Tus papaces. Va a haber junta de papaces, de padres de familia.
1: Viva, ahí está un señor que está en la línea, que buenos tiene días. La voz muy bonita.
2: Ay, buenos días, caballero.
3: David de Fontana, buenos días.
4: Buenos días, mi genio, buenos días, Diva.
3: Hola. Si tiene la voz bonita, genio, Diva.
4: ¿Estás listo?
2: Sí. Estamos listos para buenos escuchar días. Esas pedradas.
4: Está listo porque esto lo preparé para usted y es exactamente como un homenaje. Yo sé que usted le va a este equipo. Minuto 50 del segundo tiempo, Rodolfo Rotondi, después de una serie de rebotes en el área de Puma, el
2: técnico
4: le quedó flotando al argentino y de media vuelta dispara con la pierna izquierda para vencer al arquero costarricense Keylor Navas, que nada pudo hacer para que el Cruz Azul anotara el 2-1 y de esta manera conseguir el número 10 a la máquina, pita, pita, maquinita, y el genio Lucas al estar feliz en su casita, porque este sí es puro Cruz Azuleño. Felicidades, genio Lucas, Cruz Azul campeón con el número 10.
3: Gracias, David. Aquí estamos en el terreno de cancha, o en el terreno de juego, mejor dicho, Diva de México, celebrando con la máquina celeste del Cruz Azul y levantando la copa número 10. Disculpe usted, Diva de México.
2: Continuamos. ¿Estará con bueno ese hombre?
3: ¿David o yo?
2: Los dos.
3: ¿Cómo estás, David? Buenos días.
2: Hola,
3: gracias,
2: David,
3: por esa reseña.
2: Gracias.
3: Del campeonato número 10 que se logró con la máquina celeste del Cruz Azul. David.
4: Claro que sí, mi genio.
3: Gracias, ay, amigo, gracias.
2: Gracias, David, es gente buena y él no tiene malicia.
3: Necesitaba desahogarse, Diva de
2: México. Esta gente no tiene malicia, tiene hambre. ¿Cómo no va a tener hambre con el sueldo que ganan?
3: Diva. Ya se fue, David.
2: Ya se fue, David, adiós.
3: Gracias, David, vino y hizo lo que tenía que hacer.
2: Claro.
3: Y se lo agradezco muchísimo, señor David, de verdad.
2: Ay, qué ridículo, la verdad.
3: Diva, es que uno lleva el fútbol en la sangre.
2: Ah, mis pestañas, el trabajo también.
3: Tenemos llamada, Paula.
1: Sí, Paula, 8011.
2: Hola.
3: Es Camacho de Bakersfield con la Diva de México.
2: Hola, Camacho, tu hijo te grita.
5: No soy de Bakersfield, soy de aquí de Las Vegas, Nevada.
2: Ay, Las Vegas, me encanta.
3: Además, caché, Diva de México, claro. De Las Vegas. Por supuesto que Bakersfield. En Bakersfield también hace aire, Diva de México.
2: A mí me encanta.
5: No, claro que sí. Muy bonito Bakersfield. Saludos, sí. A los de Bakersfield. Saludos. Para toda la gente de alrededor, de todos los que están en los files trabajando.
2: Ay, sí.
5: Es la gente muy bonita, muy trabajadora.
2: Muy trabajadores. Joven, estamos tocando un tema, dejando de bromas, de los hijos groseros, vulgares, que le gritan a los padres. Nos quejamos de los hijos, de que nos gritan, de que esto, pero no tendremos la culpa nosotros.
5: Bueno, en cierta forma nosotros tuvimos mucha culpa, pero en mi caso, mi ex esposa los mimaba mucho y no dejaba que yo los mandara. Sí, ahora mis hijos pues no me hablan, tengo años que ellos no me hablan. Les di todo, Diva, todo, casa, sí, carros, lujos, todo les di, porque trabajaba yo bien y ganaba yo bien en el casino.
2: Uh-huh.
5: Y aparte vendía yo carros.
2: Fíjate.
5: Pero ahora que estoy ciego, ahora que estoy en diálisis y me acabo de quebrar mi pie,
2: ay,
5: no se me acercan, ya tienen años que no se me acercan. Tengo una jovencita de 26 años, no, de 28, que no me habla.
2: ¡Qué horror!
5: Que porque se cree mucho, se cree como si fuera millonaria. Iba.
2: ¿Qué?
5: Todos venimos
2: de cero, de abajo.
5: Exactamente, venimos gente humilde.
2: Claro, nosotros de gente somos, trabajadora.
5: Gente humilde, gente trabajadora que nos ha costado, Iba, nos ha costado aquí llegar. Aprender el idioma, bendito sea Dios.
2: Todo te acuesta.
5: Me hice ciudadano, gracias a Padre Jesús. Y bendito sea Dios.
2: Amén.
5: Diva, no les he pedido ni un quinto me han dado ellos.
2: Mira,
5: gracias a Dios.
2: Te voy a decir algo. Hay de ellos, el día de mañana, se van a arrepentir, y escúchame, de haberte tratado como lo están haciendo. Yo no sé por qué la mujer esa les envenenó en contra tuya. Tal vez tú fuiste infiel y le ardió. Tal vez tú los dejaste.
5: No.
2: ¿Qué pasó? Tiene que haber un punto de partida.
5: Claro. Por trabajar mucho, Diva, por trabajar demasiado, darles lo que yo no tuve, Diva,
2: sí.
5: Eso es lo más malo que puede uno hacer. Mis padres benditos sean, con la mirada nada más los dirigían.
2: Ah, sí, y con una pelada de ojos.
5: Y un respeto que se les tenía, que benditos sean, estén en su santo reino.
2: Amén.
5: Y todos los padres de antes nos dirigían con la mirada nada más.
2: Es cierto.
5: Y uno calladito.
2: Alex.
5: Y uno calladito.
2: Cierto. Nomás te miraban y ya sabías. Me acuerdo que mi abuela, que en paz descanse, era la que con la pura mirada te dirigían. Y sabías que te tenías que ir, tú te has de acordar, cuando ya no tenías que estar en esa conversación porque era de adultos, con la mirada te decían vete.
3: Sí.
2: Y te tenías que salir.
3: No necesitabas dar explicaciones. Hoy les tienes que dar explicaciones a los chamacos del porqué de Iba de
2: Y si no nos salíamos, jóvenes, y si no nos salíamos, yo a veces adrede. Yo dije, no, yo este chisme no me lo pierdo. Y me quedaba así haciéndome la mensa, sentada, y así. Y empezaba a hablar la señora. Oye, fíjate que fulana de tal está en estado. En estado quería decir que era embarazada y era madre embarazada, soltera. Sí. Eso en los 80, sí. 90 era cállate. Entonces, fíjate que está en estado, y me pelaba mi abuela los ojos. Ay, yo me hacía la loca, no quería irme. Pero cuando se iba la visita.
3: Así le iba la Diva de México. ¿Le pellizcaban o qué le hacían Diva de México?
2: No, me regañaban bien feo.
5: Bueno, para terminar.
2: ¿Qué?
5: Es desde Genio Lucas. Felicidades, porque el Cruz Azul fue campeón.
3: Sí, señor.
5: Felicidades.
3: Muchas gracias, mi estimado Camacho de Bakersfield. Le agradezco mucho su felicitación. Y bueno, pues él dejó de hablarle a sus hijos, o sus hijos dejaron de hablarle a él, a Diva, él de México.
2: A él, no.
3: Pero tú
2: hijos.
3: También deberías dejar de hablarles, Camacho, porque tú sabes que cumpliste con ellos. Ya si te llaman, sí, bloquéales las llamadas para que vean que tú también sientes, Diva, sí, de México.
2: Es cierto, Camacho.
5: Sí, sí, gracias, muchachos.
2: Gracias.
5: Muchas gracias.
2: Gracias. Adiós, ay, qué bonitos días. Por lo de muchachos.
3: Lo que vamos iba yo a decir. ¿Tenemos llamadas, niña Pola, sí o sí?
1: Sí, Pola 9000.
3: La 9000. Ana está en Boston. Hola, Anita, buenos días.
2: Bájale al radio, Ana.
3: Bájale el volumen a tu radio, Anita. Nos da mucho gusto que vean que en toda la colonia que Anita llama al show de La Diva de México y su amigo el genio Lucas.
2: Bájale y escúchanos por el tel. Hola. Así decimos.
3: En el tel, a la chaviza. En chaviza. Buenos días, Anita.
2: Ya.
3: Ana.
6: Creo hola, buenos días.
3: Buenos días, Ana, te escucha la Diva. Hola, preciosa.
6: Hola, pues desde hablo de acá de Boston. Mira, yo tengo 5 hijos con mi esposo, ¿verdad? Sí. Y la mayor pues vive allá en San Francisco, todo bien con ella.
3: Ajá.
6: Pero los 4 de aquí, pues con eso de que ya se volvió legal la verde, ¿tú sabes?
3: Sí, la marihuana.
6: La palabra?
2: La mota.
6: La marihuana, sí, la mota. Entonces,
2: así decíamos siempre,
6: mira,
2: la mota.
6: Todos acá, los 4, fuman mota aquí, entonces empezaron a fumar mota aquí en la casa, en sus cuartos y ya.
2: Pero no, espérate, vas muy rápido. Cuando la primera vez tú empezaste a sentir el olor y no era orégano.
6: No, pues los regañé, ¿sí?
2: ¿Qué les dijiste?
6: Les dije, bueno, y le digo, bueno, ¿por qué están fumando marihuana? ¿Quién está fumando? No fumamos, no, ¿cómo de que no? Si ese olor es inconfundible, ¿verdad?
2: Sí, sí.
6: Y entonces les dije, aquí, en mi casa, no se fuma. No, yo no fumo, ni tomo, ni su papá. ¿De dónde agarraron esos ejemplos? Les dije, aquí en mi casa se respeta, y el que fume se va a salir de la casa, porque tienen para comprar marihuana, pues tienen para pagar renta.
2: ¿Y qué dijeron?
6: Y no, pues, pararon. Y después, otra vez, entonces... me enteré que las más grandes le compraban a los más pequeños de 18 y 19 años.
2: Oye.
6: Y hablé con el terapista de uno de ellos, le digo, oye, está pasando esto. Dice, lamentablemente, Ana, usted no lo puede evitar porque le lastimadamente ya es legal. Le digo, pero en mi casa, no, le dije, no.
3: Qué bueno. Que entonces, tu casa, tu regla, Ana.
6: Claro, no, ¿verdad? Sí, le digo, ustedes no pagan renta, no pagan biles, no pagan nada. Y no, pues váyanse allá, tienen para comprar mota, pues órale, váyanse a pagar renta.
2: ¿Y qué hicieron, Anita?
6: Llamé a las más grandes y les dije, ustedes, hijas de la mañana, nomás que le estén comprando a sus hermanos marihuana. Y además le dije, todos ustedes, tú, fuman marihuana, pues entonces se... ¿Fuman marihuana? ¿Se quedan con su pinche marihuana? ¿O tienen madre?
2: ¿Y qué dijeron?
6: ¿Qué me dijeron?
3: Se quedaron con la marihuana arriba de México. No está oyendo que está sola la pobre mujer.
2: Dinos, Anis.
3: Pues, ¿le dejaron de hablar, Diva?
2: No, qué chiste.
3: ¿Sí o no, Ana?
6: Quería hablar, me dejaron de hablar. ¿Lo
3: estoy diciendo, Diva? ¿Prefirieron la marihuana que a su madre?
2: Pero, Ana, no. Aquí hay chisme,
3: No, ya, Diva, ya.
2: No, Ana.
6: Aquí hay chisme bueno.
2: ¿Todos viven en marihuanados en un apartamento?
3: ¡Diva!
2: ¿O dónde? ¿Dónde se fueron a rentar?
6: No, o sea, los dos más pequeños, la de 20 años y el de 19 años, viven conmigo. Y los otros dos ya viven con sus novios. Entonces,
2: ¡marihuanos! Igual que ellos.
6: Y todos.
3: Ahora les voy a decir una cosa, nos estamos riendo de algo que para muchos es un juego, Diva de México, sí, porque tratamos de que sea amena la plática, sí. pero no saben el daño que se están haciendo ellos al darle humo a sus pulmones. Yo no sé quién inventó que eso es medicinal, si los pone bien atrasados, atarantados. Bueno, ¿para qué les digo más?
2: A ver, pero
3: están.
2: ¿Cómo los veías, Ana? ¿Se ponían a ver el árbol gris? ¿O que a ti te veían así, grandota, como un gigante?
3: ¿Como deforme, Diva de México?
6: Pues yo creo, me veían más chiquita. No, pues yo...
2: ¿Qué hacían?
6: Los veía normal, o sea, como que ya se acostumbran a fumar eso, actúan normal.
2: ¿Normal?
6: Solo el olor es inconfundible. Entonces les dije yo, no, si siguen fumando marihuana, pues, o quieren madre o quieren marihuana. No, pues queremos marihuana. Y mira, me dejaron de hablar.
3: Andan en las nubes ahorita. Adita, cuídate mucho, preciosa. Tenemos llamada por la...
1: Sí, por la 10.011.
2: Ah, bueno.
3: Vamos a Washington, donde está Ruth. Hola, Ruth.
2: Ay, la Ruth, guapísima, de mucho
3: ¿qué pasó
2: dinero
3: contigo? Hola, Ruth, buenos días.
2: Hola.
7: Hola, mucho gusto. Le agradezco a Dios que me dieron la oportunidad de entrar.
2: Gracias a ti, mi amor. Ruth, ¿a ti te animó?
7: No me lo pierdo.
2: Gracias. ¿A ti te animó a hablar este tema? Porque a lo mejor te pegó. Si van llegando, estamos hablando de hijos groseros con los padres. ¿Qué pasó, Ruth?
7: Ah, sí. Yo tengo un adolescente de 21 años.
2: Ah.
7: Él estudió para policía, se recibió como policía.
2: ¿Hoy?
7: Ah, el año pasado tuvo un fracaso. Tiene un bebé y la mujer lo corrió de la casa. Entonces, él se me fue por malos pasos estar fumando marihuana. Yo cuando él empezó a fumar marihuana en el cuarto, cuando yo entraba a hacer limpieza, olía feo.
2: ¿A poco?
7: Pero yo empecé a investigar, a esculcar ropa, a esculcar mochilas.
2: ¿Y
7: pues todo en inglés, pues yo no le entendía.
2: Sí, sí.
3: No.
7: Y le mandé una captura a mi hija y le dije, investigame qué es esto. Y luego me dice, ay, ma, pues es marihuana. ¿Cómo que es marihuana? No, yo sentí feo porque dije, ¿cómo es posible que mi hijo se esté echando a perder?
2: Claro.
7: Y esperé a mi hijo... Y yo con el papelito le dije, ¿sí me explicas qué es esto? Y si ya sabe, ¿para qué pregunta? Le dije, no, te voy a decir una cosa. Usted no se partió el cerebro ni anduvo quemándose las pestañas para acabar en esto.
2: ¿Y qué dijo?
7: Tu papá y yo trabajamos en el field partiéndonos el lomo para darle lo mejor para usted.
2: Sí.
7: Y así no nos va a pagar. O dejas tu fregadera... o te me vas de mi casa.
3: ¿Y él ya siendo le policía digo, o todavía no, Ruth?
7: Ya. No, ya tenía que tener los 21 años para poder ejercer como policía por las armas.
2: Imagínate. Ajá. Y el marihuanado.
3: Y el marihuanado y con pistola.
7: Entonces, pues nos pusimos al tú por tú. Así me dejó de hablar por unas semanas.
2: Oiga, no más.
7: Y yo le dije, yo te amo, te quiero con todo mi corazón. Pero si usted decide los malos caminos, que Dios lo cuide y adelante. Yo no quiero verlo desperdiciar aquí en mi casa sin poder hacer nada.
2: ¿Y qué dijo?
7: Y me abrazó y me dijo, madre, perdóneme, la quiero mucho. Dijo, pero voy a tratar de hacerlo. Le dije, no, póngaselos en su lugar y hágale.
2: Bien hecho.
7: Y hasta ahorita, bendito Dios, en mi casa no hago lío. No sé si él lo hace por fuera. Pero hasta ahorita creo que sí le sirvió el sermón que yo le di.
3: Te está respetando al menos en tu casa. Eso ya es importante y es un gran logro, ¿eh? Pero ojalá y este oficial recapacite y valore el esfuerzo, como tú se lo dijiste, que hicieron mamá y papá para que a él no le faltara nada, Diva de México.
2: Sí, pero ella trabajó en el campo junto con su marido para darle una carrera, para que el chamaco fuese policía, para que ahora termine en ese vicio. Dos... Ese muchachito va a ser policía y va a andar con todo el marihuanado.
3: Pues de no creerse ni entenderse, pero qué bueno que hablaste con él y qué bueno que lo abrazaste y que te entendiera que valía la pena recapacitar.
2: Pero cambió.
3: Y al parecer, sí cambió, ¿verdad? Está cambiando, al menos
7: al
3: ya en
7: parecer,
3: casa.
7: Espero
3: ya
7: no le, que sí.
3: Ya en la casa ya no le quema las patas al chamuco, Diva de México.
2: A lo mejor allá afuera. Huélele los calzoncillos.
3: Ya, Diva, tenemos llamada afuera.
1: Sí, por las 150.
2: Bueno.
3: Vamos a Los Ángeles, ahí está Efraín con la Diva de México. Hola, Efraín.
2: Efraín.
8: Hola, buenos días, Ingenio, buenos días, Diva. Miren, una cosa que quisiera decir rapidito.
2: Dale.
8: Es de que ojalá y pronto hicieran ustedes un programa referente a la marihuana. Esto es muy importante.
3: Sí, es lo que estamos oyendo, rápido. Eso es bueno, Diva de México.
2: Muy importante.
8: Yo fui a hacerme el drug test para mi nuevo trabajo y no lo pasé. Yo nunca he fumado marihuana y me salió que salí positivo. ¿Por qué?
2: ¿Cómo?
8: Porque aquí en el downtown de Los Ángeles fuman demasiada marihuana y estoy a punto de poner una demanda para la ciudad.
3: ¿Por haces qué? Bien, haces bien.
8: ¿El olor de la marihuana?
2: A ver.
8: Aspiras el olor de la marihuana y tengo el apoyo del laboratorio porque me dijeron que salió positivo. Yo nunca he fumado marihuana. Debido a que tienen esa ley, con perdón tuyo, estúpida de que pueden fumar donde quiera. Uno aspira a eso y ya cuando vas a hacer el drug test, no lo pasas.
3: Bueno, le voy a decir, hay una serie en Netflix, Diva de México, de un abogado que hace esos análisis donde el supuesto inculpado traía pólvora en la ropa. Lo que pasa es que lo metieron a la patrulla donde había residuos de pólvora y se le pegó en la ropa. Uy. Y de ahí lo estaban inculpando. Uy. Pero el abogado sagazmente logró descifrar la situación y lo salvó. Lo mismo está pasando en el caso de Efraín.
2: Sí.
8: Sí, y mira, fíjate que he visto gente que supuestamente está fumando marihuana. No, pinches cigarros, hasta echan chispas. ¿Quién sabe con qué drogas los combinan?
3: Pues ya con cuentas, yo creo. ¡Qué cosas, Diva de
2: pero
3: México!
2: ¡Qué fuerte! Es que imagínate.
8: No, es en serio.
2: Te frustran tu trabajo, te lo bloquean, Efraín.
8: Sí. Sí, yo nunca, ni siquiera tomo.
3: Imagínense. Y siendo inculpado por esas situaciones.
2: Bueno, a ver, antes un saludo. Dice Diva, estamos riéndonos como marihuanos, pero es con la pintura, porque somos pintores. Mi amigo José Llerena, que está en Alabama, y dice que la pintura, oye, ten cuidado, no te vaya a poner como a Pola, que el otro día le encontré Tiner.
3: ¿Pola? ¿Qué pasa?
9: Yo tengo un niño autista, ya había hablado contigo, él va a cumplir 12 años, está sí. En la edad de que está en la pubertad. Y ahorita lo que están hablando es de que sí, me empezó como a manipular y se me iba de la casa. 4 veces se me ha ido de la casa. Ay. Hasta que un día dije yo no, yo tengo guardián legal de él. Y dije no, con todo el dolor de mi corazón yo lo amo, pero si él no quiere respetar mis reglas, porque la tableta, ¿verdad? Era lo que él se ponía al tú por tú conmigo. Y hasta que un día dije, me dijo, háblale a la policía, que no sé qué, pensó que no le iba a hablar. Y que sí. Le habla a la policía, le dije, qué se bueno, lo lleva.
3: Qué bueno.
9: Ya cuando habló la policía con él, le dijo, no, que él se quería quedar en la casa y que no sé qué. Le decomisaron la tableta por una semana. Y de hoy me dice, ya la otra vez también volvió a quererme la hacer y que lo llevo a la estación de la policía.
2: Ándele.
9: Le dije, aquí se me queda y lo que me está diciendo le va a decir a la policía. Yo no quiero... mala actitud en mi casa y no quiero, si usted no respeta las reglas, se me va.
3: Como debe de, Diva de México, es que muchas veces el ser padres débiles nos permite que los chamacos hagan ese tipo de situaciones que pues muchas veces no sabemos cómo controlar, Diva de México.
2: Es cierto, oye, me dice José, dice aquí hay otro José, también andan pintando. ¿Saben que los nombres de José, un día deberíamos hablar de eso, Alex, los nombres de nosotros los mexicanos, María, y voltean 10,
3: sí.
2: José, y voltean 10. Alex, ¿hay pocos o muchos? Sí, hay muchos,
3: no,
2: ¿verdad?
3: Sí hay muchos, Diva de México.
2: ¡Alejandra!
3: Yo creo que por apellido, ¿no? ¡Ey, González! Y ¡Ey, Pérez! No,
2: pero también. ¡Pérez! ¡Chile Serrano! Dijo aquel.
3: ¡Ah, vamos. Chile Serrano! ¡Diva! Bueno, vamos con Berta. Está en Las Vegas. Hola, Bertita. Ay, Berta. Buenos días. ¿En qué línea tienes a Berta? Polita, por favor, les quita el sueldo.
10: Sí, por la 4,000.
2: Gracias, Pola.
3: Berta.
2: Ya bailo, Berta.
3: ¿Qué pasó, niña? Platícale a la Diva de México tu situación.
10: Buenos días.
2: Buenos días,
10: Berta. Buenos días, Diva. Saluditos a la Diva de todos ustedes. Me encanta su programa.
2: Gracias, niña.
10: Bueno, estábamos hablando de los hijos, ¿no? Yo no tengo... tenía en Honduras 2 hijas. Las mandé a traer. Una anduvo aquí en Los Pasos. Cayó presa. La agarré en migración. Yo la saqué. Yo respondí. Luego me quedó una allá en Honduras.
2: Sí.
10: Mandé por ella porque estaba con el fregar. No, que usted que no sé qué, que mándeme, que no, que mande. Bueno, le volé hasta el último árbol que le estorbaba, le puse el motor del agua, le puse todo, le puse la casa, bueno. No se le ve el agua nunca. ¿Qué hice, genio? Lo último que me arrepiento. Ajá. Le dije, no, pues saca el dinero, le doy la cooperativa y venite. Le dije yo, venite vos con el niño.
2: Sí, sí.
10: Pues para no cansarles, la mandé a traer con todo y marido, hijo y ella.
2: Anda, vete. ¿Y luego?
10: Pero cuando llegó aquí, me dio la espalda la desgraciada.
2: ¿Qué?
10: Que yo era una mamá mala, que yo era una perra, que yo no la había criado, bam, bam, bam, bam.
3: Ay, todo. Ay, ay. Bueno,
2: pero te traje.
10: Se fue de aquí. No, espérenme, si es que lo más peor, que cuando yo respondí por ella, ya ves, por esa aplicación que tenían del G no sé qué, FS no sé qué.
3: Ajá.
10: Pues ya ves que tienen que tener alguien aquí para que las recoja, ¿no? Para que las reciba y responda por ella.
3: Sí, cómo no, claro.
10: Ajá, entonces yo respondí por ella. ¿Y qué pasó, genio? La muy cabrona, cuando venía para acá, le dijo al oficial de migración que quién iba a responder por ella aquí. Le dijo una amiga, ella no dijo que la mamá. Entonces, yo no sé cómo inmigración no me llamó a mí, nomás hicieron el pase, me llamaron y le dijeron, no, pues bienvenida a Estados Unidos, bam, bam, facilita, se la pusieron, entró, la recibí y se me fue de la casa, se me fue.
2: ¡Qué fuerte! Sí. ¿No te busca, Berta?
10: Ah, espérame, diva, espérame, y llega a México, ¿no? Pero ya antes de eso llegó a México, mire que mi prima, que no sé qué, que no sé cuánto, okay. Mira, le dije yo no te voy a mandar más dinero, aparte de lo de aquí que yo te mande, me lo vas a pagar. Le dije, te voy a mandar $1,000, dinero de mis taxes, pero eso sí me lo vas a dar dirigido a Armando. El marido decía, no, sí, doñita, yo se lo voy a pagar, no se preocupe, que ya mucho ha hecho por nosotros, que bueno. Me dieron la espalda a los dos. Ya uno fue deportado, el marido ya fue deportado. Y ahorita le cobré y me dice... Ah, me dijo, hágale como pueda, no le voy a pagar, total, ya tengo mis papeles. Yo no creo que le hayan dado los papeles. Yo no creo que un juez le haya dado los papeles y un abogado inepto.
3: Increíble cómo le respondió y cómo le pagó su hija a Berta.
2: Ya nos vamos.
3: A Las Vegas, Nevada, y así terminó pagándole. Esto fue el...
2: ¡Ya basta!
3: ¡Ya basta! 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
11: 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Gracias, señor.
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1: Hola, hola, mis corazones hermosos. ¿Cómo amanecieron? Espero que maravillosamente bien. Oh, ya, martes 26 de mayo, ya casi nos aventamos otro mes que se nos fue, mire, de boletito. Yo le agradezco enormemente a cada una de las ciudades a donde llega la programación de su servidora Rosmar Vega. Muchísimas gracias por dejarnos entrar ahí en casita, donde quiera que nos escuchen su trabajito. Mil gracias, mis cositas hermosas. Y, por supuesto, también agradeciendo a Álvaro Morales, Omar Fierros y el Atoso del Pecas, que nos acompañan estos chamacones siempre con cada uno de sus segmentos. Mis redes sociales, Rosmar Vega Radio, así me encuentro en mi página de Facebook, en mi página de Instagram también bajo Rosmar Vega Radio y por supuesto en TikTok bajo Rosmar Vega. Ahí le espero, sígame mi cosita hermosa, le quiero sacar una sonrisita para que se le quite el estrés en TikTok, ya lo sabe, bajo Rosmar Vega. Bueno, muy buena música, ya lo sabe, ¿eh? Y nuestro número en cabina 1-877-354-3646. Y así iniciamos.

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2: Y ahora sí nos vamos con el significado de, él iba a decir de los sueños, no del nombre, porque quiero saludar el día de hoy a todas las preciosas Marianas en su día. Hoy es su onomástico, mis cositas hermosas, mis mariancitas chulas de bonitas. ¿Y qué significa este nombre? Tiene un origen latino, mi corazón, y significa mujer hermosa y llena de gracia, la que proviene del mar. Mire nada más qué bonito significado, mi Mariana. Así es de que si usted conoce a una Mariancita, dele un abrazote el día de hoy. Le está poniendo una velita más al pastel, mi cosita hermosa. Muchas, pero muchas felicidades. Que Diosito me la bendiga, que me lo bendiga y se la pase a todas margaritas. Me lo apapachen, me lo consientan. Mire nada más qué padrísimo que hoy pues tienen la dicha de cumplir un año más de vida. Así es de que felicidades.

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0: si estás lista.
1: El día de hoy, mis corazones bellos, yo les quiero invitar para que todos los jueves no se pierdan de dos en dos con la misma voz, dos canciones de su artista, grupo solista o banda favorita durante toda mi programación. Bueno, pues déjeme le cuento que Shakira no tiene tiempo, dice que para andar haciendo corajes en este momento. La cantante de 49 años se siente en su mejor etapa como cantante. Con su exitosa gira mundial, Las Mujeres Ya No Lloran, la cual derivó de su separación de Gerard Piqué, el papá de sus hijos, a quien le dedicó unas palabras tras reflexionar el momento personal en el que ahora se encuentra. ¿Qué dijo Shakira sobre Piqué a 4 años de su separación? Pues en una entrevista concedida al diario británico The Times, la intérprete sorprendió al dedicar palabras de agradecimiento al exfutbolista español. Shakira señaló que siempre sentirá gratitud hacia el padre de sus hijos por haberle contribuido a convertirla en la madre que es hoy, fue lo que dijo la Chucky. Además, dijo esto: siempre guardaré en mi corazón esa gratitud hacia el padre de mis hijos y por haberme convertido en la madre que soy. Sobre su separación, la cantante dio una lectura positiva al momento tan doloroso que vivió en aquel momento y que la ha convertido en la mujer que es ahora, súper fuerte. Fue mi momento más oscuro. Vi la disolución de mi familia, la familia que soñaba con conservar hasta siempre. He pasado por mucho dolor, pero quizás de una manera inesperada me he convertido en una persona más sabia o al menos más fuerte, fue lo que dijo. Miren nada más, muy madura la muchachona, ya tranquilita, ya pasó ese dolorón, ya se quitó. Yo me imagino que ya no le va a dedicar pues canciones a los ex suegros, ¿verdad? Ni a la suegra, a ponerle la bruja ahí donde la tenía para que la señora la mirara. O sea que esta niña pues dice que ya sanó su corazón y es lo que pasa después de una ruptura. Lloras, gritas, te enojas, odias a la persona en su momento, pero ya pasa el tiempo y ¿qué pasa? Sanas y te haces mucho más fuerte de lo que eras. Y mire, qué bonita reflexión, porque sí es cierto, al final, pues dice que va a tener gratitud hacia el padre de sus hijos por haberla convertido en la madre que soy y por haberme dado esos hijos tan hermosos. Eso es lo más bonito de todo. Ya se acabó el rencor y ahora está, pues, el agradecimiento. Y bien, por esta niña Shakira que sigue facturando y ya no llora.

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El día de hoy, mi corazón, le quiero invitar a que no se pierda a Álvaro Morales. Ya lo sabe, este chamaco nos trae todo lo que está pasando en el mundo del balompié mexicano, así es de que no se lo puede perder. Híjoles, déjeme y le cuento que esto se ha hecho viral. Una pareja de recién casados en Ecuador sorprendió al salir de su boda, ¿cómo cree, mi corazoncito?, a bordo de una tradicional gusanito mecánico. Ya ves, esos que se lleva uno a sus niños allá a los juegos. Quiero subirme el gusanito, mamá. Ah, pues ellos, déjeme y le digo, que transportaron a todos sus invitados y ellos también en el gusanito. El tierno y divertido momento quedó registrado en video, donde se ve a los novios vestidos de gala junto a sus invitados, saludando muy felices a los peatones mientras el colorido vehículo recorría las calles al ritmo de la bocina. El video ya se está volviendo viral, demostrando que para pasarla bien en el día más importante de tu vida, solo se necesita buena actitud y un toque de originalidad. Y fíjese, increíble pero cierto, usted ve el video mire qué creatividad, van todos los invitados y los novios en este gusanito mecánico por todas las calles y saludando a su bello público. Aunque usted no lo crea, esto es cierto.

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Y con esa canción y la noticia del día, iniciamos otra hora más de programación de Rosmar Vega. Por brote de ébola, México coordina con Estados Unidos y Canadá protocolos para el Mundial, consideran medidas de aislamiento. República Democrática del Congo, afectada por el virus, jugará partidos en canchas estadounidenses y mexicanas. El gobierno de México dio a conocer que coordina con Estados Unidos y Canadá medidas que serán implementadas durante el Mundial de Fútbol para prevenir contagios de ébola que afecta a países africanos. La República Democrática del Congo, golpeada por una epidemia de este virus mortal, jugará sus partidos de la primera fase del torneo canchas estadounidenses y mexicanas. El lunes, la Organización Mundial de la Salud advirtió que la epidemia en la República Democrática del Congo es extremadamente grave y difícil y amenaza al menos a una decena de países africanos más. 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
1: El día de hoy le quiero invitar a que más adelante no se pierda el segmento del Pequitas, que me acompaña de lunes a viernes. Quiero mandar saludos el día de hoy para Emily Fernández, mi señora preciosa. Le mando muchos besitos y abrazos, ¿eh? También saludos el día de hoy. Dice, hola Rosmar, ¿cómo estás? Quiero por favor que le mandes saludos para Rey, también para Juan y Arturo, que andamos acá en Las Vegas trabajando y escuchándote. Mis preciosos hermosos, gracias, ¿eh? Se los agradezco enormemente. También saludos el día de hoy. Ellos quieren escuchar esa canción de Ya Te Olvidé. Ya le ponemos ahorita esa canción de Ya Te Olvidé. También quiero mandar saludos el día de hoy para la preciosa Cristina. Dice, hola Rosmar, ¿cómo estás? Bendiciones para todos ustedes ahí en la cabina. Dice, saludos al Pequitas, Álvaro Morales y por supuesto al Chico Alegre, que nos traen pues alegría a nuestra vida y en nuestros trabajos cuando andamos todos tristes, cansados. Ustedes nos alegran nuestro día. Ay, preciosa, y ustedes nos alegran el de nosotros. Miren nada más, porque estamos felices de trabajar para todos ustedes. Bueno, ¿querían escuchar esta canción de la Arrolladora Van de Limón, Tu Falta de Querer? Y aquí está.

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De hoy, mis corazones, y yo le quiero invitar a que todos los viernes no se pierda las sabrosas de Rosmar, esa hora completita de puras canciones bien sabrosas para tirar todita la polilla y mover el botecito e iniciar nuestro fin de semana con el pie derecho con las sabrosas de Rosmar. ¿Qué es lo que sucedió en un día como hoy, 26 de mayo? En un día como hoy, pero de 1831, en Granada, la heroína liberal Mariana Pineda es ejecutada en Granoverville por negarse a abordar una bandera para los liberales. En un día como hoy, pero de 1897, el escritor irlandés Bram Stoker publica la icónica novela del terror Drácula. En un día como hoy, pero de 1910, se emite el decreto impulsado por Justo Sierra, que crea oficialmente la Universidad Nacional de México, hoy la Universidad Nacional Autónoma de México. En un día como hoy, pero de 1940, da inicio la Operación Dínamo en la Segunda Guerra Mundial, la histórica evacuación de más de 338,000 soldados aliados de las playas de Dunkerque, Francia. Y todo esto sucedió en un día como hoy, 26 de mayo.

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El día de hoy quiero mandar saludos con esa canción para la señora Patricia González, mi Pati, que dice: Rosmar, salí de una enfermedad súper grave, ya sentía que ya no estaba en este mundo, y me gusta mucho esa canción de Milagros, porque es un milagro el tan solo hecho de poder respirar. Te escucho acá en Las Vegas, Nevada, espero y puedas poner la melodía. Mi preciosa, si su vida es un milagro, mire nada más, Diosito le dio otra oportunidad, mi Patricia, ella estuvo su canción, ¿eh? No crea que se me olvidó, mi cosita hermosa. Bueno, pues déjeme y le cuento que esto sí que está difícil de creer, pero es cierto. Una supuesta pastora agarró el dinero de las ofrendas de la iglesia y se operó, se hizo la lipo y se le fueron a la yugular todos. Y además también déjeme y le cuento que le fueron a reclamar hasta la casa a todos los feligreses. Bueno, pues esa supuesta pastora agarró el dinero que tenían de las ofrendas de la iglesia. ¿Y qué fue lo que hizo? Pues ella dijo, ay, como que me voy a moldar mi cuerpecito, ándele mi corazoncito. Pues se hizo una liposucción. ¿Para qué? Para que le quedara pues la cinturita de avispa y le quedara ese cuerpazo soñado. Lo que ella jamás se imaginó es que la gente se diera cuenta. ¿Pero qué cree que hicieron cuando se dieron cuenta? Pues fueron a reclamarle a su casa. Casi le tumban la puerta como diciendo, ¿qué pasó? ¿Qué pasó? Vamos ahí. Si damos, mire nada más, nuestro diezmo con mucho sacrificio como para que esta señora con todo eso se opere. Y es que han pasado miles de historias, ¿eh? Cuando de repente los han descubierto con grandes lujos, grandes autos, grandes casas y muchos privilegios. Y dicen, ¿por qué? Porque agarran el dinero de las ofrendas para hacer todas estas cosas. Y ahora le tocó a esta pastora que todos fueron a reclamarle a casa y ella sin poder salir, sin poder moverse, porque acababa de hacerse una lipo. Y aunque usted no lo crea, mi cosita hermosa, esto es cierto.

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1: El otro día mi tío Anastasio, su esposa, ¿qué cree, señorita Román?
2: ¿Qué creo, Pecas?
1: Tuvo un bebé.
2: Ay, qué padre, corazón.
1: En cuanto vio salir al doctor, le dijo: ay, doctor, quiero saber cómo está mi hijo. Su hijo nació un poquito, no sé cómo. Le tuvimos que poner antibióticos. Ay, no, doctor. Yo quería que le pusiera mejor como yo.
2: Oye, Pequitas, estaban dos amigas platicando y le dice una a la otra: oye, Teresa, siempre presumes que eres bien inteligente. A ver, dime quién era Afrodita. Dice: claro, la diosa del amor. Atenea, la diosa de la sabiduría. Artemisa, diosa de la casa. Y Margarita, dice: ah, Margarita, la diosa de la cumbia.
1: Era un edificio tan moderno, pero tan moderno.
2: Ajá.
1: Que cuando el elevador tenía que subir,
2: ¿qué pasaba,
1: corazón? El edificio era el que bajaba, señorita.

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Ahí escuchamos a Roberto Carlos y No te apartes de mí. Y así iniciamos otra hora más de programación de su servidora Rosmar Vega. Muchísimas gracias a todos ustedes que nos siguen acompañando en este bonito día. Más adelantito no se pierda el consejo de Rosmar. Ya lo sabe, recetas 100% naturales para toditita la familia. Me pidieron esta canción de los Sebastianes, Mi meta contigo. Y aquí está.

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2: Y ahora sí nos vamos con el consejo de la hora. Mi corazoncito quiere proteger su cabellito, el cuero cabelludo, fortalecerlo y para que le crezca su cabello de una manera natural. Además también este consejo que le voy a dar regula la caspa y evita el exceso de grasa. Así es de que tome nota. ¿Qué es lo que necesita? Una botella de champú bien aromático, mi cosita hermosa, y una cebolla morada grande. Va a cortar la cebolla en cuadritos medianos e introdúcelos en la botella del champú. Agita la mezcla rápidamente y deja reposar durante al menos 2 semanas. Cuando la cebolla fermente, impregnarán todo el champú con sus nutrientes y entonces estará listo para que tú lo uses. Así de facilito. Muchas veces decimos, ay, no nos crece el cabello, lo tengo requete chiquito y yo quiero tener un cabellazo, ¿verdad? Bien bonito. Pues con este champú y la cebolla morada, mi corazón, lo vas a lograr. Además, vas a evitar el exceso de grasa, fortalecer y hacer que crezca este cabellito y luzca bien brillante. Así de facilito lo puedes lograr con el consejo de tu amiga Rosmar.

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1: Más adelantito le invito a que no se pierda mi última hora de programación, la última, y nos vamos canciones de desamor, tristeza y soledad que no se puede perder. Déjeme y le cuento que Karol G paralizó al planeta entero al hacer historia en los American Music Awards. La colombiana recibió el prestigioso Premio Internacional de Artista a la Excelencia, un selecto galardón ultra defendido por la industria que nos ha entregado pues desde 1909, ¿verdad? Se entregan estos premios. Con este reconocimiento, la bichota se sienta oficialmente en la mesa de las leyendas absolutas como Whitney Houston, Beyoncé y el mismísimo rey del pop. Miren nada más qué bonito que esta niña siga cosechando pues muchos éxitos, que siga, mire, llenando todos los lugares a donde va, mire, que siga con ese corazón tan noble, porque dicen que es una persona muy pero muy humilde, que sigue ayudando a sus padres y que ayuda a mucha gente, a muchos niños con sus escuelas. No, hombre, esta niña hace de todo y mire nada más cómo Diosito le recompensa todo para atrás, porque mire qué de éxitos ha obtenido. Y ahora este, que es uno de los más grandes, dice ella, en su carrera. Y qué padrísimo y qué requete bonito. Ahora sí vamos a escuchar a Yaguarú y Alma de Acero. Usted baila ya, mi cosita hermosa. Y acá bailo yo, ¿ok? Así es de que vamos a ponernos pues a mover el botecito que Dios nos dio. Aquí.

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1: 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Alvarito Morales, ya llegó, ya está aquí. Vámonos con los deportes.
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2: ¿Qué tal, amigos? Soy Álvaro Morales, de los jefes para toda la Unión Americana. Mis hermanos y mis hermanas, yo insisto, estamos a tiempo, muy a tiempo, de cambiar a Javier el Vasco Aguirre de la Selección Mexicana de Fútbol y darle la oportunidad. Yo sé que mi hermano el Tuca Ferretti no quiere ya dirigir a la selección, y eso que estamos a pocos días de la Copa del Mundo, pero Joel Wiki lo haría mucho mejor que el Vasco Aguirre. Efraín Juárez lo haría mucho mejor que el Vasco Aguirre. Los técnicos que llegaron a la final del fútbol mexicano, técnicos que saben convivir y supieron convivir con estrellas, con jugadores extranjeros, con jugadores mexicanos, tal y como la Selección Mexicana de Fútbol tienen jugadores no nacidos en México, nacidos en México y estrellas. Estamos a tiempo, podemos dar ese cambio. Estamos destinados al fracaso con Javier el Vasco Aguirre. Su analfabetismo táctico es tremendo. Cuando pone a dos centros delanteros, pone a dos extremos a perfil cambiado, pues nadie les entra. Cuando juega con línea con línea de cuatro y solamente hay un delantero atacante, no sabe, un delantero, perdón, rival, no sabe qué hacer. Y viceversa cuando está en línea de tres, y ya sea que ataque o defienda. En fin, no pone a los jugadores en sus posiciones habituales, mientras que Wiki, ya lo vieron ustedes, dijo Rotondi y Campos van por la misma banda, échele. Me falta Lira, pues pongo Mauri García, entre los dos centrales, saliendo y metiéndose como lo hacía Lira, échele. A Jeremy lo voy a abrir por el costado de la derecha, échele. A Paradela y a Palavecino los voy a poner en otro tipo de funciones, échele. A Evere, que es delantero por un costado, lo hago centro delantero, lo hizo. Wiki entiende el juego, lo ha estudiado, lo jugó. Ya vieron algunas imágenes, salieron el otro día, como el Vasco Aguirre le hace unos aspavientos y gritos a Rafa Márquez. Sí, cuando estaba en el último partido contra Ghana, parece que las cosas no andan bien entre el Vasco y Rafa. Y también digo una cosa, si no es el Vasco y no va a ser Wiki, no va a ser Efraín, que se lo dejen ya a Rafa Márquez. Rafa Márquez, recuerden aquel partido, el que sí dirigió contra Nueva Zelanda, con posesión, con ataque, con protagonismo. Fue el único que dirigió y ha sido uno de los mejores partidos de la era del Vasco Aguirre, aunque dirigida por Rafa Márquez. He dicho, estamos a tiempo. Pongan a Wiki o pongan a Efraín, pero quiten al Vasco. He dicho. Como siempre, lo espero, los jefes para toda la Unión Americana. Soy Álvaro el Brujo Morales. Gracias y hasta la próxima.
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Y así iniciamos el día de hoy, la última, y nos vamos, esta última orejita de programación de Rosmar Vega. Muchísimas gracias por seguirnos escribiendo, comunicándose con nosotros. Les mega agradezco, mis cositas hermosas, esta hora. Hoy ya sabe, canciones de desamor, tristeza, que hoy no se puede perder. La persona que hace todo lo humanamente posible para que una relación funcione es la misma que se aleja sin remordimientos cuando todo ha acabado. Esta es la última y nos vamos.

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Y nosotros continuamos aquí en La Última y nos vamos con muchos saluditos. Dice, hola, güerita, saludos. Dice, para el Comanja y su banda, la Michoacana, güerita, desde Boise, Idaho. Gracias. Que pases un súper lindísimo día. Igualmente para ti, Comanja. A tus compañeros de trabajo allí, gracias mil por escucharnos, ¿eh? Otro saludito por acá. Dice, hola, Rosmar, buenas tardes. Dice, mándame unos... Dice unos saluditos para Marquito, acá para todos los camaradas. Aquí andamos trabajando. Ándele pues, mi caguamo chulada, chulo de bonito. Ahí están los saluditos para usted y su compañero de trabajo y todos los que andan ahí trabajando y laborando con este precioso niño que siempre se comunica con nosotros. Querían escuchar esta canción de Kany García, te lo agradezco y no quiero quedar mal antes de que se me olvide. Y aquí está, porque también es esas canciones que llegan aquí en el corazoncito, más cuando traemos una pena de amor enorme. Y esta es la última y nos vamos.

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Nos habían solicitado esa canción de costumbres de Banda El Recodo y así complacemos a nuestra gente bonita de Las Vegas, especialmente para Raúl. Mi Raúl, ahí estaba su melodía, mi corazón. Los expertos dicen que cuando termina una relación, el que fue leal se mantiene soltero hasta sanar las heridas que dejaron los daños. El otro inmediatamente abre una nueva relación. Esto tiene una sencilla explicación. Buscan rápidamente pareja porque no saben estar solos. Esa gente que no sabe querer ni a sí misma. No saben esperar, simplemente andan buscando quien los llene sentimentalmente. En pocas palabras, van por la vida destruyendo corazones, porque su inmadurez emocional y falta de amor propio hacen que no sepan lidiar con la soledad. Eso es lo que dicen los expertos. Y esta es la última y nos vamos.

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0: ¡Vamos, oiga!
1: Y así, mis corazones bellos hermosos, les digo muchísimas gracias a todos ustedes que nos acompañaron en este bonito martes, ya 26 de mayo. Yo les deseo la mejor de las tardes, una tarde simplemente espectacular. A nombre de Álvaro Morales, Omar Fierros y su servidora, muchísimas gracias, besitos y abrazos. Y aquí les esperamos el día de mañana si el Todopoderoso nos lo permite. Y ya sabe, corazón, nada ni nadie le puede arruinar su vida ni su día si usted no se lo permite. No le permita a nadie eso, porfa. Y sea muy, pero requete feliz. Y esta es la última y nos vamos.

Una señora me dijo: ¡ay, diva! A mí hasta miedo me da hablarle. Y yo le contesté: a usted lo que le debería de dar miedo es ir al salón de belleza que le pongan ese tinte. ¡Sas, culebra! ¿Me estás escuchando? ¡Qué

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Hola, hola, ¿qué tal? Muy buenas tardes, feliz martes, martes 26 de mayo, las 2:20. Yo soy tu amiga Adriana Santillo, cubriendo al Dubas Dubas. Nuevamente les vuelvo a repetir, no crean que ya le cambió la voz al Dubas. No, lo estoy cubriendo aquí por unos días, que anda de vacaciones. Le dimos permiso, porque el muchacho sí se lo merece, ¿eh? Órale pues, bueno pues bienvenidos una vez más, acompáñame, yo soy tu amiga Adriana Santillo, voy a estar aquí hasta las 7 de la tarde después de estar con mi compañera, nuestra compañera Rosmar Vega, la señorita Rosmar Vega, ¿verdad? Saludos para ella, para la gente que está conectada en el Facebook Live, para Federico, para Oscar López, para Rafael Ambrosio, para Elba Gómez, que ya están pero bien truchas, a ver qué hago y qué no hago. Ya saben que si se riega el tepache es porque aquí andan los fantasmas, ¿eh? Del varón y del tapatío. ¡Ay, mamita! No están para saberlo, pero sí se lo voy a contar. Ayer las luces aquí parpadeaban así, hasta me sentía como en un antro. Y no fumé de esa, ¿eh? Para que no empiecen, que digan, ¡ay, pues de cuál fumaste! No. Al rato lo voy a enseñar. Es el foco que se está fundiendo, ya sé. Pero ¿por qué nada más cuando estoy yo? A ver, ¿por qué? ¿Por qué? Por favor, explíquenme. Pero bueno, quiero mandar un saludo muy especial y déjenme cambiar la música porque tengo familia de dónde creen que vinieron. A ver, vámonos. ¡Ay! Desde Monterrey, Nuevo León, llega la familia que andan por acá en Las Vegas, que vienen a gastar su dinero. Les voy a decir una cosa a los de Monterrey, Nuevo León. Aquí el dinero sí se gasta en los casinos, en el mall. No lo vayan a gastar ahí en la banqueta para ver cuánto les va sobrando, ¿eh? Por favor, eso no hagan. Es un chiste viejo de hace... que me lo dijeron, ¿eh? Y en lugar de comprar alcohol, dicen que se tienen que dar vueltas para que se mareen y así ya no compran alcohol y se ahorran buena lana. Eso es de Monterrey y Nuevo León, para mi prima Liliana, para toda la familia. Vienen como 19, casi todo Monterrey se vino para acá. Bueno, pues bienvenidos. Al ratito les caigo por allá. Nomás que voy a traer mi chofer porque lamentablemente aquí en Las Vegas pasa de todo. Vamos a hablar un poquito de este fatal accidente que fue el fin de semana. Cosas, situaciones aquí en Las Vegas. La conductora de 21 años que provocó un accidente fatal a un señor que iba sin deberla ni pagarla a las 5 o 6 de la mañana. Como me pasó a mí. A mí a las 6 de la mañana estaba en el semáforo ahí paradita esperando el cambio de luz. Y de repente, ¡vámonos! No voy a decir que me llegaron por atrás porque me van a alburear, ¿verdad? Pero sí, tengan mucho cuidado, por favor, sean responsables. Prepárense para los fuertes vientos aquí en Las Vegas. Fuertes vientos de 40 a 50 millas por hora. No se pongan pestañas postizas, por favor. Hagan como yo. Me pongo lentes para que no se me vean los ojos así pichurrientos de pulguita. Así que prepárense, no se pongan faldas también. Si no les va a pasar lo de la Marilyn Monroe, ¿eh? Órale, pues bienvenidos una vez más. La gente de Monterrey, Nuevo León, bienvenidos. A ratito nos vemos con carnita asada. Aquí no hay cabrito. Acá hay puros cabritos. Pero tengan cuidado, por favor, ¿ok? Pero bueno, a ratito los veo. Sean responsables, agarren el resignado a manejar porque sí hay mucha policía en los puentes, andan checando con la camarita y con la pistola del medidor de velocidad. Así que por favor, truchas, si no quiere ticket, si no quiere ser irresponsable, si no quiere afectar a otras personas, así que póngase el cinturón de seguridad y por favor, si ya se tomó una, no maneje, por favor, no maneje, ¿ok? Porque no solamente es su vida, es la vida de los demás, de la familia y otros y otras personas. Vamos a hablar más adelante de eso. Traigo boletos para Danin Ocean, para la tarjeta de la bonita con $50. También para el baile sonidero guapachoso. Llega Sonido Arely, Sonido Aries y la madrina del evento, Rocío, la dama de la cumbia. Todo esto aquí en La Buena 101.9. Viene BBT. Viene Don Chente y ¿qué más? Pues tu amiga Adriana Santillo. Así que vámonos con música. Mientras tanto, ahí te va para ti, para la gente que va llegando a Las Vegas.

9. Mando saludos especiales para la gente que está conectada en el Facebook Live, para mis amigos de Tacos El Gordo. Dicen que ellos pagan el golazo que me estoy aventando, que aunque sea de los Pumas sea. Hola, pues ahí para Rafael Ambrosio, para Elba Gómez, que tiene a Josy, que ya se va a graduar. Muy bien, muchachita, muy bien. Felicidades también para Gaby, para su nieto Gabriel, para su yerno Jorge, que los evacuaron de California, pero ya van a estar mejor, ok. Primeramente Dios. Y una canción para mi buen amigo que anda bien herido, dice por ahí, pónmela por favor, de Tochipet Puebla, para la tía Elizabeth Contreras de allá de Tochipet Puebla, y para José Luis también, ok. Quiere que le cante la de Bronco, pero al rato voy a tener a BBT y ahí te voy a poner Bronco, y también al rato a ver quién quieren escuchar a Chente y su invitado, así que les voy a dar chance que ustedes me ayuden a poner sus canciones, así que díganme por favor a quién voy a poner al ratito para que yo los complazca rápidamente, y mientras tanto diciendo, pidiendo y haciendo, ¡vámonos! ¡Súbele hasta Puebla, Puebla!

0: Bernage, viene sonido Arely, sonido Aries. Y también la madrina del evento, yo no voy a ser, va a ser Rocío de la Dama, de la cumbia. Va a estar buenísimo, así que no le cambie, traigo la tarjeta La Bonita con valor de $50. Órale pues, así que regresamos, vamos a comerciales, no le cambie. Soy tu amiga Adriana Santillo, no soy el Dubas, soy Adriana.
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101.9 hoy martes. ¿Tres, no? Las 12:51. Qué rápido se me fue la primera hora, qué bárbaros, ya ven. Órale, pues, oigan, ¿qué pasa en Las Vegas? ¿Qué pasa en Las Vegas? ¿Qué pasó en Las Vegas? Más bien, bueno, este tema es serio, así que bajamos audio, no aplausos, pero lamentablemente yo sé que ya las noticias, todas las redes sociales están que explotan sobre este tema, igual como pasó cuando fue lo de la Cheyenne y la Jones, ¿no? Que este muchacho le pisó al acelerador, iba con su novia, y pues ahí en el stop, igual, 12 vehículos perjudicados, pero ahora más triste la historia porque pues este señor, sin deberla ni temerla, el señor José Juan Santana, de 49 años, lamentablemente falleció en la mañana del sábado, ¿no? Entonces iba a su trabajo, todo a una jovencita de 21 años que pues iba con alcohol y con otros, con todos los químicos, ya saben que son ilegales aquí en Las Vegas, ¿verdad? Pero pues fue allá en la Washington y la Bruce, eso fue a las 5 o 6 de la mañana, más o menos, 5:38 de la mañana, dicen por acá. Pero la verdad que lamentablemente yo siempre, bueno, todos creo que los medios de comunicación siempre anunciamos, no tomas, por favor, si tomas, no manejes, si no te pones cinturón, no manejes, por favor, o te lo pones o multado, ¿no? Hasta tenemos una canción así que dicen los tucanes, ¿no? Abrochado o multado, y pues hay que poner cinturón, pero aún así, sea como sea, ser más responsables, porque sabemos que un DUI aquí en Las Vegas es como andar un asesino en las calles, oficialmente así, y más con un vehículo, no solamente atentas con tu vida, sino con la vida de los demás. Yo creo que este tema va para largo. Mucha gente, pues a la mera hora sacan más cosas, se descubren más cosas. Esta muchachita, pues está en el hospital, está en coma, de 21 años, María González, de 21 años, que ya fue trasladada. Pero pues sigue el tema porque ahora dicen que el señor no llevaba cinturón de seguridad. Entonces, eso no tiene nada que ver. Lo que tiene que ver aquí es la irresponsabilidad de esa señorita, que me duele porque pues yo siempre digo, oigan, ustedes saben que yo voy a los eventos y sí, la verdad, sí me invitan una, dos, tres, pero siempre agarramos el raite, el flaco y yo, o es el raite, no importa que cueste 20, 30 dólares, 50 dólares, creo que te ahorras mucho más, vale la pena pagar eso que lo que está pagando ahorita esta jovencita y lamentablemente una pérdida con sus tres hijos que dejó y su esposa. Oigan, esto va para largo, así que ese tema ahorita lo voy a tratar un poquito. En California es muy diferente allá las cosas. ¿Qué está haciendo? Por ahí dicen que no hacen nada. Aquí la ciudad del pecado, ya no la ciudad del pecado, es la ciudad del peligro, porque pues aquí es legal la hierbita y vayas a comprar como sea, solamente residentes o ciudadanos, aún así se sale del control de las ventas, ¿no? Así que, ay, ay, ay, este tema va para largo. Sí han hecho muchas cosas, las aseguro. Los carros nuevos están haciendo más cosas también, que hasta se frenan solos. Pero bueno, más adelantito ese tema, así que no le cambien. Les recuerdo que el próximo sábado 6 de junio llega a Sonido Arelis Aries, la madrina del evento, Rocío, la dama de la cumbia. Compra tus boletos en Ticketon.com con Chacharitas Wilders o con mis amigos de La Bonita, ¿ok? Ya saben que este evento empieza a las 9 de la noche, así que no te lo pierdas. Y ahí tenemos a Rocío, la dama de la cumbia. Ya nos vemos sábado 6 de junio. Puertas abren a las 9, compra tus boletos. Voy a regalar dos pares.

0: 3, 2, 1. ¡Ay, ay, ay, ay! ¡Órale, pues! Soy tu amiga Adriana Santillo, aquí cubriendo al Dubas Dubas. Es que ya me dijeron, no sabía que al Dubas ya le cambió la voz. O a mí, ¿no? ¿Quién habla como vato? Van a decir, ¿quién habla más como vato, él o yo? Oiga, voy a regalar el par de boletos ahorita de Bolón Ping Pong, porque seguimos con este tema en debate y pláticas y opiniones también, ¿verdad? Así que es hora de marcar, de llamar al 702-734-9453 para que se gane este par de boletos para este baile sonidero y guapachoso próximo sábado 6 de junio. Todavía falta, pero miren, va a estar buenísimo porque es estilo como en el barrio, o sea, tú sabes, manita, ¿no? Va a ser allá en el Silver, en los terrenos del Silver o adentro. Voy a preguntar ahorita si va a ser adentro. Yo creo que adentro, porque si las chicas van de zapatillas, con faldita, chorcitos, vestiditos, pues, ¿verdad? Pues si va a ser afuera, pues también para ir preparaditas para bailar, ¿no? Puertas abren a las 9, va a estar como madrina del evento, Rocío, la dama de la cumbia, buenísimo, ¿eh? Puertas abren a las 9, compra tus boletos en ticketon.com o también con mis amigos de Chacharitas Wilders con 2 ubicaciones y con 8 ubicaciones en la bonita supermarket, ¿ok? Y órale, pues vámonos con la llamada número, a ver, son 5, 1, 2, 3, 4, son 6 líneas. Vamos a hacer la llamada número 6, ¿ok? Llamada número 1, muchas gracias. Llamada número 2, gracias. Llamada número 3, gracias. Llamada número 4, gracias. Llamada número 5, gracias, y esta es la ganadora. Vámonos, ¿quién habla de allá para acá? Bueno. Bueno. ¿Quién es? Ah, es que no está al aire, por eso. ¿Ya ven? Avíseme, por ¿Hola? Favor. Hola, ¿quién habla?
1: Hola, aquí con Sofía.
0: Sofía, ¿cómo estás, Sofía? ¿De dónde eres, Sofía?
1: De Yucatán.
0: De Yucatán. Muy bien, Sofía. ¿Qué andas haciendo sufriendo por acá? Tan hermoso que está Yucatán.
1: Sí, ¿verdad que sí?
0: Sí, sí, muy hermoso. Me encanta. Yo creo que es como mi segunda casa. Guadalajara, Tijuana, y Puerto Vallarta. No, ya está más hermoso. Voy a poner que es mi segunda casa porque está muy bonito, ¿eh? Pero bueno, a ver, Sofía, ¿para qué nos hablas?
1: Para los boletos del día 6 de julio, que se va a hacer en el Silver Nugget.
0: Ajá.
1: Para el cumbia que va a llegar la de honor, señorita
0: Cumbia. Rocío, ajá. Anúnciale, invítalos.
1: ¿Sí?
0: Sí, sí, ¿quién más? ¿Quién más viene?
1: Ay, los grupos sonideros.
0: Eso, sonido Arelis y sonido Aries. No me cuelgues, te tomo tus datos, sí, para que nos acompañes. ¿A quién vas a llevar?
1: A mi pareja, a mi esposo.
0: ¿Y si sabe bailar?
1: Sí.
0: ¿De dónde es? No me digas que chilango, manita.
1: Él es de Hidalgo.
0: Ah, sí saben bailar, sí saben. Sí. Puras vueltas como carrusel, pero sí saben, ¿ok?
1: Ándale.
0: Ok, Sofía, no me cuelgues, ya eres ganadora de tu par de boletos para este gran evento sonidero y guapachoso, ¿eh? Te vas bien guapetona y cómoda, ¿eh? Para bailar, ¿sale?
1: Gracias
0: a ti, Sofi. Órale, pues, otra ganadora más, otra familia feliz, como dicen por ahí. Ok, bueno, pues, recuerden, próximo sábado 6 de junio en el Silver Nugget, sonido Aries, sonido Arelis, madrina del evento, Rocío, la dama de la cumbia. 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Ok, vámonos con música aquí en La Buena 101.9 con tu amiga Adriana Santillo. No soy el Dubas, Adriana Santillo. Ok, vámonos. ¡Ay, chiquitito! ¿Me estás oyendo, sordo?

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1: Órale pues, somos la buena. Soy tu amiga Adriana Santillo, aquí cubriendo a mi compañero el Dubas. Si escuchan que dice el show del Dubas. No, yo soy Adriana. Órale pues, saludos especiales para mis amigos, para Omar, Enrique, para Chicho, que andan trabajando a todo volumen, con la bocina a todo volumen. Eso, muchachos. Que así como hoy en la música trabajan, muy bien, muy bien. Allá el amigo Tyler de la Rancho y Washington. Ellos quieren que meta el gol. Pasen el bill a Quique, por favor, Pero bueno, ahí está el golazo para mis... Además es patrocinador y cliente de aquí de La Buena, Muy bien, muchachos, muchas gracias por sintonizar La Buena. Gracias por su apoyo como siempre, ¿verdad? Y bueno, échenle más ganas para que el patrón se moche. Sí, con un bono, ¿por qué no? Si les hace buenas fiestas y posadas. Pero bueno, gracias, chicos. Oigan, bueno, seguimos con este tema de este fatal accidente. Muy feo. Y no solamente ha sido este accidente, ha sido varios, ¿no? Que este fin de semana hubo más de 80 DUI, tristemente. Más de 400 tickets de velocidad. Y todavía el día de hoy, ahorita que venía para acá, para la radio... Póngase truchas porque las motocicletas se ponen arriba de los puentes. Yo venía del Freeway 95 hacia el sur. Se ponen arriba con un radio, con la pistolita de velocidad y con unos miralejos o binoculares, como le llamen. Y se ponen ahí entre ellos, ¿no? ¿Qué tal carro rojo o un carro negro de la camioneta gris y eso, ¿no? Y pues va a tal velocidad porque ellos ya nos ven desde como unas 2 millas, yo creo, así ya vienen. Y nada más toman los datos y para que lo alcance la otra patrulla. Así que pónganse truchas, por favor. Ya sabemos que cuando es long weekend es cero tolerancia. Y en verdad, pues lo que los hicieron bien, estar en casita, muchas gracias, muchachos, la verdad, también se merecen porras y apoyos. Pero bueno, lamentablemente este fatal accidente, por ahí escuché que dijeron, no, pero es que no están haciendo nada, sigue habiendo accidentes, tanto como peatonales, como irresponsables en halcón, en sustancias ilegales, todo eso. Bueno, aquí la ciudad del pecado, que ahora es la ciudad del peligro, en verdad, sí. Porque ya, pues ya sabemos que cuando vas a un casino, ni mosca vayas a tomar agua de la llave, ¿verdad? Pues no, obvio que no. Y luego, pues, si están fumando ahí ese churrito y te pega el humo, que ya sabemos que en el street el humo está todo lo que da, que parece efectos ahí de luces y todo eso, pues sí, más con los niños. Entonces, aunque uno no fume, aunque uno no vaya con el cigarrito por acá, usted está absorbiendo el humo de segunda mano, que ya sabemos. Y aún así entra en nuestros poros, ya sean por nuestros brazos o por todo, ¿no? Todos nuestros poros absorben todo. Así que, pues, aunque use uno cubrebocas, pues aún así, se filtra poquito. Pero, pues, bueno, a mí me ha tocado que el carro de enfrente va con las ventanas abajo y echando fumarolas, parecen ahí chacuacos, dijeran por allá. Ay, pero bueno, pongan mucha atención. Miren, bueno, vamos a hablar de tecnología. Ahorita los carros nuevos... Y lo digo por experiencia, porque yo sin querer queriendo y por necesidad y por el accidente que tuve y todo después, tuve que comprar un carro, la verdad que sí. A veces vale mejor la pena comprar un carro nuevo que uno usado con millas y ya ahí medio, pues ya saben, ¿no? Más carito. Entonces, pues ni modos, me sacrifiqué. Pero bueno, tengo que trabajar doble ahora para pagar el chequecito. Bueno, este carro lo que hace ahora, enfrena y también si te sales de las rayitas, de la línea, de los fantasmitas... Como que el volante te jalonea, aparte de eso, te pone la velocidad en ciudad, ya sabemos, o en residencias desde 35 millas, escolares, ha bajado bastante cuando están prendidos los flashes, hay que respetarlos, por favor, haya o no haya escuela, hay que respetar, y de todas formas, ese carro se pone un cuadrito rojo. Si tú rebasas la velocidad de 35 millas, de repente tú ya vas como a 40, 45. En carros nuevos no se siente, ni más si son híbridos o eléctricos, no se siente cuando sube la velocidad, lo digo por experiencia. Entonces, es como una comparación, se pone el cuadrito rojo, que es 35 millas, y si tú vas a 45, te empieza a parpadear en el tablero. Entonces, ¿qué más puede hacer ahora? En California, aquellas personas que ya tienen DUI, les ponen un aparatito para cuando se suben, y ya van a manejar, le tienen que soplar a un aparato, ¿eh? Y si es en albur, por favor, no empiecen. Estoy hablando cosas serias, por favor. Bueno, le ponen ahí que, porque si no, no se prende el carro, no camina, y eso la verdad se los aplaudo. Yo no sé de quién fue idea, pero aquí en Vegas no ha llegado eso. No ha llegado eso, y yo lo digo porque allá en California tengo un conocido que le pasó eso y tiene que hacer eso. Tiene que subirse al automóvil y soplarle ahí para que se pueda arrancar el carro. También hay otra opción. Últimamente las aseguranzas, y este me lo van a dar a mí, porque ¿por qué? Porque quiero pagar menos de aseguranza, ¿verdad? Me van a dar un GPS o como un chip que lo voy a tener que traer en el carro, y depende cómo yo maneje en 6 meses, me van a reducir la mensualidad. Así que pregunten a esa aseguranza, no les voy a decir cuál es, o yo, porque pues meto gol por acá gratis, pero es una roja, es una rojita. Entonces, pregunten, y eso se ahorra bastante, y también se ahorra uno, pues, sobre todo tickets, ¿no? Porque de repente te sale la patrulla por acá, por allá, y el ticket de ahorita ya no son de $150, ya son más como de 300, 400. Mi último ticket que yo pagué fue hace más de 10 años atrás, ¿verdad? Menos de 3, algo así. Entonces, fue como de $150. Yo ya ahorita no he tenido ningún ticket, al contrario. Sin albur, siempre me han pegado por atrás con los carros, 3 veces ya llevo, pero bueno, siempre dicen que el que pega, paga, pero bueno, hay opciones. Los semáforos de ahora aquí en Las Vegas ya le están poniendo cámaras, ya están poniendo sensores, y más ahorita con los niños, yo pienso que a los niños deberían de ponerles la maquinita. Yo creo que a todo mundo ya, porque en verdad esto ya se está saliendo de control. Ya con la ciudad del pecado y todo este rollo, bueno, pues ya no los quiero enredar más, pero bueno, sí hay opciones que uno los busque, y sobre todo la primera opción es ser responsable, porque yo he escuchado amigos que dicen, ay, hasta entre más yo manejo mejor y todo ese rollo, ¿no? Y se siente Superman y todo eso. Bueno, pues que se vayan a sentir Superman allá al desierto, por favor, pero aquí en la ciudad no, ni en el street, por favor, porque hay niños, hay familias, hay vidas, por favor, ¿ok? Vámonos, regresando, vamos a hablar un poquito de lo que pasa aquí en Las Vegas. Lamentablemente, bebé en estado crítico tras ser hallado inconsciente en una piscina cerca de allá de la Charleston y la Maryland. Se vienen los pool parties, se viene con este calorcito, los fines de semana familiares. Bueno, vamos a platicar un poquito de todo eso aquí en La Buena. Soy tu amiga Adriana Santillo, y súbanle porque les traigo un poquito de chisme. Yo no soy chismosa, pero ahí les voy a hablar un poquito del chisme de los artistas, porque la hormiga anda de vacaciones, ¿eh? Órale, pues, vámonos. Ponle a La Buena.

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Hola, buenas, 7.9, soy tu amiga Adriana Santillo. Órale, pues, hoy por las tardes, para que me quieran. Para que me quieran, dijera mi amiga, ¿verdad? Pero bueno. Oigan, hoy martes, las 3:54, y bueno, pues demasiado tráfico, como es costumbre aquí en Las Vegas. En verdad que nuestra ciudad es muy pequeña, mal planeada, pero aún así, pues, demasiado tráfico lento donde quiera, ¿eh? Como es costumbre, las calles con conos. Así que aquellos que andan de Monterrey, Nuevo León, tengan mucho cuidado y no se lleven los conos. No piensan que son, para regalar, ¿eh? Por favor, ¿eh? De recuerdo, van a decir, me voy a llevar uno de recuerdo. Hay muchos. Andan ahí mi familia, mis primos, bueno, mi prima y los primos de Monterrey, Nuevo León, andan ahí en la strip, todo lo que da. Dijo, te vamos a escuchar, prima, te vamos a escuchar. No hablo como Monterrey yo. Pero bueno, oigan, demasiado tráfico lento todavía. Si va uno para el sur, para 15 hacia el sur, demasiado tráfico lento, saliendo de Las Vegas hasta allá la revisión, lo que es en el... pasando Prim a la Stand Line, dijeran por ahí. Oigan, qué triste, yo ya tomé video la otra vez. Se ve muy triste ya y la verdad que se siente feo, pero yo eché gasolina ahí de regreso, que venía de San Diego, y pues demasiada gente en el casino que está abierto todavía, y la gasolinera, y ya hasta fue mala idea. Yo le dije, creo que fue mala idea parar acá, porque pues sí, hubo mucho turista, mucho visitante, y todavía los que se esperaron hasta el día de hoy, todavía hay demasiado tráfico lento. Así que pónganse truchas, por favor. Oiga, y si ustedes de los que les gusta hacer pool parties en su casa, rentar brincolines, rentar alberquitas también, ¿verdad? Por favor, tomen sus precauciones, amárrenlas muy bien y ponga ahí una persona con una silla, una sombrilla y con su letrero, que es el salvavidas, el guardavidas y todo eso, ¿no? Entonces, por favor, ya que lamentablemente encontraron un bebé en estado crítico tras ser hallado inconsciente en una piscina cerca de la Charleston y Maryland, la gente irresponsable, ¿verdad?, que en un descuido por el teléfono, eso de también, hay personas que están cuidando a los niños y con el teléfono así abajo, entonces pasa lo que pasa con los niños y pues parece que no les importa mucho, así que por favor, pónganles trajes de color claro, no les pongan azules ni blancos, que pongan fluorescentes, colores fuertes, rojos fuertes, por favor, porque pues por lo regular las piscinas son azules, ¿no? En algunas pues son como verdecitas, pero usen colores fuertes, fluorescentes, por favor, y esa persona que sea pues responsable, ¿no? Súper responsable en cuidar a los niños, porque un descuidito lamentablemente puede pasar muchas cosas, así como cuando uno maneja y ves el teléfono, el mensaje así en un abrir, cerrar de ojos, se va el minuto, se va el tiempo y el segundo, y después es una pena, pero bueno, vámonos con música, regresando vamos a hablar qué pasa con Lionel Messi, por si están preocupados, ya falta muy poco para el mundial, que mucha gente pues anda alborotada, pero bueno, regresamos, vámonos, porque si no me gana la ID, vámonos. ¡Ay, qué rico! 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

0: estoy, no me dormí. Y la buena, 7.9, aquí ando con el chisme. Ya ven, ¿para qué me hablan ahorita? Háblame después de las 5, ¿no? Ya que pueda chismear bien. Órale, pues, las 4:04. Saludos para la gente que va conduciendo. Muchas gracias por reportarse conmigo. 702-734-9453. Órale, pues, gracias. Ya voy a regalar también la tarjeta de la bonita con valor de $50. Eso. Pero vamos a hablar un poquito, antes de que empiecen a marcar, vamos a hablar un poquito de este señorón, ¿verdad? Yo, pues, a mí, la verdad, el fútbol el mexicano, pues así, bueno, fútbol soccer más bien. Bueno, lo que pasa que la lesión de Messi, los que están ahí preocupados con el pendiente de él, bueno, pues es que el astro del Inter Miami se tuvo que, ay, pues ahorita, ¿cómo les voy a decir? ¿Cómo les voy a platicar la verdad? Andan bien preocupados porque pues ya falta bien poquito para lo de la copa de fútbol y todo ese rollo, pero pues este señorón, pues sí anda bien lastimado, ¿eh? O sea, su lesión de su patita, que me imagino que ha de estar asegurada, ¿verdad? Así que, bueno, pues él anda muy, según dice que todo va a estar bien para ese tiempo, pero pues los doctores dicen una cosa, ¿no? Con la molestia del lado izquierdo, que es el isquiotibial. Bueno, pues así dijo el doctor, yo no sé qué sea, pero bueno. Entonces, pues sí anda, ay, así como que si va a jugar o no va a jugar, todavía no se saben, ya que falta muy poco, unas, ¿qué? 3 semanitas, más o menos, falta por ahí. Yo no sé cuál sea su favorito, yo he visto comerciales hasta en español ahí con la selección de aquí Estados Unidos pidiendo el apoyo, por favor. Así que, pues vamos a ver qué pasa, ¿no? A ver de qué cuero salen más correas. Que nos den un buen show ya los que se van a retirar, pues ojalá que se recuperen, por ejemplo, pues este señorón, Messi, que pues todo por andar ahí de chiva loca también, ¿verdad? Es como dicen los, yo cuando veo a jugar a este de la NFL, los de los Chiefs, Patrick Mahomes, ya sé que anda con la patita malita, entonces todavía lo ponen ahí a hacer el pregame, todo, eso hay que cuidarlo, pero bueno. Todo también es aseguranzas y dinero, ¿verdad? Pero bueno, vámonos, 702-734-9453, porque ahí viene BBT también, Rookies, Bronco y Temerarios, para que les suba todo volumen, ¿eh? Les voy a poner unas buenonas para que se acuerden, ay, ay, ay, de aquel tiempo, y yo también, pues, no nomás ustedes, ¿eh? Así que, si alguien quiere escuchar también a Chente y su invitado, por ahí les voy a dar la chance para que me digan a quién quieren escuchar como invitado el día de hoy con Chente al ratito a las 5:30. Pero bueno, ahí viene BBT y vámonos con la llamada número... Híjole, ya está llena la línea, son 6 líneas. Vamos a darle chance a la llamada número 10, ¿qué les parece? Número 10 para que sí sea un poquito más costosa la llamada. Así que llamada 1, gracias. Llamada 2, gracias. Llamada 3, gracias. Llamada 4, gracias. Llamada 5, gracias. Llamada 6, gracias. 7, 8, gracias. 8, gracias. Esta es la 9, gracias. Y ahora sí, vámonos y mirar a quién, por quién y por quién, para quién. ¡Vámonos! La número 10. Hola, ¿quién habla?
1: Hola, ¿quién habla?
2: José.
0: José, ¿de dónde eres, José?
2: Soy de Durango.
0: ¡De Durango! Vamos a ver, José, ¿qué tal eres bueno para vender a un comercial de La Bonita? Para que le digas que vayan a comprar el mandado en cuál bonita... ¿Y qué productos más o menos? Aviéntate así como un comercial, así a estilo chilango, norteño o como tú quieras. A ver, vámonos.
2: Viene.
0: Vámonos.
2: Pues miren, yo los voy a invitar a La Bonita porque ahí para la carne asada, mejor carne que esa. La gente que quiera comprar, ya sea ahí de prime para arriba, ahí está la carne. No hay más carne más blandita que esa. Arrímense y a comprar.
0: Eso, aviéntate alta calidad. Alta calidad.
2: Y alta calidad y buenos precios.
0: Y bajos precios. ¡Wow! Échale, échale.
1: Alta calidad.
0: Es que tiene el radio prendido, José. Ya ganaste tu tarjeta de La Bonita, ¿ok?
2: Ok, muchas gracias.
0: Felicidades, muchas gracias. ¿Cuál bonita es la que te queda cerca?
2: Mire, la que acaban de abrir aquí en la... Aquí en la Stuart y la Nellis.
0: Ah, sí, sí, la nuevecita, ya la número 8. Bueno, no me cuelgues, te tomo tus datos, ok, muchas gracias. Viene más adelantito gracias. Los boletos del baile sonidero, guachanguero, guapachoso, el próximo sábado 6 de junio, no le cambies, vámonos con las niñas fresas hoy. ¿Vinieron o no vinieron?

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0: más al... A ver, échale ahí. Dice que no hay crédito. Ahí estuvo el Pancho Barraza, ¿verdad? Aquí en La Buena, 7.9. Bueno, pues ya saben, aquí no quieren tocar los mariachis porque no les hemos pagado, yo creo. Pero bueno, oigan, el tema está ahorita de que usted va a permitir, si va a volar, ¿permitiría usted de compañero un perro o un gato que viajen con ustedes ahí en el avión? Bueno, pues ahorita hay polémica de eso, porque pues eso es más aquí en Estados Unidos. Allá de México, pues como que no, ¿verdad? No toman en cuenta mucho los animalitos. De hecho, pues a veces los dejan ahí abajo en la casa o en la azotea. Y bueno, pero aquí, pues sí, ¿verdad? Últimamente la gente se preocupa ya un poquito más por los animalitos. Y bueno, ha empezado ahorita que pues algunos animalitos son de servicio, de ayuda emocional, y pues eso sí, ¿verdad? Bien por ellos, ¿no? Pero bueno, ha entrado ahorita la polémica en los aeropuertos después de que esta señora no quiso pagarle el boleto de avión a su cachorrito, ¿verdad? Qué triste, pero bueno, qué bueno que ya la adoptaron y todo ese rollo. Pero bueno, el tema es aquí de que hay algunos animalitos que pues antes sí los ponían en las cajas y los aventaban allá como maleta, como así, nada más ni cuidarlos. Y pues hay animalitos que sí, que no han llegado, no llegaron con vida, hay unos que se perdieron, hay unos que dijeron, no, pues según los subimos al avión y pues por arte de magia, yo no sé quién iba ahí, el Chris Angie o el este señor, que se desaparecieron, ¿no? Entonces es muy cruel porque... Yo, que no tengo hijos, pues la verdad a mí me encantan mucho los animalitos, ¿verdad? Si vieran mi casa cómo está, que van a decir, oye, la Adriana sí está loca. Porque le pongo agua con azúcar a las abejas, le pongo agua para los animales perdidos, le pongo agua para los pájaros, para los pichones que nadie los quiere, ¿verdad? Y luego les aviento ahí maicito que vale la bolsota bien grandota como a $10, pues también pobrecitas porque hay gente que le avienta en el camino para que las atropellen. Qué malos, ¿eh? Pero bueno, son seres vivientes, hay que cuidarlos. Pero bueno, ahorita es una polémica porque si usted va a comprar su boleto de avión y de repente hay gente que quiere la ventana, ¿no? Que sí tiene para pagar la ventana. A mí donde me toque está bien, mientras me lleve y me traiga el avión, sí. Pero hay gente que es alérgica y bueno, se hacen alérgica o nada más también a veces son medias personas, ¿no? Pero hay gente que sí es alérgica y se nota, ¿no? Porque empiezan con las ronchas, con los labios así hinchados y todo ese rollo. Pues bueno, ahorita están viendo todavía porque dijeron la gente de protección de animal que no es justo que tú dejes a tu animalito como más de tres días solo en la casa, encerrado. Lo que no saben es que pues uno a veces paga porque los cuiden, ¿verdad? Mi caso es de que yo le pido a mis, Marce, y le digo, pues vete a ver a mis gatitos porque tienen que comer comida suave, no solamente croquetas. Entonces ella me hace el favor, pero bueno, hay gente que sí le encarga a los parientes, pero hay gente que no, que dicen, bueno, no tenemos a nadie, pues ni modo, así con una camarita y los vigilamos. Pero bueno, ahora va a ser multa si usted deja a sus animalitos más de tres días encerrados, sin ninguna bajo supervisión, sobre todo, pero sobre todo que los los que están registrados, sí, pero mis gatitos, esos están como yo, ahí nada más. No tienen chip, no tenemos chip para que no nos cuiden. Pero bueno, los que sí están registrados, pues aguas, ¿eh? Yo nomás les aviso. Y aquellos que van a viajar tienen que informarse qué persona va a ir al lado de ustedes, porque pues sí, va a haber multa también por eso, por no avisar, porque ahora ya tenemos que avisar de todo hasta qué sombra nos siguen, porque, híjoles, día con día nos cuidan más. En lugar de cuidar otras cosas más importantes, nos están cuidando otras cosas que pues sí tienen importancia, pero pues bueno. Así que si ya sabe y usted es alérgico, pregunte por favor también, hay que ser prevenidos, porque pues hay gente que así como cuando preguntan, no tiene nada de hongos y de cacahuates y nueces, bueno, pues así también ahora en el avión, porque pues ya va a ser permitido, ya va a ser legal. Lo siento por cuando se echan ahí unos buenos gases, híjoles, pero bueno. Hay suerte para aquellos que les toque de compañía. Pero bueno, vámonos con música. Ahí viene BBT, no le cambie. Traigo los boletos todavía de Danny and Ocean, que se presenta próximamente el viernes 29 de mayo, este fin de semana, en el Fontainebleau, que ese casino está súper elegantísimo. Así que les recomiendo que vayan, que lo visiten, para que se diviertan y sobre todo el estacionamiento es gratis. Ahorita los de Monterrey me preguntaron que cuáles estacionamientos son gratis porque la última vez pagaron 50, 80 dólares. Así que ahorita ando pero ocupadísima buscando estacionamientos gratis porque en verdad sí, sí cobran caro. Pero bueno, vámonos con música. Viene BBT, ahí viene más tardartito, también viene Chente y su invitado para que me hable y me diga, ¿sabes qué? Yo quiero oír Chente con este artista. ¿Sale, vale? Vámonos pues, regresamos aquí en el show del Dubas sin el Dubas. Yo soy Adriana Santillo, ¿ok? Órale, pues súbale porque ahí le va, estás buenísimas.
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0: Sí, ¿verdad? Órale pues, somos las buenas, 7.9. Hoy, martes 26 de mayo, ¿verdad? Mayo. Oigan, tenía que regarla. Me faltó el temerario. Los temerarios le cambiaron la voz, por ahí me dice. Ay, es que usted tiene la culpa por no hablarme, ¿eh? ¿Qué canción quería? Ya ve. Así que estoy esperando que me digan qué inventado van a querer que cante el Chente y que lo invite el Don Chente. Así que avíseme, porque si no voy a poner el que yo quiera, ¿ok? Ahora pues, oigan, regresando, vamos a hablar aquí en Nevada. Nevada ocupa el puesto número 4 en los Estados Unidos con las cuentas de los supermercados más caros del país. Truchas, y no solamente los supermercados. En los restaurantes, señores, están cobrando los tips totalmente automáticamente. Póngase trucha, así que yo le digo cómo, a qué horas, en dónde. Así que no le cambie, regresamos con más. Aquí en La Buena, soy tu amiga Adriana Santillo. Órale pues, el Dubas anda de vacas, anda de pata de perro. Por su culpa pasó esto, ya ven. ¡Vámonos!
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Ahí estuvo Los Huracanes del Norte. Oiga, muy buena la rola, ¿verdad? Las 4:52. Qué rápido se me va el tiempo por acá. Oigan, entre chisme y todo este rollo. Oigan, les voy a contar un poquito, lo voy a platicar más bien, no los voy a contar. Que aquí en Las Vegas ya está comprobado, ni porque estamos lejos, somos un desierto, muy lejos de la civilización, yo digo siempre, ¿verdad? Porque pues California pues tiene más accesibilidad ya en los puertos, ¿verdad? Pero bueno, nosotros también estamos sufriendo ahorita bastante lo que es la inflación, que están subiendo los productos. Los productos básicos como es los huevos, la fruta, la verdura, la carne, no se dice, ¿verdad? Así que vamos a estar a dieta casi, casi a fuerza, ¿no? Pero aún así, fíjense que, gracias a Dios, dicen por ahí que Dios aprieta, pero no ahorca. Pero Diosito nunca dejó eso, ¿eh? Así que no hagan caso. Uno son de las ideas, pero bueno, por acá me dicen que sí están subiendo los precios, pero que también se pongan truchas. Porque pues ya Nevada ocupa el número 4 en los Estados Unidos con las cuentas de supermercado más caras del país. Y todo esto a una investigación, ¿verdad? Porque no crean que nada más es de chismes a chismes, sino que están investigando que pues está subiendo el 27% más del promedio nacional en la comida en el hogar, ¿eh? Hay gente que sí sabe comprar, sabe ahorrar. Y para eso pues mandan lo que son las especiales a la casa, ¿no? Por correo. Pero pues también pongan atención porque cuando uno va a comprar a un restaurante o va a consumir un producto, automáticamente te están metiendo ahí el tip, la propina, ¿no? La famosa propina. Que yo le digo, oigan, pues si a mí me pagan, digamos, no voy a decir cuánto gana, pero una suposición. Me pagan $10 la hora y luego yo quiero que me den propina y yo digo, bueno, pues si me están pagando, ¿por qué pido propina, no? Yo pienso que hay gente que sí vive de las propinas, pero te dan un pésimo y mal servicio. Y todavía se enojan como si no les pagaran la hora. Pero bueno, hay gente que gana el mínimo 12, hay gente que todavía gana hasta 9, ¿no? 15 la hora, pero... No es obligación, porque si tienes un sueldo, no es obligación. Pero bueno, ahora si los meseros hasta se enojan y quién sabe qué hagan atrás del restaurante, de la cocina. Ay, a mí me da a veces miedo cuando el flaco no quiere dejar ni siquiera, no puedes dejar ni $1 ni $5 porque te recuerdan a tu mamá. Así que pongan atención, por favor, porque híjoles, ya te da miedo ir a comer a los restaurantes. Porque sí, la otra vez unos señores fueron a comprar dos cafés en una cafetería muy famosa y que por cierto carísimos los cafés ahí. Y pues este señor le puso que una propina de $4 y ahí el que cobró le puso más ceros y ahorita pues hay una demanda muy grande porque pues no autorizó eso. Entonces los videos pues no se ve cómo firman y cómo le aumentan ahí, ¿no? Pero el señor no autorizó eso y están ahorita en demandas porque no quieren regresar el dinero. ¿Cómo ven? ¿Quién va a gastar $20 y dejar más de $4,000 de propina? Por favor, díganme en dónde para ir. 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Y también cuando va a los restaurantes, ahí no piden propina, las cajeras, Así que no les hagan caso. Ahí ya va el servicio, todo incluido. Hasta al contrario, van descuentos que siempre ya están incluidos también en frutas y verduras, ¿eh? Órale, pues vámonos con música aquí en La Buena 101.9, aquí cubriendo al Dúas Dubas, que anda de patita de perro, mi compañero. Muy bien, muy bien por él. Órale, pues ahí les traigo un chisme calientito para que no extrañen los chismes. A mí la verdad no me gustan los chismes, la verdad eso que de la casa y que si la Angelita, que si la, esta señora, ¿cómo se llama? La que está muy bonita, la Maribel y que es, no, yo la verdad no soy tan chismosa. En eso, pero ahí les va a ir lo de Bad Bunny, que yo no sabía que Toy Story ya va en número 5. Yo me quedé en la versión número 1 o en la 2, creo, nada más. Pero ya van en la número 5, va a salir en cines y pues Bad Bunny está incluido en eso. Así que no le cambies, te traigo el chisme calientito, pero no es de la hormiga brava, es la hormiga chismosa. Ok, vámonos.